lo repican sus cordionas con alma de chamamé. Nos lo dicen sus guitarras cuando en el anochecer remedan en su cordaje trinos del corochiré. Nos lo gritan sus varones con viril yurupeté en las jornadas fecundas del surco, el potro y la res. Lo rubrican sus mujeres, lindas morenas de ley, en el milagro de un beso de un hondo yurupeté. Lo está repitiendo todo, el campo, el cielo, y también vuelve a afirmarlo mi verso. Corrientes tiene Payé.

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1: Mi álbum de figuritas no tiene difíciles, ¿no? Pero está lleno de tesoros, personas, episodios, leyendas, hallazgos y música para que nos cuenten historias entrañables. El álbum de figuritas. Vos estás parado en medio del sol, en una zona desértica, y un tipo con cara de indio te muestra como gran atracción un burro que se está tomando la décima cerveza. Me pasó, viajé. Estás a unos metros apenas de las pirámides de Teotihuacán, en las afueras de la capital de México. Es un sitio histórico donde hace 1000 años florecía una gran civilización que construía pirámides, mientras la civilización occidental en ese momento, que era exclusivamente Europa, estaba en sus hilos de oscuridad y atraso y caía en pestes y hambrunas terribles que liquidaban buena parte de la población. Eso del otro lado del océano, digamos, en Europa. Mientras que los hombres ilustrados de la Europa del año 1000 no imaginaban siquiera que hubiese algo en el mapa de la Tierra para este lado, más allá de Finisterra, y por el Mar del Norte, los vikingos estaban por lamer el borde norte del nuevo continente en Canadá. Ahí, en cambio, en México, estaban los toltecas, con su gran civilización, construyendo pirámides, esculpiendo metales y comerciando. Los toltecas venían de territorio norteamericano y después reinaron en esa parte central de México, cuando los europeos vivían en la oscuridad, como dije, y los propios aztecas no soñaban con aparecer, todavía no, y montar el gran imperio que fue después. Y ahora este tipo que veo, probable descendiente de los toltecas, te muestra como gran atracción un burro que se alcoholiza, llenándose de cerveza como hacen los actores de las películas norteamericanas cuando lloran un amor perdido. Esa imagen del burro alcoholizado, que ya tiene unos años, se me apareció cuando el cónsul español en nuestra provincia de Córdoba declaró que hay que agradecer que los europeos conquistaran América, porque si no, aún viviríamos en el atraso. Si uno se guiara por la misma mentalidad prejuiciosa de él, diría que es un gallego bruto, pero los gallegos no son brutos, porque brutos hay en todas las comunidades del mundo. Y no hay ningún fundamento razonable para pensar que, de no haber llegado los conquistadores de Europa, en América todavía estaríamos viviendo bajo los imperios aztecas e inca en un estado semifeudal. Por ejemplo, hace ya muchos años que se vino discutiendo si el gran imperio de los incas, que tuvo 9 millones de súbditos, no fue una forma de socialismo. Y un autor, el francés Louis Bodin, escribió un libro que se llama precisamente El Imperio Socialista de los Incas, donde advierte que socialismo puro no existió en ninguna parte, pero que hubo en el Perú colectivismo agrario y socialismo de Estado. Colectivismo agrario mucho antes de la aparición de los incas y socialismo de Estado traído por los incas. No había hambre en esa parte de América antes de que llegara el conquistador español Pizarro y los hiciera pelota. Los incas tenían sistemas de silos para guardar los alimentos y al conquistar un pueblo, y fueron grandes conquistadores, dividían la tierra de donde sacaban los alimentos, dejando una parte para que el pueblo conquistado cubriera sus necesidades. En el mismo lugar, Lima, donde yo veía hace unos años un tipo meando en la calle y la miseria persiguiendo a la gente, caminaban siglos atrás los nobles incas y los plebeyos bien alimentados. Pero el gran imperio estaba en plena crisis y probablemente con el tiempo hubieran surgido transformaciones profundas que se interrumpieron con la conquista. Hay muchas evidencias como para pensar que el comercio y el mercado se hubieran desarrollado en formas que no podemos adivinar, que prenuncian que, de haber pasado estos últimos 500 años sin los europeos, la población de América no hubiera quedado congelada en sus formas de organización. Incas y aztecas aún con sus defectos, los aztecas fueron terribles conquistando, respetaron sin embargo las creencias y los dioses de los pueblos conquistados, aprendieron a convivir con esos dioses. Pero ese burro chupando cerveza en las pirámides de Teotihuacán me certifica que en muchos casos lo que se trajo del continente civilizado es lo peor. Otra parada de mi viaje a México fue Veracruz, cuando viajé en el túnel del tiempo y me encontré con una escena de un tiempo en el que yo no había nacido. Bueno, muchos siglos antes, entre el 1200 y el 500 antes de Cristo, Veracruz era el centro de una gran civilización, la de los olmecas, que se extendieron a lo largo de la costa atlántica y tenían sus templos, sus máscaras, sus cabezas colosales de piedra. Los olmecas fueron la primera gran civilización en América Central, y mucho antes de que naciera Cristo en Medio Oriente, ya había ciudades con las características que serían comunes en los centros urbanos de las ciudades posteriores. Siempre estoy hablando de América. Allí se erigió la más antigua pirámide de Centroamérica, de 34 metros de altura, que tiene una forma cónica que, según los investigadores, imita la forma del volcán. Ese tipo indiado que me muestra como atracción el burrito chupando cerveza no me da ninguna pista del pensamiento de sus ancestros. Por ejemplo, que todas esas sociedades anteriores al descubrimiento de América tenían un sistema de pensamiento dualista que es completamente distinto del pensamiento occidental. Los mexicanos antiguos tenían una concepción dualista del universo: nacimiento-muerte, día-noche, masculino-femenino, luz-penumbra, lluvia, sequía, todo como un ciclo continuo y eterno de creación-destrucción. Los enigmas del cosmos se resolvían en un choque constante entre fuerzas antagónicas que tenían que ser apaciguadas continuamente. Y el deseo de que esas fuerzas se volvieran más benévolas dio lugar a una multitud de dioses y símbolos. Y así, por ejemplo, un ser humano podía tomar la forma de un jaguar o de cualquier animal sin dejar de ser un ser humano. ¿Quién te dice que este burrito pasado de birras en medio del desierto, esta imagen tan patéticamente colonizada que veo al pie de las espléndidas pirámides de Teotihuacán, oculta a un tolteca o un azteca llorando aquel mundo perdido?

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es el amor imposible, tal vez el más verdadero. 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Solo sentires se entregan, solo sentir se recibe, y el sufrimiento ennoblece el alma de quien lo vive. Benditos sean entonces los amores imposibles. 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

Como los arroyos, el hombre suele ser un montón de recovecos. Baja la vida con apenas un murmullo. 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
1: 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David Lebón. Van a ver qué belleza que es esta.

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1: Buenas noches.

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0: Muy buenos días, bienvenidos al Panorama Federal de Noticias, 6 de la mañana, un minuto en la República Argentina. Iniciamos juntos esta primerísima mañana en Radio Nacional AM870, Radio Nacional Folclórica 98.7 y nuestras 50 emisoras distribuidas en todo el país. Y les damos la bienvenida a cada uno de ustedes a este jueves 10 de septiembre del 2026. Como siempre, ya saben, nos quedamos hasta las 7 de la mañana acercándoles muy buena información. Y ya comentándoles que en la ciudad autónoma de Buenos Aires la temperatura es de 12 grados 2 décimas, el cielo está totalmente despejado, la humedad relativa ambiente del 75%, la presión 1012.2 hectopascales, viento del este a 4 kilómetros en la hora. Mi nombre es María Fernanda Heras y estoy acompañada por Fernando Pedernera. Buen día.
1: Muy buenos días, María Fernanda. Muy buenos días para todos.
0: Como es costumbre, nosotros comenzamos recorriendo las calles.
2: Tránsito. Y al momento no hay registro de incidentes ocurridos que alteren el tránsito.
0: ¿Y qué pasa con el estado de los accesos y las autopistas? Bueno, se los contamos. El tránsito es fluido y con buena marcha sobre los puentes Pueyrredón, La Noria y Alsina. También en la autopista Buenos Aires-La Plata, Richeri, 25 de mayo, Delepiane, Lugones, Cantilo, Ilia, Cámpora, 9 de julio, Perito Moreno, Camino del Buen Aire, Autopista del Oeste, Panamericana y Avenida General Paz.
2: Servicios, los trenes, atención que se reportan demoras en la línea Sarmiento.
0: Los ramales Tigre, Mitre y José León Suárez de la línea Mitre circulan a horario.
2: En la línea Roca, los ramales La Plata, Gleu, Cañuelas y Ezeiza corren dentro de los cronogramas previstos.
0: También están operando a horario las líneas Belgrano Norte, Belgrano Sur, Urquiza y San Martín.
2: Subte y Premetro comenzaron a funcionar según las grillas anunciadas.
0: En el Aeropuerto Internacional de Ezeiza y en el Aeroparque Metropolitano Jorge Newbery, la operatividad es normal.
2: Estado del tiempo. Y este es el pronóstico por regiones para el jueves 10 de septiembre de 2026.
0: Comenzamos el recorrido con el NOAA, Jujuy, Salta, Tucumán, Catamarca, La Rioja y Santiago del Estero. Allí tendrán nubosidad variable a nublado con chaparrones, lluvias y tormentas aisladas. Alerta amarilla por vientos fuertes en la cordillera de Jujuy, Salta, La Rioja y Catamarca. Temperaturas que van a oscilar entre los 10 y 27 grados.
2: En el NEA, Formosa, Chaco, Misiones y Corrientes, se espera que esté inestable con tormentas. Alerta naranja en Misiones, alerta amarilla en Corrientes y Chaco, temperaturas entre 15 y 28 grados.
0: Y nos vamos para Cuyo, Mendoza, San Juan y San Luis. Allí tendrán nubosidad variable con posible viento sonda en Mendoza y San Luis. Las temperaturas estarán entre los 8 a los 22 grados.
2: En el centro, Córdoba, Santa Fe, Entre Ríos, Buenos Aires, Ciudad y La Pampa, parcialmente nublado a nublado, alerta amarilla por tormentas en Córdoba y La Pampa, baja probabilidad de lluvia en el AMBA, Buenos Aires, y temperaturas entre 8 y 23 grados.
0: En la Patagonia, Neuquén, Río Negro, Chubut, Santa Cruz y Tierra del Fuego, frío e inestable. Alerta amarilla por nevadas en Chubut, Santa Cruz y Tierra del Fuego. Las temperaturas mínimas de 0 grados, las máximas de 18 grados.
2: Y sector antártico argentino y nuestras islas del Atlántico Sur, se espera que esté nublado con nubes bajas, vientos moderados a fuertes en el sur suroeste y temperaturas muy bajas. Posibilidad de nevadas o ventiscas.
0: Y como cada día, te acercamos la información de los pagos del ANSES para este jueves 10 de septiembre.
2: Jubilaciones y pensiones que no superen el haber mínimo y las asignaciones familiar por hijo y universal por hijo se pagarán hoy a los beneficiarios con DNI terminados en 2.
0: Las pensiones no contributivas se pagarán a quienes presenten DNI terminados en 4 y 5.
2: Las asignaciones familiares de pensiones no contributivas podrán ser cobradas hasta el 9 de octubre por titulares de beneficios con todas las las finalizaciones de documento.
0: Las asignaciones de pago único, matrimonio, adopción y nacimiento primera quincena se abonarán también hasta el 9 de octubre a beneficiarios con todas las terminaciones de documento.
2: Asignación por embarazo se abonará hoy, jueves 10, a quienes presenten documentos terminados en cero.
0: La asignación por prenatal y por maternidad se pagará también a partir de hoy a los titulares con DNI finalizados en 0 y 1.
2: En tanto, las jubilaciones y pensiones que superen el haber mínimo y la prestación por desempleo plan 1 se abonarán desde el martes 22 a los documentos concluidos en 0 y 1.
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0: Seis de la mañana, 6 minutos en la República Argentina. Te recuerdo que la temperatura en la ciudad de Buenos Aires es de 12 grados 2 décimas. El cielo está totalmente despejado, la humedad relativa ambiente es del 75%. La máxima para hoy será de 20 grados, un día ya prácticamente primaveral que tendremos, pero a no entusiasmarse porque los próximos días, y se los voy a estar contando en un ratito, va a bajar un poco las temperaturas. La salida del sol hoy está prevista para las 7 de la mañana. En este panorama federal de noticias comenzamos con el desarrollo de las principales noticias.
2: El presidente Javier Milei convocó a diputados y senadores de La Libertad Avanza a una reunión el lunes en Casa Rosada.
0: Ese mismo día el Ejecutivo enviará al Congreso el proyecto de ley de defensa de la soberanía nacional, mientras que el martes, en tanto, presentará el presupuesto nacional 2027.
2: El mandatario reunirá a sus legisladores en el Salón Héroes de Malvinas para ordenar la estrategia legislativa en torno a ambas iniciativas.
0: En la víspera y con motivo de la inauguración del Museo del Regimiento de Granaderos a Caballo General San Martín, el presidente Javier Milei habló tanto de las sanciones contra la explotación ilegal como del proyecto parlamentario.
4: Ya lo dijo el general San Martín, cuando la patria está en peligro, todo está permitido excepto no defenderla. Por eso, el jueves pasado anunciamos un conjunto de medidas para defender nuestra soberanía sobre las Islas Malvinas, sus mares circundantes y sus recursos naturales ante los avances de proyectos petroleros ilegales e ilegítimos. Firmamos un decreto que agilizará las sanciones contra quienes explotan nuestros recursos sin autorización. Además, enviaremos al Congreso un proyecto de ley para ampliar las fuerzas de esas sanciones y hacerlas más abarcativas.
2: En otro tramo de su discurso, el jefe de Estado brindó más precisiones sobre el proyecto de ley de defensa de la soberanía nacional.
4: Con esta ley, quienes provean servicios a empresas vinculadas a la explotación ilegal de recursos argentinos no podrán contratar ni con el Estado ni con privados en nuestro país. Por otra parte, el proyecto incluirá otras herramientas necesarias para fortalecer nuestra capacidad en el ejército y en el ejercicio de nuestra soberanía, como la creación del Consejo de Seguridad Nacional. En esta línea, gracias a una reasignación de recursos que no pone en juego el superávit, estamos avanzando con el desarrollo de una base naval integrada en Tierra del Fuego e inversiones en telecomunicaciones. Desde el anuncio en cadena nacional, ya abrimos proceso sancionatorio contra 60 empresas y personas que operan directa o indirectamente en la cuenca Malvinas sin nuestra autorización.
0: La Libertad Avanza logró dictamen en el Senado para reformar la Carta Orgánica del Banco Central.
2: El plenario de comisiones reunió las firmas para aprobar sin cambios la iniciativa que ya tuvo el aval de diputados.
0: Más información con nuestro acreditado en el Congreso de la Nación, Gastón Fiorda.
5: El oficialismo logró sacar dictamen en el Senado de la Nación para reformar la Carta Orgánica del Banco Central. Vale recordar que esta iniciativa ya cuenta con media sanción de la Cámara de Diputados. El proyecto debatido en comisión busca redefinir las funciones del Banco Central y establecer como prioridad la preservación del valor de la moneda. Durante el debate participaron el presidente del Banco Central, Santiago Bausili, y su vicepresidente, Vladimir Wernin. Desde el oficialismo destacan que se trata de una reforma que trasciende a la actual administración y apunta a consolidar un Banco Central más independiente, fortaleciendo su autonomía. Con el dictamen firmado, el proyecto queda en condiciones de ser debatido en el recinto la próxima semana.
0: Los restos de Chiche Hellblum ya descansan en La Tablada.
2: El periodista que marcó 6 décadas en los medios argentinos falleció a los 82 años por complicaciones respiratorias.
0: Sus restos mortales fueron despedidos en la sede de la AMIA y luego inhumados durante una ceremonia íntima en el cementerio israelita de La Tablada.
2: Nos amplía la información Cristian Varela.
6: Artistas, periodistas y políticos concurrieron a la sala velatoria de la AMIA para darle el último adiós a Chiche Hellblum, quien falleció a los 82 años de edad tras el agravamiento de un cuadro respiratorio. Entre ellos, el conductor Mariano Iúdica, quien destacó la pasión del legendario periodista por su trabajo.
7: La frase de él, me quiero morir en un estudio de televisión. Un loco total. Son tipos que son apasionados de su trabajo, como Gerardo, como Alfredo Piano, y un tipo que tenía 90 años y estaba en el mostrador toda la mañana. Es un tipo que no entiende la vida como a lo mejor la conciben ahora muchos de los que están acá, o más chicos que dicen, no, yo me voy con mi novia, yo a Baderejo, ¿viste? Y estos tipos no, ¿viste? No es por la guita. Sí.
6: Ahora los restos de Chiche Hellblum descansan en el cementerio de La Tablada.
0: Por Radio Nacional, en tanto, así recordaba al veterano periodista, el subsecretario de Comunicación y Medios Públicos, Fernando Subirat.
8: Imagínate, yo empecé a trabajar con él en Radio Libertad en la época de Romay, pero yo te digo sinceramente, pedía cosas que nos parecían imposibles, pero finalmente esas cosas imposibles que pedía terminaban concretando, entonces vos te quedabas pensando, decías, pero escúchame, me pide esto que era una locura, es imposible. Claro. Y aparte el amor propio, que decía, bueno, no te hagas problemas, si vos no lo podés hacer, no te hagas problema que lo va a hacer, y te ponía con otro compañero, lo va a hacer, y el otro lo terminaba haciendo, entonces vos decías, no, yo no puedo quedar, viste, como un tonto, y lo terminaba haciendo. Tenía un manejo de equipo muy grande.
2: Ordenan 29 nuevas medidas de prueba en la causa contra Martín Insaurralde y Jessica Sirio por lavado de dinero y enriquecimiento ilícito.
0: Recibimos un informe de nuestra acreditada en el Palacio de Tribunales, Lourdes Marchese.
9: El juez federal de Lomas de Zamora, Tomás Rodríguez Ponte, dispuso nuevas medidas de prueba en la causa que investiga a Martín Insaurralde y Jessica Sirio por enriquecimiento ilícito y lavado de activos. Entre los requerimientos solicitó cooperación en los bancos de Uruguay, comunicaciones entre los imputados, ordenó peritar nuevamente los videos en los que se ve a Sirio mostrando dólares en un vestidor y además dispuso seguir investigando a Sofía Clerici, tal como solicitó la fiscalía.
2: El Ministerio de Capital Humano, el ENACOM y la compañía Starlink firmaron un acuerdo para conectar 6.000 escuelas rurales.
0: La empresa instalará 6.000 kits para proporcionar internet fiable y de alta velocidad.
2: El Ministerio de Capital Humano se encargará de seleccionar las instituciones y de coordinar los esfuerzos con las provincias.
0: Juicio por la desaparición de Loan Danilo Peña.
2: El informe de Nerina Álvarez desde Radio Nacional Santo Tomé.
10: Extensa jornada aquí en el Escuadrón 48 de la capital correntina. Nos encontramos con la fiscal Porcel luego de la declaración tan esperada de Benítez. ¿Usted cree que este testimonio de Benítez puede llegar a sumar algo en el esclarecimiento de qué pasó con Loan?
11: No suma nada. No dijo nada, lo mismo que pasó con Laudelina el día de ayer. Lo único que hizo es decir que no tenía ninguna responsabilidad, hablarle a la familia, señaló que Pérez y Callaba eran los que sabían qué había pasado. Y durante las horas que duró su declaración indagatoria, lo único que se pasó diciéndole sus problemas personales, cómo había sido las torturas que pasó, que la está pasando mal, que extraña a sus hijos, cuando también hay una familia que hace 2 años no ve a su hijo y no sabe qué pasó.
3: Salud.
0: Afirman que la vacuna Arvac tiene capacidad de respuesta contra la nueva variante del COVID.
2: Más información con Diana Costanzo.
12: Las 3 personas que se infectaron con la nueva variante de coronavirus en la Argentina evolucionaron favorablemente. Solo una requirió internación debido a enfermedades previas. Se trata de BA.3.2, la conocida como cicada, que fue detectada por primera vez en el país. Por el momento no existen evidencias de un riesgo adicional importante para la población, así lo manifestó el médico infectólogo Pablo Bombay.
13: Lo que se sabe es que fue identificada a fines de 2024 en Sudáfrica. Tiene mutaciones que le permite evadir bastante, en forma bastante eficiente, los anticuerpos generados por infecciones pasadas e inclusive por la vacuna. Sin embargo, se espera que la vacuna provea protección igualmente contra esta nueva sublinaje o nueva subvariante de la variante Omicron. De cualquier forma, esta sublinaje BA.3.2 es una variante bajo monitoreo, así fue clasificada por la OMS en diciembre de 2025 y ya se ha detectado a través de secuenciación genética también en nuestro país.
12: Además, el especialista se refirió a aquellas personas que deben tener cuidados especiales.
13: Las personas con muchas comorbilidades o muchas enfermedades crónicas, de edad muy avanzada o inmunocomprometidos y también potencialmente en recién nacidos, puede provocar enfermedad que puede llegar a ser grave. Así que tener presente que hay que seguir vacunando porque, como dijimos antes, la vacuna se espera que provea protección también contra esta sublinaje. Lo que ocurre es que a veces cuando aparecen estos sublinajes la protección dura menos, pero no quiere decir que no proteja.
3: Deportes.
2: Banfield es el primer semifinalista de la Copa Argentina y espera por Boca o Racing.
0: La información con Fabián Pomelo Codevila.
14: Gracias, nos sumergimos en la información para hablar de fútbol. Copa Argentina y Copa Libertadores, jornada de fútbol, la del miércoles. Comenzamos hablando del torneo federal donde Banfield es el primer semifinalista, sí, en la Copa Argentina, el taladro. Tras el 1-1 en los 90 minutos reglamentarios, Banfield se impuso 7-6 en los penales y se metió entre los cuatro mejores del certamen, en donde espera por Boca o Racing. Se eliminarán entre ellos el próximo 27 de septiembre. Stringa abrió el marcador para el Malevo, mientras que Adorian hizo lo propio para los comandados por Pedro Troglio. Banfield convirtió los 7 penales que remató en la tanda frente a Riestra, que se resolvió gracias a la atajada del ruso Rodríguez ante el penal de Quintana. Y en Copa Libertadores, el Pincha empató en La Plata y viajará a Brasil en busca de las semifinales. Partido válido por la ida de los cuartos de final del torneo continental. Estudiantes y Corinthians igualaron 1-1 en el Estadio 1 y dejaron la serie abierta de cara a la vuelta en Sao Paulo la próxima semana. Pucho Castro marcó para los locales, mientras que Caio César empardó las acciones. A propósito de Alexis Pucho Castro, tras el partido, el autor del gol de Estudiantes decía lo siguiente.
15: Partido muy parejo, de cuarto Copa Libertadores. Es un equipo de muchísima calidad, que sabe lo que juega. Lo pudimos presionar muy bien. El gol vino a través de una jugada, de un error, de una jugada rápida, que con estos equipos esos errores los pagas caro. Ahora a pensar en Platense y después prepararemos el partido allá. Ellos después del gol tampoco tuvieron mucho. El primer tiempo creo que fue nuestro. Podríamos haber ampliado la ventaja, más allá de que no hubo muchas situaciones. El segundo tiempo ellos después del gol se metieron bastante atrás. No nos generaron transiciones. Quizás la del Tucu, que a lo último fue una pelota barba que tapa el arquero. Pero bueno, no nos tenemos que quedar con eso. Hay que seguir laburando y dejar todo allá.
14: Hasta ahí la palabra de Alexis Castro. También Fernando Muslera, algo enojado o por lo menos disgustado con el resultado. El arquero uruguayo también decía lo suyo.
16: Pero una lástima que en una jugada donde quedamos un poco mal parados, que era lo que no venía pasando durante el partido, nos toca ese mano a mano que definió bien. Son 180 minutos. Tenemos otro partido allá, nosotros vamos a ir a jugarlo como lo hicimos hoy y vamos a tratar de buscar la clasificación. No perdimos, este es un empate, vamos a un 0-0 de vuelta. Allá daremos todo lo que tenemos.
14: Ahí estaba la palabra de Fernando Muslera. En un día, el de ayer, donde se produjo el retorno como director técnico de San Lorenzo de Almagro del gallego Rubén Insúa, nacido y criado en San Lorenzo como jugador. Fue técnico en los albores del 2000 y campeón del torneo Copa Mercosur por aquel entonces. Y hace 2 años dejó la conducción para volver ahora y nos cuenta en Nacional cómo se produjo su retorno como entrenador del Blugrana.
17: Bueno, sos entrenador, muy poco razonable a veces la continuidad, ¿no?, en determinado lugar. Él creía que en algún momento podía volver a darse esta situación. Nunca se sabe cuánto tiempo puede pasar, pasaron un poquito más de 2 años. La vez anterior había tenido que esperar casi 20, progresaba en ese aspecto. Me llamaron la semana anterior, negligencia por parte del presidente. Yo pensaba que estaba fuera del país. Llegué el domingo por la mañana y el domingo a la tarde teníamos ya el acuerdo y a partir de lunes empezamos a trabajar. La idea es buscar a través del trabajo, del ensayo, dedicarle el tiempo que el equipo necesita, intentando ser lo más competitivo posible. A tres meses y pico de terminada temporada, el equipo al jugar avanzar la competencia tiene semanas largas, digamos, para preparar los partidos, así que en ese aspecto estamos bien.
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0: Seis de la mañana, 20 minutos en la República Argentina. En la ciudad de Buenos Aires la temperatura 12 grados 2 décimas, la máxima para hoy de 20 grados.
2: El INDEC dará a conocer esta tarde el dato de inflación de agosto.
0: Este y otros temas de la agenda económica en la voz de Alejandra Gallo.
18: Los temas económicos de hoy básicamente pasan por los siguientes dos ejes. En primer lugar, se aprobó el dictamen de comisión en la Cámara de Senadores que le da venia a la reforma de la Carta Orgánica del Banco Central para ser discutido en el recinto. Patricia Bullrich, titular del Senado, dijo que el objetivo del oficialismo es discutirlo la semana próxima. Este dictamen se aprobó sin ninguna modificación respecto de la redacción que ya le había dado la Cámara de Diputados, convirtiéndolo en media sanción. Y ocurrió luego de una exposición que se extendió por cerca de 4 horas por parte del titular del Banco Central, Santiago Bausili, y todo el equipo de la autoridad monetaria. Partes de esas exposiciones fueron celebradas por el propio presidente Javier Milei a través de su cuenta oficial de X. El otro tema económico que hay que mirar en esta jornada de jueves es que el INDEC a las 4 de la tarde dará a conocer el dato de inflación del mes de agosto. Las consultoras consultadas por el Banco Central en lo que se llama el REM, es decir, esta encuesta de expectativas del mercado, señalan que estará por debajo del 2%, ya que arrojó un 1,7%. El mismo dato, casualmente, que tuvo también la inflación porteña.
3: Internacionales.
0: El primer ministro de Noruega reveló que un dron estuvo a punto de alcanzar el avión en el que viajaba Volodymyr Zelensky.
2: El incidente ocurrió cuando la aeronave despegaba de Moldavia rumbo a Oslo, donde el mandatario ucraniano llegó para asistir al funeral del rey Harald V y reunirse con Jens Garstor.
0: Zelensky realizaba viajes para reunirse con líderes internacionales con el objetivo de mantener el respaldo político y militar a su país.
2: Y a las 6:23 vamos a presentar las efemérides del día en la voz de Magdalena Arnú.
19: Hoy, jueves 10 de septiembre, es el Día de la Cultura Mapuche en homenaje a la muerte de Aimé Painé. La artista fue una de las primeras en rescatar cantos tradicionales de su cultura y difundirlos. La periodista Cristina Raffanelli, autora del libro Aimé Painé, la voz del pueblo mapuche, destacó el proceso interno que debió llevar a cabo para abrirle camino a los más jóvenes.
20: Ella fue quitada de los suyos cuando tenía 3 años, fue criada en un colegio de monjas y cuando quiso volver a su cultura, recuperar sus raíces, se encontró con la invisibilidad del pueblo mapuche. Por eso decimos, y es la primera en utilizar los atuendos tradicionales mapuches para sus presentaciones. Y lo increíble de Aimé es que ella comenzó a estudiar su cultura y se convirtió en una persona muy sabia porque hablaba con las abuelas, las sabias de su cultura, las abuelas mapuche, de las cuales aprendió sus cantos. Y cada vez que ella actuaba recordaba a las abuelas.
19: Y también recordamos el día de 1991 en que se fabrica el último Ford Falcon de la Argentina. Se trató de la unidad número 494.209 y fue sorteada entre los más de 6.000 operarios de la empresa. El sociólogo Eduardo González Peña nos contó qué circunstancias llevaron al ocaso de uno de los modelos más apreciados por los argentinos.
1: Una decadencia en general de Ford y de su penetración en el mercado interno, una vejez propia de la plataforma frente a autos más modernos que consumían menos, y lo que es por todos conocido, su relación con el terrorismo de Estado a medida que la dictadura se iba retirando. Y si bien no fue el único auto que se utilizó por parte de los grupos de tareas, sí fue el más simbólico y quedó ligado a un color en particular, al color verde. De ahí la contradicción. La macrohistoria argentina tiene un paralelo en la microhistoria del Ford Falcon, que fue ambas cosas, tanto lo noble, lo gaucho, lo confiable, como un demonio verde.
19: Y un día como hoy, de 2022, el basquetbolista Manu Ginóbili fue introducido al Salón de la Fama de la NBA. Fue el primer argentino en recibir la distinción en este deporte, una distinción que comparte con estrellas como Michael Jordan, Magic Johnson, Shaquille O'Neal y Tim Duncan, entre otros. En su emotivo discurso, tuvo palabras de agradecimiento para sus padres.
21: Papá, cómo me hubiese gustado que estuvieras acá y puedas entender lo que está pasando hoy. Mi primer fiel y más grande seguidor. Te extraño mucho, viejito. Mamá, sé que estás mirando por ahí. Me llevó a tener 3 hijos varones para entender los sacrificios que hiciste por nosotros durante tanto tiempo. El esfuerzo, la dedicación, el amor en actos, la libertad de elegir. Gracias.
22: En un viejo almacén del Paseo Colón.
19: Y también se conmemora el nacimiento en 1911 de la cantora Nelly Omar. Su calidad interpretativa, el gusto para elegir el repertorio y su presencia escénica le valieron el apodo de la Gardel con polleras. Su sobrina nieta, Teresa Zaporiti, y le dedicó el documental Nelly Omar, cantora popular, y nos contó los avatares de la relación con su tía.
23: Para mí, ver a Nelly siempre fue ver a una familiar. Yo le decía abuela, ella me decía sobrina. Después yo estudié cine, ella tuvo un accidente a sus 100 años. Yo decidí que los documentales estaba bueno hacerlos en vida y no esperar siempre a que se mueran las personas para acordarnos de ellas. Empecé a hacer el documental y cuando empecé a hacer el documental me di cuenta, claro, que yo no sabía nada ni de su música, ni de tango, ni de folclore, ni de su historia, ni de sus parejas, ni de sus discos, ni de sus guitarristas. Y tampoco sabía nada de mis orígenes, ni de mi familia, ni de Guaminí. Me encontré con un montón de gente que sabía, casi te diría que de mí, mucho más que yo misma, de mi familia, mucho más que yo, y ni hablar de lo artístico. Entonces creo que yo quise hacer un documental para contar la historia de una gran artista y al mismo tiempo para contar la historia de mi tía abuela.
22: Y aunque al irse mi alegría con su ausencia se llevó, no quisiera verla nunca, que en su triunfo sea feliz.
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0: Seis de la mañana, 28 minutos en la República Argentina. Te cuento que en la ciudad de Buenos Aires la temperatura es de 11 grados 2 décimas. Bajó un poquitito en estos momentos. El cielo está totalmente despejado, la humedad relativa ambiente del 84%. Vamos a ir con el extendido. Ya te conté que hoy vamos a tener una máxima de 20 grados con cielo parcialmente nublado. Un día bastante lindo que tenemos por delante. El viernes, para comenzar el fin de semana, una mínima de 11 grados. Una máxima de 17 grados con cielo nublado. Atención que el día sábado baja un poquito la mínima a 8 grados con una máxima de 12 grados y el domingo la mínima de 6 con una máxima de 13 grados.
2: Información de tránsito, atención, choque en Panamericana tuvo lugar en el ramal Campana a la altura del kilómetro 38.5 entre un auto y una moto sobre la colectora norte. Por otra parte, hay más tránsito en las colectoras ante el corte por obras del puente Garín que cruza la autopista en el kilómetro 39. Recordar que de a poco se van cargando los distintos accesos a la Ciudad Autónoma de Buenos Aires, por lo que se recomienda aumentar la distancia entre los vehículos.
0: Con el top de las 6:30 de la mañana, repasamos los principales títulos de esta primera media hora.
2: El gobierno enviará el próximo lunes al Congreso el proyecto de ley de defensa de la soberanía nacional.
0: El presidente de la Nación, Javier Milei, reunirá ese día a los legisladores de La Libertad Avanza para fijar la estrategia parlamentaria de La Rosada.
2: El oficialismo logró dictamen en el Senado para reformar la Carta Orgánica del Banco Central.
0: El INDEC dará a conocer esta tarde el dato de inflación de agosto.
2: Tras una emotiva despedida de familiares y amigos, los restos de Chiche Hellblum ya descansan en La Tablada.
0: Banfield es el primer semifinalista de la Copa Argentina y espera por Boca o Racing.
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6: Seis de la mañana, 32 minutos en la República Argentina, en la ciudad de Buenos Aires, la temperatura 11 grados dos décimas. Nos quedamos hasta las 7 en el panorama federal de noticias. Seguimos compartiendo las noticias más importantes de esta mañana.
7: El canciller Pablo Kiir no volvió a defender el reclamo de soberanía sobre Malvinas y apuntó al Reino Unido por pretender desconocer la realidad histórica.
6: Retomamos el contacto con nuestra acreditada en Casa Rosada, Liliana Arias.
8: Al cumplirse 62 años del alegato Ruda ante el Comité Especial de Descolonización de las Naciones Unidas, el canciller Pablo Kiir acusó al Reino Unido de pretender desconocer la realidad histórica de que los habitantes argentinos de las Islas Malvinas fueron desplazados violentamente y busca hacer primar la voluntad de quienes fueron introducidos más tarde para suplantarlos. Fue a través de un posteo en el que el canciller también reafirmó que el reclamo de la soberanía sobre las Islas Malvinas es irrenunciable porque, argumentó, la Argentina no se apoya en la fuerza, sino en la verdad histórica, la integridad territorial y el derecho internacional.
7: Apelan el fallo que suspendió la aplicación del nuevo régimen penal juvenil en la provincia de Buenos Aires.
6: El recurso fue presentado por Hernán Ceruti, titular de la Fiscalía en lo Penal Juvenil de Lomas de Zamora.
7: Más información con nuestra acreditada en el Palacio de Tribunales, Lourdes Marchese.
9: El fiscal del Foro de Responsabilidad Juvenil, Hernán Ceruti, apeló a la decisión de la jueza Marta Pascual de suspender la ley por 60 días al considerar que causa un gravamen institucional y jurídico y que la magistrada se extralimitó avasallando labores de otro poder del Estado. Solicitó que la apelación sea con efecto suspensivo y se eleven las actuaciones a la Cámara para revocar esta decisión.
6: La jueza de menores, Marta Pascual, autora del polémico fallo, fue denunciada además por la Asociación Civil Usina de Justicia.
7: Radio Nacional dialogó con la magistrada Raquel Slotolov, una de sus integrantes.
10: Está excedida en su función, en la tarea y en la jurisdicción y en el espacio. No puede decidir por toda la provincia revocando una ley y mucho menos convocar con 60 días, con toda la tranquilidad del mundo, claro, mientras las víctimas cada día están luchando por su vida y cada día necesitan el amparo de las fuerzas del orden, las policiales, la justicia, para que protejan a los ciudadanos de bien que caminamos por las calles y queremos ir a trabajar.
6: Aprobaron en diputados el cronograma para tratar las leyes de discapacidad y morosidad.
7: Recibimos un nuevo informe de nuestro acreditado en el Congreso de la Nación, Gastón Fiorda.
11: La Cámara de Diputados, en el marco de una sesión especial, aprobó por unanimidad el emplazamiento a comisión de dos iniciativas legislativas. Hablamos de la prórroga de emergencia en discapacidad y la morosidad de deudores. En discapacidad, las comisiones deberán realizar una reunión informativa el próximo miércoles 16 de septiembre y buscar el dictamen el 23 del mismo mes. Mientras que para el tema de morosidad, el cronograma contempla dos reuniones informativas durante las próximas semanas y la posibilidad de emitir dictamen el martes 29 de septiembre. Desde el oficialismo remarcan que se trata de una discusión compleja con decenas de proyectos presentados y que sostienen que el objetivo es avanzar con una propuesta responsable sin comprometer el equilibrio económico.
6: Nuevo parte médico por la salud de Mirtha Legrand.
7: El sanatorio Mater Dei informó que la conductora internada por un cuadro respiratorio bronquial evoluciona favorablemente y sin complicaciones.
6: Nos amplía la información Cristian Varela.
5: Mirtha Legrand permanecerá internada al menos hasta el viernes en el sanatorio Mater Dei, de acuerdo al último parte médico, donde se indica que la diva de los almuerzos evoluciona favorablemente y sin complicaciones de su cuadro respiratorio, continúa en una habitación común en compañía de su familia y, de no mediar cambios en su estado, el viernes se emitirá un nuevo parte médico.
2: Salud.
7: El 2% de la población argentina padece de epilepsia.
6: El diagnóstico de la enfermedad requiere de una evaluación integral.
7: Más información con Diana Costanzo.
12: En la Semana de la Epilepsia se realizan actividades de concientización sobre esta enfermedad neurológica para informar a la sociedad, destruir mitos, reducir el estigma y dar a conocer pautas. Francisco Córdoba, neurólogo infantil del Hospital de Clínicas de la Universidad de Buenos Aires, dio detalles.
13: Veo especialmente el impacto que genera el diagnóstico, no solo en el niño, sino también en toda su familia. Aparecen miedos, estrés, incertidumbre. Por eso hablamos tanto de concientizar, para derribar mitos, acercar información y también enseñar a los familiares, docentes, cuidadores, a reconocer las distintas formas de crisis.
6: Advierten sobre la situación edilicia y la falta de mantenimiento en escuelas bonaerenses.
7: Padres y docentes sostienen que hay un marcado deterioro y apuntan contra el gobierno de Axel Kicillof.
6: Desde La Plata recibimos un informe de nuestra corresponsal, Fernanda Germañán.
14: Alertan por la situación edilicia y la falta de mantenimiento en escuelas de la provincia de Buenos Aires. La comunidad educativa expresó su preocupación a través de un petitorio que presentó ante las autoridades. Radio Nacional habló con auxiliares docentes que participan de la iniciativa.
15: La falta de material en algunos casos, de mantenimiento, todo eso también conlleva un desgaste físico. Yo específicamente me dedico más al área de auxiliares. Nos juntamos para poder entregar un petitorio a ver si podemos tener alguna respuesta de los solicitantes.
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2: Deportes.
6: Retomamos el contacto con Fabián Pomelo Codevila.
16: Y ayer se produjo un acontecimiento que tuvo en la previa distintos rumores, comentarios. ¿Por qué pidió la conferencia de prensa? ¿Contará que se retira del fútbol? ¿Dejará de jugar a la pelota? Bueno, era todo un misterio. Angelito Di María había convocado a los periodistas en Rosario y todos concluían en que podía por lo menos mencionar cuándo se iba a retirar, lo que tomó con mucha gracia Angelito Di María, y nada de eso era lo que iba a ocurrir. Simplemente quería hablar con los periodistas, brindarse con ellos y contarles de sus sensaciones en este tiempo que lleva jugando en su retorno al fútbol argentino. Y arrancaba justamente mencionando esto. Angelito, te querían retirar.
17: Quiero hacer la conferencia esta y me quieren retirar. Están todos con que me quieren retirar. En este momento no. La verdad que estoy muy feliz, estoy muy contento. La conferencia era para charlar un poco con todos, porque bueno, hablo poco con los de Rosario, porque normalmente me toca hablar en cancha. Lo digo siempre, tenía ganas de hacer una conferencia acá con todos ustedes. No me quiero retirar, no me voy a retirar. Estoy feliz. Volví otra vez al fútbol argentino, a ser feliz, a una liga competitiva. Quiero seguir disfrutando.
16: Ahí estaba la primera parte de Ángel Di María y después, lógicamente, habló de lo que significa el cariño, el hecho de jugar en el club que lo vio nacer y todas las sensaciones que ha tenido desde su vuelta al fútbol argentino. Angelito Di María, otra vez en Nacional.
17: Mi sueño de querer volver, de querer jugar en el fútbol argentino, de querer disfrutar de cada cancha, de cada partido. Ayer mismo un papá, amigo, digamos, compañero de mi hija de la escuela, me dijo, ¿vas a jugar todos los partidos? Sos un animal. Y le digo, volví para eso, para jugar todos los partidos. Quiero disfrutar cada partido, cada minuto, en el Gigante, fuera. Es lo que me hace feliz y aprendo cada día. Siempre lo dije, desde que debuté en primera acá en Central, hasta que me fui y volví, sigo aprendiendo. Aprendo cada día, en cada entrenamiento, en cada partido. El fútbol es un aprendizaje constante, uno canso de aprender, no solamente de mis compañeros, de los más jóvenes, de todos, porque uno constantemente está aprendiendo, y para llegar a donde llegué y lograr todo lo que logré y estar como estoy, es porque al fin y al cabo aprendí siempre y me enseñé yo mismo a aprender de los demás para poder seguir triunfando. Entonces eso es de esa manera. Estoy muy feliz, estoy muy contento. Lo único que quiero es que la gente siga con nosotros, no banque a morir. Intentaremos lograr lo que queda de campeonato, de final, lograr todo lo que se pueda lograr. Soy el primero que lo quiere hacer, volví para eso y agradecerles también a todos por estar hoy acá y ojalá que sigamos todos juntos.
16: Hasta ahí la palabra de Ángel Di María. Para ir cerrando, despidiéndonos, hablar de la Major League Soccer con una asistencia de Leo Messi. Las Garzas no pasaron del empate en su visita al Soldier Field por la Major League Soccer. Insisto, el torneo de fútbol de los Estados Unidos, Inter Miami igualó 1-1 ante Chicago Fire, en donde juega Lewandowski, sí, el polaco que alguna vez coincidió con Messi en el Barcelona. Había adelantado justamente el polaco a los locales, pero Casemiro estableció el resultado final en un partido donde se trenzaron en algún momento De Paul y Lewandowski, se dijeron de todo, se pusieron cara a cara, no pasó a mayores y rápidamente se disipó la gresca. Y la última, la del estribo, tiene que ver con automovilismo. Para los agoreros de siempre, para aquellos que hablan sin saber ni conocer lo que significa Franco Colapinto en la Fórmula 1, sin parar en la máxima categoría. Un resumen, 30 grandes premios en forma consecutiva. La racha más extensa de los 22 pilotos de la grilla actual. 1.837 vueltas, más de 9.500 kilómetros, 39 grandes premios largados, 38 finalizados, un solo abandono. Con números, Franco aplasta opiniones. Y el próximo fin de semana lo tendremos otra vez a bordo del Alpine, corriendo el Gran Premio de España en Madrid, en el flamante Madring. El circuito urbano ubicado en las inmediaciones de la ciudad deportiva del Real Madrid, donde llevará adelante el Gran Premio de la Península Española.
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6: Seis de la mañana, 44 minutos.
7: Información de último momento nos lleva a la provincia de Mendoza, precisamente al paso internacional Cristo Redentor, que está cerrado. Y merced a la gentileza de Victoria Lupu, de LRA 6, Radio Nacional Mendoza Quino, vamos a compartir la palabra de Osvaldo Valle, vocero de Gendarmería Nacional en Alta Montaña.
18: Buenos días. Sistema integrado Cristo Redentor, cerrado durante todo el día por condiciones climáticas adversas. Recordemos que ayer cerró a la hora 21, de forma normal. Las coordinaciones de ambos países tomaron la decisión de mantener durante todo el día cerrado el sistema integrado Cristo Redentor por nevadas. Durante este jueves se va a poder transitar, por lo menos hasta el momento, hasta la zona Upayata. Después se determinará en función de vialidad nacional hasta donde se pueda transitar durante todo el día. Recordemos que hoy, a la hora 20, parte, se van a volver a reunir, teniendo en cuenta lo que va a suceder a partir de mañana viernes, que van a comenzar a mejorar las condiciones climáticas adversas en la zona de la Alta Cordillera, por lo menos por varios días, lo que va a dar también la probabilidad y la posibilidad para organizar su viaje. Reitero, durante todo este jueves va a permanecer cerrado el sistema integrado Cristo Redentor. En este momento en las cuevas, cielo completamente nublado, 13 grados bajo cero. Con respecto al paso Pehuenche, continúa cerrado por nevadas en la zona que comunica Malargüe con Talcachín. Fue Osvaldo Valle, con la información de Alta Montaña y Pasos Fronterizos, directamente de la Coordinación Argentina de Fronteras. Muchas gracias y feliz previernes para todos.
6: Las petroleras que operan en Vaca Muerta adelantaron fondos para obras viales.
7: Son más de 154 millones de dólares que serán destinados a mejorar rutas estratégicas y caminos vinculados al yacimiento.
6: El convenio fue firmado entre el gobierno de Neuquén y 13 operadoras, entre ellas YPF, Chevron, Pampa Energía, Plus Petrol y Shell.
2: Policiales.
7: Arrestaron a Elías Barrio Nuevo, el joven prófugo por el homicidio de Ituzaingó.
6: La información con nuestra especialista en temas policiales, Andrea China Valdivieso.
19: La policía bonaerense logró concretar la detención de Elías Barrio Nuevo, el joven de 19 años indicado femicida de Camila Castro, su novia de 18 años, a quien asesinó de un disparo mortal en el cuello en Ituzaingó. Fueron varios los allanamientos que formaron parte del operativo de captura, el cual incluyó tareas de inteligencia con policías encubiertos, registro de cámaras de seguridad y escuchas telefónicas. Barrio Nuevo, quien logró permanecer prófugo por 24 horas, fue detenido en el partido bonaerense de General Rodríguez junto a dos hombres que también fueron apresados acusados de encubrimiento. Uno de ellos fue identificado como alias Lobo, de 28 años, señalado por resguardar al sospechoso en su vivienda durante la noche posterior al crimen. El otro es Elías Míguez, de 34 años, quien quedó vinculado a las mismas maniobras de encubrimiento. Barrio Nuevo enfrenta una pena de prisión perpetua por atacar a balazos a Camila, con quien, según testigos, mantenía una relación tóxica y celopática. El móvil del crimen tiene que ver con la publicación de una foto de su novia en redes sociales y su decisión de comenzar una carrera como modelo. Según la instrucción del hecho, el femicida sacó un arma de fuego de entre la ropa después de que el padrastro de Camila, quien resultó herido, interviniera para defender a su hija de los malos tratos. En el lugar del hecho fueron secuestradas tres vainas y dos casquillos de una pistola calibre .380, que aún no fue localizada.
6: La militante María Soledad Calle reconoció que compró el departamento vecino al de Cristina Kirchner.
7: Además, la ex empleada de la Unión Obrera Metalúrgica pidió su sobreseimiento en la causa por presunta administración fraudulenta.
6: Compartimos un nuevo informe de Lourdes Marchese.
20: Soledad Calle, la dirigente de la UOM, que compró el departamento de abajo de Cristina Fernández de Kirchner, se presentó ante el juez Julián Ercolini y pidió su sobreseimiento en el marco de la causa que investiga el contrato de la UCEM con la Unión Obrera Metalúrgica en la gestión de Abel Furlan. En torno a la compra del piso de San José 1111, dijo que fue para poner una fundación de estudios para el desarrollo argentino. Recordemos que la semana pasada el juez Ercolini solicitó el levantamiento del secreto fiscal y bancario de la dirigente, como así también informes a distintos organismos del gobierno.
2: Internacionales.
6: Por primera vez desde que comenzó la guerra, Ucrania lanzó un ataque contra una planta de gas en el Ártico ruso.
7: Un dron ucraniano alcanzó por primera vez en más de 4 años de guerra la vastedad helada del Ártico ruso.
6: El objetivo fue una planta de gas natural en una ciudad industrial de 100.000 habitantes, rodeada de tundra y gasoductos, apenas al sur del Círculo Polar.
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6: De la mañana a 50 minutos en la República Argentina. Ampliamos la información del tránsito. Atención, operativo de bomberos en Avenida Rivas, altura Emilio Mitre, Primera Junta, barrio porteño de Primera Junta. Por otro lado, tránsito muy lento en General Paz, mano Río de la Plata, zona de Mataderos, por una camioneta detenida.
0: provincias.
7: El gobernador de Mendoza expresó su apoyo a la nueva ley penal juvenil.
6: El informe de Victoria Lupu desde la emisora de Radio Nacional en la capital provincial.
21: El gobernador de Mendoza, Alfredo Cornejo, defendió en Buenos Aires la ley penal juvenil y dijo que en Mendoza ya se está aplicando.
22: Mendoza ya está ejecutando en la nueva edad de imputabilidad. De hecho, tenemos algunos casos que ya se está aplicando. Anoche un chico en un robo agravado, en un robo con arma, de 14 años, está detenido ya y el procedimiento que se le va a hacer es el de la nueva ley de imputabilidad, ¿no? Por eso está detenido.
6: Tras el derrumbe fue habilitado el tránsito en la Ruta 40.
7: El informe de Urbano Flaibani desde Radio Nacional Bariloche.
23: Personal de Vialidad Nacional, Distrito Río Negro, trabajó en el lugar despejando totalmente la calzada. No obstante, Mario Kusich, integrante de Vialidad Nacional, señaló que están atentos a la posibilidad de que haya más desprendimientos.
24: Allá hay agentes de Vialidad Nacional junto con unos geólogos evaluando qué se puede hacer, si es una piedra madre o es una piedra que puede desprenderse en cualquier momento. Tránsito está habilitado, con precaución siempre.
7: Restan 48 horas para el inicio de los Juegos Suramericanos en Santa Fe.
6: Ivana Miskowski nos amplía este tema desde Radio Nacional Rosario.
25: Cuenta regresiva de los Juegos Suramericanos 2026. Dialogamos con Federico Angelini, integrante del Comité de los Juegos, quien resaltó la importancia de un evento histórico y único que se va a vivir en la provincia de Santa Fe. Al mismo tiempo se refirió a los artistas invitados de renombre en la inauguración que tendrá lugar el próximo sábado en el Monumento Nacional a la Bandera y a las autoridades convocadas del Gobierno Nacional.
26: Más allá de lo deportivo, los FanFest van a estar habilitados con más de 90 artistas, DJs, músicos. Va a ser una fiesta.
7: La Argentina y Chile buscan optimizar la transitabilidad por el paso de Jama.
6: El informe de Alejandra Bejarano desde Radio Nacional Jujuy.
27: Representantes de Argentina y Chile mantuvieron una reunión de trabajo en el complejo fronterizo integrado Jama, donde analizaron distintas alternativas para optimizar el funcionamiento del paso fronterizo. Los temas fueron el reconocimiento recíproco de competencias migratorias, la eliminación de controles duplicados, la implementación de procedimientos más ágiles y eficientes, la incorporación de terminales de autenticación biométrica para ampliar los mecanismos de control aduaneros vinculados al tránsito internacional y la asistencia recíproca ante eventuales cierres del paso de Jama.
6: Avanza en Entre Ríos una agenda destinada a prevenir los efectos de la llegada del Niño.
7: Más información con el Idelmar Otman desde Radio Nacional Gualeguaychú.
28: Gualeguaychú y Concepción del Uruguay fortalecen la prevención ante el posible fenómeno del Niño. Los intendentes de la costa del río Uruguay mantuvieron un encuentro para abordar una agenda de planificación y prevención ante los posibles fenómenos climáticos del Niño. El encuentro permitió compartir acciones que ambos municipios vienen desarrollando y avanzan en criterios de planificación frente a distintos escenarios que se podrían presentar en los próximos meses por la eventual crecida de los ríos Gualeguaychú y Uruguay o por intensas lluvias en la región.
6: Feria de la Madera en Chubut.
7: Nos informa este tema Raúl Carelo desde Radio Nacional Esquel.
29: En Esquén, en la cordillera de Chubut, se realizará la segunda edición de la Feria de la Madera. El ingeniero de INTA, Gustavo Salvador, anticipó que durante el encuentro se abordarán temas centrales para el sector.
30: Trabajamos en tres ejes. Uno es el tema de prevención de incendios y construcción de madera. El segundo es sistemas constructivos. Y después, el sábado, tenemos el uso de la biomasa para calefacción. De estufas de inercia térmica hasta el uso de pellets y estufas para pellets.
6: Medidas preventivas ante el consumo problemático en San Luis.
7: El informe de Gustavo González desde la emisora de Radio Nacional en la capital provincial.
31: Se fortalece el trabajo interinstitucional frente a los consumos problemáticos. Para esto trabajaron la Facultad de Psicología de la Universidad Nacional de San Luis junto al Centro Provincial de Prevención y Asistencia a las Adicciones. Sobre el tema hablamos con la vicedecana de la Facultad de Psicología, Magíster Mariela Cristina Lucero.
32: Están orientadas fundamentalmente

0: están con flor completamente abierta, soportan entre 2 y 3 grados bajo cero.
1: Emergencia ambiental y sanitaria en Viedma.
2: La medida involucra los depósitos de vehículos secuestrados.
3: El Consejo Deliberante de Viedma aprobó la declaración de emergencia ambiental y sanitaria en los predios utilizados para depositar vehículos secuestrados por diferentes motivos. La medida busca brindar al Ejecutivo las herramientas necesarias para sanear esos espacios y acelerar la disposición final de las unidades que permanecen abandonadas durante años. La nueva norma funcionará como un respaldo jurídico para individualizar las unidades, avanzar con su compactación o eliminación y evitar eventuales reclamos posteriores.
1: Desde la mañana, 57 minutos en la República Argentina. Repasamos el pronóstico por regiones para este jueves 10 de septiembre del 2026.
2: Comenzamos con el NOAA, se espera nubosidad variable, nublado con chaparrones, lluvias y tormentas aisladas. Alerta amarilla por vientos fuertes en la cordillera de Jujuy, Salta, La Rioja y Catamarca.
1: Y nos vamos al NEA, estará inestable con tormentas, alerta naranja en Misiones, alerta amarilla en Corrientes y Chaco, con temperaturas entre 15 a 28 grados.
2: En Cuyo, Mendoza, San Juan y San Luis, se espera nubosidad variable con posible viento sonda en Mendoza y en San Luis, temperaturas que oscilarán entre los 8 y los 22 grados.
1: En el centro de la República, parcialmente nublado a nublado, alerta amarilla por tormentas en Córdoba y La Pampa. Baja probabilidad de lluvia en el AMBA, Buenos Aires, con temperaturas entre 8 a 23 grados.
2: Vamos a la Patagonia, Neuquén, Río Negro, Chubut, Santa Cruz, Tierra del Fuego. Se espera que esté frío e inestable, con alerta amarilla por nevadas en Chubut, Santa Cruz y Tierra del Fuego. Temperaturas entre 0 de mínima y 18 de máxima.
1: En el sector antártico argentino y nuestras islas del Atlántico Sur, nublado con nubes bajas, vientos moderados a fuertes del sur, suroeste y temperaturas muy bajas, probabilidades de nevadas o ventiscas.
2: En resumen, se esperan tormentas intensas en el noreste, sobre todo Misiones, y alertas por vientos y nevadas en oeste y sur. Temperaturas templadas a cálidas en el norte y el centro, marcado frío y nieve en la Patagonia. Ambiente parcialmente nublado a inestable en gran parte del territorio nacional.
1: Y antes de despedirnos, repasamos los principales títulos.
2: El canciller Pablo Quirno volvió a defender el reclamo de soberanía sobre Malvinas y apuntó al Reino Unido por pretender desconocer la realidad histórica.
1: Apelan el fallo que suspendió la aplicación del nuevo régimen penal juvenil en la provincia de Buenos Aires.
2: Las petroleras que operan en Vaca Muerta adelantaron fondos para obras viales.
1: Arrestaron a Elías Barrio Nuevo, el joven prófugo por el femicidio de Ituzaingó.
2: Advierten sobre la situación edilicia y la falta de mantenimiento en escuelas bonaerenses.
1: Y este fue el panorama federal de noticias. Los dejamos con la mejor programación en Radio Nacional, deseándoles que tengan una excelente jornada de jueves. Chau, gracias por estar.
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0: Muy buen día, muy buen día. ¿Cuántos 4 minutos nos están separando ahora de las 7 de la mañana en la República Argentina? Este día jueves 10 de septiembre de 2026 en todo el mundo. Mi nombre es Nico Yacoy. Esto es Primer Round en el muy lindo aire de Radio Nacional, M870. Hasta las
1: 10 de la mañana.
0: María Fernanda Era, muy buen día, bienvenida, ¿cómo le va?
1: Buenas, buenas, buenas, muy bien, hoy día
0: de
1: primavera.
0: Primavera, totalmente.
1: Sí. Primavera, total.
0: Sí, sí.
1: La verdad.
0: Feliz día. ¿De qué?
2: San Nicolás.
0: Ay, pero muchísimas gracias a todos los Nicoláses. Hay un montón de Nicoláses en esta radio, ¿no? Bueno, ya me los olvidé. Sí, Nicolás, sí.
2: Nicolás Álvarez.
0: Y Nicolás Álvarez.
2: Y Nicolás Álvarez.
0: No, bueno, tenemos... Pero vale como un montón, Nicolás. Sí, le mandamos un abrazo. Total, debe estar durmiendo. Estará Nicolás Álvarez porque es. ¿No?
1: En el interior también. Rosinski. Hay Nicolás.
0: Rosinski,
1: sí,
0: todavía,
1: sí, sí, sí. Vamos a ir pensando algún
0: vamos
1: que otro
0: pensando.
1: Nicolás.
0: Muchísimas gracias, señor. Rubén Santos. Yo soy San Nicolás en todos los santos.
1: Claro, totalmente. Todos los santos, como bien dicen. Bueno, decíamos, día primaveral porque ya tenemos el sol sobre nosotros con una temperatura divina de 11 grados 2 décimas. Nico, y la máxima para hoy de 20 grados.
0: Pero ves que ya uno no sabe qué ponerse.
1: Pero,
0: es la época que me pone nervioso.
1: Como dijo Dicky, no guardemos los abrigos.
0: No, sí, ya sabemos que viene fin de semana, por lo tanto hace frío. El clima es así en la Argentina últimamente, ¿no? Los fines de semana, frío.
1: Sí, totalmente, se da así el fin
0: de
1: semana.
0: Qué frío hizo el fin de pasado, ahora que lo pienso, sí.
1: Sí, no va a ser tanto como el fin de semana pasado, bueno. Pero vamos a tener mínimas que estarán rozando los 7 grados. Uh-huh. Pero para eso todavía falta. Estamos en este
0: previernes. O sea que ya podemos abandonar, ahí que nos cuente la audiencia. Yo quiero que me cuenten eso, y me lo voy a empezar contando usted. ¿Ya podemos abandonar las camisetas?
1: Yo no, yo te
0: las
1: dejo.
0: Ah, por eso, ¿no es cierto?
1: Yo soy muy...
0: Yo también, yo hoy decía a la mañana, ¿qué hago? Llevo una remera en la mochila.
1: Claro.
0: No. Primeras mangas largas son, en realidad.
1: Total.
0: ¿Usted dice camiseta?
1: Decí que no fui madre, pero soy tan tóxica con mis mascotas, con mi pareja, que, viste, hasta les pongo, no sé, a mi pareja una bufanda en...
0: Mira, bueno, no sos tóxica, sos
3: Protectora.
1: Sí, o previsible, protectora. Qué sé yo, pero sí, termino asfixiando porque los guantes, ayer...
0: Según como le ponga, lo asfixia según como le ponga la bufanda.
1: Claro, pero ayer, por ejemplo, mucho. Yo estaba con guantes y todos me miraban y digo, bueno, no sé,
0: sí,
1: por
0: ayer
1: las
0: estaba
1: dudas.
0: Con guantes, todos la miramos, pero no dijimos nada porque ya la conocemos.
1: Pero por las dudas, yo tengo los guantes hoy en la cartera, a pesar de estos 20 de máxima. Hay gente
0: qué que... Qué ganas de llevar cosas al pedo,
1: muy
0: por favor. Por
1: previsible, por así. Pero... ¿Vos no llevas en tu mochila nada que digas, lo llevo por las dudas y no...?
0: Sí, llevo un cuellito.
1: ¿Ves?
0: ¿Ves? No llevo una bufanda, pero llevo un cuellito. Llevo un paraguas.
1: Ah, bueno, ahí buen dato.
0: Siempre está el paraguas.
1: Espectacular.
0: Porque después me lo olvido y me gusta chapotear, pero resulta que uno ya es grande y tiene que llegar a lugares secos.
1: Totalmente.
0: Así que eso, ¿qué más llevo?
1: Y bueno, un pastillero, así. ¿No? Por las dudas, no sos de eso.
0: Ah,
1: de...
0: No, eso no. Tengo, pero ni siquiera sé qué. Que guardé así de viaje, viste que te quedan una.
1: Pero claro. Que...
0: Bueno,
1: vos,
0: Ceci,
1: en la cartera llevás.
0: Una camiseta.
1: Sí, siendo madre tenés que llevar.
3: Sabes que no soy tan previsora. Tengo, me regalaron un neceser chiquitito hace poco y ahora empecé a meter cositas, pero si no, no llevo.
0: ¿Ves?
3: Mucho.
0: Si no tenía neceser, no tenía la necesidad. ¿Te das cuenta?
3: Ya
0: le vamos a regalar una caja grande para que la lleve. Llena de cosas. ¿La camiseta sí la abandonó ya?
3: No, yo me super abrío. Mirá cómo estoy.
0: Bien. ¿Usted, Rubén Santos, abandonó la camiseta?
2: No, tal cual.
0: ¿Y usted?
3: Sí, hoy sí.
0: ¿Abandonó la camiseta con los violentos? Si de alguien esperaba que no era usted. No era usted.
1: Pero mirá lo preciosa que vino hoy.
0: ¿Viste? ¿A dónde irá?
3: Sí.
0: ¿De dónde vendrá?
3: Peinado. ¿A dónde iré?
0: ¿A dónde irá?
3: Ah.
0: Ya nos vas a contar. En la tanda. ¿Nuestros teléfonos?
1: El 1138707485.
0: Muy bien. ¿Qué hay que saber hoy jueves 10 de septiembre a esta hora? Avanza en el Senado la reforma de la Carta Orgánica del Banco Central. El proyecto consiguió dictamen en un plenario de comisiones en la Cámara Alta y quedó un paso más cerca de convertirse en ley. El texto fue aprobado sin cambios con relación a la versión aprobada por la Cámara de Diputados y quedó en condiciones de ser sancionado en la próxima sesión del Senado. Apelan la suspensión de la baja en la edad de imputabilidad en la provincia de Buenos Aires. El Ministerio Público presentó un recurso contra la medida cautelar para restablecer de manera inmediata la aplicación de la nueva normativa penal juvenil en todo el territorio bonaerense. El recurso interpuesto por el fiscal Hernán Cheruti impugna con dureza el fallo dictado por la jueza de menores de Lomas de Zamora, Marta Pascual. YPF emitió un bono en el mercado internacional por 1.200 millones de dólares. Es el monto más alto en 11 años para una empresa argentina. La petrolera colocó títulos con vencimiento en 2035 y recibió ofertas por hasta 2.200 millones de dólares. Parte de los fondos se destinarán a crear obligaciones que vencen entre 2027 y 2029. Nicolás Pino fue reelegido en la Sociedad Rural Argentina. El actual presidente consiguió imponerse en las elecciones de la entidad y renovó su mandato para el periodo 2026-2028. Último adiós a Chiche Hellblum. Familiares, colegas y amigos lo despidieron entre lágrimas y aplausos. El periodista murió ayer a los 82 años de edad. Tras el velatorio en la sala de la AMIA, sus restos descansan en el cementerio de La Tablada. El precio del petróleo se mantiene por encima de los 100 dólares ante la escalada de ataques iraníes en el estrecho de Hormuz. La suba del crudo se produjo luego de que medios estatales iraníes informaron que la Guardia Revolucionaria atacó a dos buques estadounidenses que intentaban atravesar la vía marítima. Alejandra Gallo, muy buen día, bienvenida, ¿cómo le va?
4: Pero muy buen día, ¿cómo estamos?
0: Todo muy bien, ¿usted?
4: Un día divino, un cielo espectacular, unos colores maravillosos.
0: ¿Viste? Sí, aunque está limpio.
4: Sí.
0: Cuando hay nubes se pone como más de color.
4: Por eso,
0: ¿no?
4: Un cielo limpio, muy colorido, muy abierto, espectacular, se ve el obelisco. ¿Qué más podemos pedir en Buenos Aires?
0: Es verdad.
4: Bueno, vamos a tener muchos números hoy, Nico, si te parece, y te voy a dar algunos trucos gallinacios para los créditos hipotecarios, ¿qué te parece?
0: Ajá.
4: Porque en este
0: programa... Ah, gallinacios de gallo.
4: Claro.
0: ¿Por qué de River? ¿Por qué?
4: Sí,
0: de
4: eso,
0: los todos con los medios dormidos.
4: Los
0: agarré
4: dormido.
5: D-Wan se puso contento.
6: Claro, dije, ¿qué va a decir? ¿Qué va a salir? No,
4: claro, trucos de gallo, así gallinacio,
0: me gusta,
4: se me ocurrió.
0: A mí me gusta, ¿no?
4: La creatividad del juez.
0: El truco gallo es otra cosa, ¿no?
4: ¿Cómo?
0: El truco gallo es otra cosa.
5: Ah, mira, no lo tenía.
6: Truco de tres.
4: Por eso, claro, bueno, bien. Trucos gallinacios para los créditos hipotecarios, porque en primer round las promesas se cumplen, dijimos que lo íbamos a hacer, así que tengo algunos tips para darte. Vamos a hablar de la carta orgánica del Banco Central y vamos a hablar también de las reservas, porque las reservas siguen estando arriba de los 50 mil billones de dólares y es un tema que se naturaliza, pero que yo insistentemente machaco.
0: Muy, muy bien. Andrea China Valdivieso, muy buen día, bienvenida. ¿Cómo le va?
7: Buen día, Nico, al equipo, a todos los oyentes, con mucha información hoy centrada, sí, en la provincia de Buenos Aires, pero con una modalidad delictiva, otra de las tantas que están creciendo, y no solo en la provincia de Buenos Aires. Pero primero y principal, lo importante es que ha caído en general Rodríguez, el asesino de Camila Castro, esta jovencita de 18 años, que fue asesinada de un balazo en Ituzaingó en la tarde del martes, y cayó junto a dos cómplices que lo mantenían prófugo, colaboraban justamente para que se mantuviera al margen de la justicia. Así que son tres los detenidos por este femicidio. Se investiga así la carátula, ya que había en esa pareja algunos indicios de celopatía y relación tóxica, ¿no? Lo que llamamos, finalmente se supo que el ataque, la discusión previa al balazo que le dio muerte a esta joven, tuvo que ver con la decisión de Camila de ser modelo y de publicar una fotografía en sus redes sociales. Eso desató la ira de este asesino, que ya está enfrentando una pena de prisión perpetua. Por otro lado, voy a hablar de entraderas. Ha caído una banda que ha llevado una investigación de 2 años, que actuaba en la zona de Lamba desde 2024 y que utilizaba un dron para hacer inteligencia y decidir qué casas atacar y qué casas no. Hay 11 detenidos, pero el líder de la banda permanece prófugo. Y además, Loan Danilo Peña, y la suspensión de la declaración de los testigos. ¿Por qué? Porque están hablando los imputados. Hoy pidió hablar Walter Maciel, quien fue señalado por Laudelina Peña como el principal sospechoso, digamos, detrás del operativo de sustracción del menor en la provincia de Corrientes. Y además ayer Antonio Benítez señaló a su propia suegra como sospechosa. Hablamos de la abuela Catalina.
0: Ajá.
7: Pero bueno, nos va a contar seguramente a lo largo del
0: personaje
7: día.
0: Personaje también, ¿no es cierto? Que no terminamos de... No quiero decirlo.
7: Siniestro,
0: no,
7: te diría.
0: Sí, ay, yo iba a decir oscuro y me retuve.
7: Siniestro.
0: Ajá.
7: Siniestro. Dicen que nunca aceptó al
0: nunca
7: pequeño
0: cerró,
7: Iván,
0: digamos,
7: como, como nieto, que nunca lo quiso y que siempre sostuvo que no era hijo de de José Peña.
0: Pero,
7: que no era su nieto.
0: Bueno, hasta ahí es meramente una locura. Ahora sería infinitamente peor si por eso hizo algo para entregarlo.
7: Exactamente. Las sospechas recaen en ella. Es una mujer de casi 90 años. Dueña de la casa, ¿no? Y del predio donde desapareció.
0: Para cómo con lo poquito que habló, una perspectiva un poco hasta esotérica de algunas cosas.
7: Exactamente, ¿no? Ese día era San Antonio, el santo de los aparecidos o de,
0: ¿no
7: de
0: ves?
7: Los encontrados. Digo, hay ahí una sospecha, que siempre fue una hipótesis que se manejó sobre un crimen de culto, ¿no? Digo,
0: bueno, ¿ves? Esa cosa.
7: Pero lo que no sabemos es dónde está, qué hicieron, cuál es el destino final de Loan Danilo Peña, y su madre ayer clamó porque le digan dónde está, qué hicieron con él.
0: Cecilia Diwan, muy buen día, bienvenida, ¿cómo le va?
3: Buen día, ¿cómo estás, Nico? Varias noticias, hoy arranco con una de último momento, que es que se incendió un barco, un ferry frente a las costas de Filipinas y hay al menos 5 muertos, 86 desaparecidos. Hay labores de rescate en este momento en un barco donde viajaban más de 117 pasajeros y 17 tripulantes. Y después, Nico, vamos a hablar de lo que dejó la convención demócrata en republicana en Dallas. El presidente Trump lideró esta convención republicana para las elecciones de medio mandato que van a suceder en noviembre. Dejó titulares muy impactantes.
0: Eso, prometió.
3: Una promesa que impactó a todos. $5,000
0: sí.
3: por adulto en un cheque para cada estadounidense. ¿Y este dinero de dónde va a salir? Es va pero, si gana, pero si gana,
0: no
3: gana
0: tiempo,
3: todos.
0: Para, no llegamos, no llegamos.
3: Si no gana, es la Cámara de Representantes.
0: Es la segunda zapatilla. Te doy una zapatilla y te doy la otra.
3: Un poco más de las zapatillas esta vez.
0: Lo podría haber afinado. Digo, claro. Yo te lo, el cheque se los doy, pero sin fondo. El fondo lo va a tener si gano.
3: Claro, si ganan las dos cámaras, ojo, porque si ganan solo en el Senado,
0: eso,
3: la
0: pero,
3: Cámara de Representantes,
0: pero,
3: no va.
0: ¿Como un premio o porque si gana tiene el número suficiente para que se lo voten?
3: No dio detalles, ya sabemos cómo
0: no, porque es. No es lo mismo,
3: él hace estos
0: ¿no?
3: anuncios y después vemos la letra chica.
0: Uno puede estar de acuerdo o no con el anuncio. Ahora, ahí va la diferencia entre la mera arbitrariedad, ¿no es cierto? Si gano te lo doy, a bueno, la confusa política en un marco republicano y democrático. Tengo esta idea, pero si no tengo los legisladores que me lo voten, no la
3: claro,
0: puedo llevar a cabo.
3: Eso no lo explicó. Lo único que dijo es, les voy a dar $5,000 si ganamos en las dos cámaras. ¿Y de dónde va a venir el dinero? Son dividendos del 20% de los ahorros que se hicieron. ¿Te acordás del Departamento de Eficiencia Gubernamental, el DOGE, que lideraba
0: Elon Musk?
3: Bueno, con esas
0: una campaña
3: acciones.
0: Para Elon Musk, no para él.
3: Y bueno, es Trump. Con todos los recortes de presupuestos que se hizo, se juntó toda esta plata. ¿Y qué se hace esta plata? Se puede repartir.
0: Tramposo para esta elección. Con esa propuesta,
3: no
0: sí, es un poquito trampa. A ver, si fuera norteamericano y qué sé yo, y me los van a dar, igual la criticaría.
3: Muy bien, sí, me parece
0: no,
3: bien.
0: No está bien, qué sé yo. Hay que entrar después en la letra chiquita, pero no hay mucha. Es esto lo que dijo.
3: Esto es dijo esto que... un Trump que domina completamente su partido y que también deja, ¿no?, la pregunta, ¿qué va a pasar después? Porque a Trump se le termina este mandato y no puede ser reelecto.
0: ¿No puede ser reelecto?
3: No. Eso si no cambia usted. La Constitución.
0: Eso tiene... lo dice usted.
3: No, lo dice la Constitución de los Estados Unidos, no lo digo yo, imagínate.
0: No, hay una discusión sobre la interpretación de eso.
3: Sí, es una la primera vez que se discute en la historia de los Estados Unidos una letra que queda bastante claro que son dos mandatos.
0: Entonces se va a discutir. Usted dio la clave. La primera vez. Trump es alguien que tiene vocación por quedar en el bronce y ser la primera vez de un montón de cosas. La va a discutir solo porque es la primera vez.
3: Sí, Puede ser, pero lo que también es cierto es la guerra interna que hay en el gabinete, que eso lo hablamos otro día, porque ya están viendo quién lo va a suceder y se está matando entre todos.
0: De Santis.
3: Y está De Santis y está Marco Rubio.
0: Claro, está Marco Rubio.
3: Y también está Gilles Benz.
0: Claro. Bueno, después vamos a seguir un poquito entonces los detalles de eso, y te voy a meter a pedir que nos metamos con la cuestión de la inteligencia artificial ayer, esta renuncia de uno de los popes,
3: sí,
0: de Claude. No solo una, sino dos, porque antes había estado en chat GPT o OpenAI, con una cosa que un poco de miedo puso, ¿no?
3: Sí, porque sobre todo porque él viene, ¿no?, de Anthropic. Recordemos, OpenAI es la inteligencia artificial que está detrás de ChatGPT. Él empezó a trabajar ahí, después se fue a Anthropic, que supuestamente, que es la que está detrás de Claude, es la que tiene una filosofía y una ética mucho más refinada. Es
0: un
3: la
0: nombre,
3: que tiene una inteligencia artificial que se llama constitucional, que es una constitución de inteligencia artificial, es la que tiene metida dentro de Claude, que todo el tiempo se va preguntando internamente si está bien lo que te responde. Pero parece que esa constitución no sirve de nada.
0: Cuando
3: porque
0: tuvo que comparar la filosofía o el método de las dos compañías, el tipo lo que dijo es la diferencia entre GPT y Claude o Anthropic es que Anthropic tiene conciencia de lo peligroso que es, pero está siguiendo.
3: Pero está siguiendo.
0: El peligro está en alcanzar ese momento de la auto
3: que sería las sucesión. Máquinas ya sí, se van regulando
0: el autoperfeccionamiento regenerativo, sí. Una cosa así, que es que la máquina pare por sí mismo a su propio sucesor y por lo tanto termine inventando mecanismos de razonamiento que nuestra mente no alcancen
3: y un hackeo total a controlar a todos
0: porque
3: los
0: no
3: sistemas.
0: Podamos entender. Y eso implica la posibilidad de hackeo. Así que después nos metemos también con eso. Ahora, Rubén Santos, muy buen día, bienvenido. ¿Cómo le va?
2: Buen día, ¿cómo les va? Un saludo para todos. Bueno, hay que decir que volvió a jugar Julián Álvarez. Sí. Volvió a ser titular después de todo el lío que hubo en el Atlético de Madrid. No jugó
0: tanto
2: en Madrid,
0: que lo pelearon.
2: En Inglaterra, no fue local. Habrá que ver cómo lo reciben cuando tenga que jugar otra vez en el Wanda Metropolitano. Hay que contar en un rato, Nico, que... ¿Qué idea tiene la Asociación del Fútbol Argentino con respecto a Scaloni para tratar de que continúe al frente de la selección? Acordémonos que él dijo que hasta fin de año seguía, después lo iba a analizar, así que vamos a estar contando algunas cosas que tienen que ver con eso. ¿Y por qué lloró Colapinto cuando terminó la carrera?
0: Lloró.
1: ¿Por qué?
2: Después lo voy a contar.
1: Qué buen dato.
0: No, lloró porque perdió una oportunidad, un tipo exigente, competitivo.
1: Por la maniobra.
2: En la tarde de ayer dijo que el tema es que nunca había estado peleando con los primeros puestos.
0: Ajá.
2: Y que en ese momento estaba cuarto.
1: Claro.
2: Estaba quedar tercero. Y bueno, hice una mala maniobra y bueno,
0: y lloró.
2: Me salió de adentro. Yo soy así, dice, yo no escondo nada. Me dieron ganas de llorar y lloré. Está perfecto.
0: Ahora, ¿lo respetan menos nuestra audiencia porque lloró? Yo creo que lo contrario.
1: Se humanizó, sí.
0: Totalmente.
2: Sí. No, yo creo que...
0: Al final lo contó, ya lo contó, era eso. Sí, no, usted lo contó, digo.
2: Qué barro. Me apretaron.
1: Qué fácil que le sacamos.
0: Qué barro.
1: Te arrinconamos en la curva.
0: Hablando de personas al volante, Romina Wiener. Romina Wiener, muy buen día, bienvenida, ¿cómo le va?
8: Muy bien, ¿cómo andamos ustedes?
0: Bien, ¿usted?
8: Bien, por suerte. Bueno, un jueves que arranca bien cargado en todos los accesos. Ya lo vengo diciendo desde hace rato que es como el último día hábil fuerte de tránsito en los accesos a Capital. Mañana viernes va a aflojar. Así que, bueno, a prepararse hoy todos los que están circulando por General Paz, que está el rojo vivo. Dos choques, uno a la altura de Liniers, Nico, el otro a la altura de Saavedra, y te van trabando toda la General Paz en sentido hacia Lugones. Así que salir con tiempo. Además, ya quedó liberado un choque entre un auto y una moto en la colectora de Panamericana. Fue en el ramal Campana, kilómetro 38.5, en sentido al norte, hacia provincia, con lo cual no ha generado demasiadas complicaciones, pero bueno, estuvo el operativo de seguridad en el lugar. Los que vienen por acceso oeste, las demoras habituales, toda la zona de Ciudadela, Aedo, mano de la autopista Perito Moreno, y la Perito Moreno ya tiene también las primeras demoras en la zona del peaje, mano autopista 25 de mayo. Novedades en cuanto al paso Cristo Redentor. Ayer estuvo operativo, se habilitó. Bueno, ahora quedó nuevamente cerrado en la circulación para todo tipo de vehículos. Es un cierre preventivo, Nico, porque se espera el ingreso de un frente frío. Entonces, durante toda esta jornada, o sea, durante este jueves, va a estar cerrado el paso Cristo Redentor, que está ubicado en la Ruta 7, en Mendoza. No van a estar pudiendo cruzar los vehículos por este corredor internacional. Además, sigue cerrado Pehuenche. Vamos a ver cómo se da el desenvolvimiento hoy de los pasos Cardenal Zamoré y Pino Achado, los dos ubicados en la provincia de Neuquén. Se esperan que habiliten a partir de las 9 de la mañana, así que vamos a ver cómo se da esta situación, porque todavía no están habilitados. Les corresponde a partir de las 9, ha estado nevando en la zona de la cordillera, así que vamos a ver si se va a poder producir la habilitación de estos corredores. Transitar con mucha precaución en Chubut, en la ruta nacional 259, entre Trevelín y el límite con Chile. Hay que ir a baja velocidad, respetar las indicaciones de señalización. Lo mismo el tramo de la ruta 40 entre Lepá y Epuyén. Ahí también hay que ir a una velocidad reducida y precautoria. Y en Río Negro, al momento, la ruta nacional 40 sigue con precaución a la altura del lago Guillermo. ¿Te acordás que había estado cortado el tránsito?
0: Sí, sí.
8: Porque hubieron desmoronamientos.
0: Sí.
8: Bueno, hay una calzada reducida, otra habilitada, porque siguen trabajando en el despeje de las rocas. Entonces van a tener que ir con precaución y a baja velocidad. En cuanto a la provincia de Catamarca, el paso internacional San Francisco, ubicado en la ruta nacional 60, sigue cerrado, no habilitado. Ayer estuvo operativo JAMA en la ruta 52 en Jujuy. A partir de las 10 de la mañana empezó a funcionar ayer. Vamos a ver si hoy también tiene habilitación. Los servicios a esta hora en el área metropolitana de Buenos Aires, trenes, subtes y premetro, están operando horario. Vieron unas demoras en el Tren Sarmiento y Belgrano Sur en el inicio del servicio. Pero
0: ya
8: eso está, ya
0: todos
8: totalmente...
0: soplaron la pipeta y arrancaron.
8: Exacto, todos hicieron globo, digamos, y arrancaron nomás. Así que bueno, esta es la principal info a tener en cuenta para este jueves.
0: Romina Wiener, muchísimas gracias.
8: Chau, chau.
0: Un beso grande. Y María Fernanda Heras.
1: Ayer estuvimos hablando del agua, de la ducha, sí. Cuánto gastamos cada vez que nos duchamos.
0: Del aguantarse y no bañarse.
1: Del aguantarse, sí. Y de tratar de no darse esos baños de placer o para entrar en calor, para no derrochar tanta agua y además para reducir el consumo, ¿no? Porque vemos las boletas.
0: Sí, después de un día de trabajo no merecemos un momento
1: total,
0: de placer en la ducha, chicos.
1: ¿Sabes que sí?
4: O una inmersión también.
0: Sí. ¿No? Una inversión, usted habla de inversión.
4: Inmersión. Una inversión en la inmersión de la bañera con espumita,
0: claro,
4: ¿o no?
0: Sí, también. Eso nunca le puse. Sales y esas cosas.
4: ¿Cómo no,
0: ¿sí?
4: Nico? ¿En serio?
0: No. ¿Ah, sí?
1: Bueno, venden unas bombas, unas bombitas que
0: las explotan, están muy pero no me ensucia todos los azulejos, todo. No,
1: te ensucia la bañera, no, después tenés que pasarle... No,
0: ya sabes, un estrés.
3: Pero
0: estrés
3: hay
0: todo lo que descansé en la inversión, no.
4: Pero le pones el grifo y lo limpias con el...
1: O el guante exfoliante, después se lo pasas a la bañera.
0: Con el propio guante exfoliante.
3: Se estresa y se vuelve estresado.
0: Claro. Sí, no, ya me estresa. Y además me estresa que estoy en la inmersión y el agua se va enfriando. Y entonces cuando estoy más o menos tranquilo tengo que volver a poner agua caliente. No, chicos, no.
1: Bueno, ahí también se derrocha mucho para... que el agua empiece a tomar temperatura, vos dejás que corra y ahí se derrocha mucho agua. Pero hoy, Nico, no vamos a estar hablando del cuidado del agua. Vamos a estar hablando del cuidado...
0: Pero podrías no dejar que el agua corra porque, total, en lo que toma temperatura ya le pusiste agua fría.
1: Sí, porque o guardar ese agua.
0: Dejaste correr agua, pusiste agua caliente y como estaba muy caliente, después tiraste agua para ponerle fría, ¿entendés?
1: Tenés razón, está, sí, piénselo, sí, sí. Si no guardás ese agua para, como dijimos ayer...
0: El té
1: plantas.
0: De la mañana. Sí,
1: totalmente. Bueno, hoy no vamos a hablar de agua, hoy vamos a estar recomendando algunos tips, dando algunos tips para el cuidado de la energía, la electricidad en casa. A ver si los oyentes y ustedes lo cuidan. Se toman el. Sí, me dice acá la China. Antes de salir, desenchufar ciertos electrodomésticos. Sí, no. Además, por seguridad. Por seguridad, por ejemplo, el cargador del celular.
0: Ay, viste, yo no.
1: No,
0: quedan siempre enchufados.
1: Cuesta, sí, a mí me pasa lo mismo.
0: Porque es práctico, pero sí, pero, sí, lo comes. Acá sí. Me está retando severamente al gallo.
4: Puede explotar eso.
0: Ah, bueno, me voy a desenchufarlo igual.
1: Pero bueno, pequeños cambios en los hábitos diarios van a dar una gratitud después en las boletas.
0: Eso está muy bien. Sí. Eso sí, me relaja mucho más que el baño de inmersión.
1: Bueno, algunos datos que
0: consumo anticipo... vampiro, le dicen, ¿viste? Algunas cosas que quedan prendidas. Claro. Todo lo que deja la lucecita prendida. Debe ser apagado. El problema es que hay cosas que se desprograman. Entonces, apagar la tele para después se desprograme, un garrón.
1: No.
0: Lo que sí implementé yo es el tema de los aires, por ejemplo, como tienen su propia perilla de ¿qué sería?
1: Sí, en el tablero.
0: En el tablero. Entonces tú, bajo esa, los aires quedan apagados todos.
1: Claro. Igual.
0: Pero está bien, porque anula. ¿Qué?
1: Creo...
0: La térmica, bajo la térmica que solo tienen los aires. Entonces. Es como que eso sí.
1: Creo
0: haberte
1: entendido en algún momento que vos tenés como la energía inteligente.
0: Yo tengo mucha energía y mucha.
4: Y es muy inteligente.
0: ¿Sí?
4: Las dos cosas.
0: No, inteligente.
1: Pensé que tenías un dispositivo que iba regulando las luces.
0: Ah, sí, yo les digo, prendete, se prende, ahora quiero tal escena y te lo arma.
1: Eso está muy bueno para reducir el gasto de electricidad. Bueno, rápidamente, y después lo vamos a ampliar un poco más, me gustaría que nos cuenten cómo ahorran energía en el hogar. El punto fundamental, Nico, es evitar los picos de demanda. ¿Qué es esto? Claro. No poner la lavadora, el lavavajillas, el que tiene, la batidora, la plancha, la planchita del... todo.
0: Puede ser un honor a Chiche Herblum, el lavavajillas no sirve.
1: No sirve.
4: ¿En serio?
0: No sirve, sí. Después vamos a ver, sí. Pero no sirve.
7: Igual Ale Gallo hace un tiempo nos contó el tema de utilizar por la noche... No,
0: está lavando dos veces, para enjuagarlo lavás y listo, chicos. No, por favor.
4: Es uno de los más baratos.
1: Sí, es uno de los tips.
4: Después de las 10 es más barato, pero bueno, tenés que tener vecinos que no te maten con el ruido del lavarropa.
0: Ah,
4: sí.
0: Claro.
4: Yo lo hago, pero bueno, tengo vecinos.
0: ¿Pero te quedás esperando que corte? ¿O al otro día?
4: Mira,
0: tendés.
4: El tema es que cuando cenás, mi truco, sí. Cualquiera, ¿no? Cuando voy a cenar, lo pongo.
0: Pero yo ceno a las 7 de la tarde.
4: Y bueno,
1: bueno. Pero ahí no sirve.
4: Claro. Terminás de cenar. Claro,
0: no, está
4: muy
0: bien,
4: temprano.
0: No, pero,
1: Claro, ¿no?
0: Por la noche.
1: Pero ese es otro de
4: más
1: los
4: barato.
1: Tips. Porque además de cuidar la energía particular, estás cuidando la demanda general, que no se haga un pico de uso de electricidad en todos lados y salten las térmicas de todo el barrio.
0: De todo el barrio. Está erupcionando un volcán, es el volcán de fuego, ¿no es cierto? En Guatemala, estuve ahí, creo que fue a principios de este año, y una de las cosas que vi en Guatemala, que no había visto en otro lado... es que quedó de viejo, muy viejo, pero que se sigue usando, lavaderos comunitarios.
1: Ah, claro.
0: Pero que son como grandes fuentes en las que la gente lava la ropa contra la piedra, pero ves a la comunidad con sus canastos en esa especie de adminículo público que yo la verdad
1: no
0: había
1: visto.
0: Lavaderos
1: en otro
0: lado. Y después lo vi en grandes casas y que lo tienen en el patio. No.
1: Volver a la tabla.
0: Claro, porque quedó para las grandes casas, quedó de aquel momento y para ahora.
1: Qué bueno eso.
0: El público sí lo usa. Los públicos sí se usan. 32 minutos de las 7 de la mañana.
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0: 34 minutos, hora de las 7 de la mañana, y en materia política lo que vamos a estar analizando durante el día de hoy es lo que pasó ayer en el Congreso Nacional, lo que no pasó en el Senado, que marca ciertos tiempos respecto de proyectos que avanzan en comisiones pero que todavía no terminan de llegar al plenario. Se supone que eso pasará la semana que viene, proyectos importantes para el gobierno y para el ordenamiento económico de la Argentina, en el sentido político que fue validado y sostenido por el pueblo en elecciones y en la vida, ¿no? Me refiero sobre todo al proyecto de reforma de la Carta Orgánica del Banco Central, que después vamos a estar charlando en detalle con Ale. Y en la Cámara de Diputados de la Nación, una sesión rara. Una sesión rara que tuvo que ver más con una suerte de show mediático, con esta desnaturalización de el elemento y el volver lo que tiene que ser una casa de discusión y aprobación de leyes, una suerte de tribuna política, ¿no es cierto?, de cara a la televisión. No es un plató de una televisora, es una casa para estudiar los problemas y eventualmente sancionar las leyes que lo solucionen, ¿no? Bueno, ¿qué pasó ayer? Además, tuvo muy poquito efecto práctico desde el punto de vista legislativo. No había proyectos que hubiesen caminado como para llegar a ser tratados en la instancia de plenario. Se apuró el plenario con ganas de que los veamos por televisión, decir cosas sobre temas sensibles como discapacidad y morosidad, y lo que hizo fue emplazar. ¿Emplazar qué es? Apurar a las comisiones a que traten esos temas, pero ni siquiera con un proyecto concreto, ¿no es cierto? Es decir, todos los proyectos que están dando vueltas sean tratados la semana que viene, o me enojo. Una cosa así, esa es la excusa de fondo para que cada cual pueda, ¿no es cierto?, ocupar sus minutos de fama, ¿no?, diciendo lo que después es insostenible, diciendo con la boca lo que después es insostenible con el bolsillo, que un poco de eso se trata. También creo que la sociedad aprendió y cada uno está separando, ¿no es cierto?, paja de trigo, ¿no? En la primera metralla estuvo discapacidad también, discapacidad, universidad, y en parte la sociedad ciertamente ya hizo, pero pensé que ahora ya está, otra vez está tirando con lo mismo, descubrimos el truco, ¿no? Y es lo que está pasando. Pero después vamos a hablar con alguien de diputados para que nos cuente cómo corresponde su parecer. Y empezamos ahora nuestra linda ronda de amaneceres provinciales. Primero de todo nos vamos a Santo Tomé, provincia de Corrientes, con Nerina Álvarez. Nerina Álvarez, muy buen día, bienvenida. ¿Cómo le va?
1: Buenos días, Nico. Buenos días, China. Buenos días a todo el equipo que se encuentra en el piso y a toda la audiencia nacional. Y acá nosotros con las novedades de lo que respecta a el caso Loan, en las audiencias que se llevan a cabo aquí en el Escuadrón 48 de Gendarmería Nacional. Ayer declaró Antonio Benítez, quien es tío de Loan, marido, esposo o ex marido, por la declaración que brindó ayer, dejó en claro que es ex pareja de Laudelina, la tía de sangre de Loan. Ayer dejó Fran, si bien no aportó datos o alguna información que pueda dar con el paradero de Loan o saber qué pasó con Loan, pero dejó frases contundentes. Primero, que es Laudelina la que sabe la verdad, que está mintiendo, que él la conoce a Laudelina porque fue su pareja mucho tiempo, uh-huh, y conoce cuando dice la verdad y cuando no. Para él, la declaración de Laudelina esta semana es totalmente mentira, y él considera que las primeras declaraciones en la instrucción son la verdad, habla en relación al accidente. Él piensa que en este momento está siendo coaccionada por su abogada, puesto que él había hablado en otras oportunidades con Laudelina y le había expresado que estaba siendo amenazada tanto su abogada Chiribín como ella. Entonces, además de estas frases que dejó súper contundente con que Laudelina oculta muchas cosas y sabe qué pasó con Loan, también dijo de forma categórica: el que sabe qué pasó con Loan es Pérez, callaba Laudelina y se dirigió directamente a la familia de Loan, giró la cabeza, le habló directamente al papá de Loan, a la mamá de Loan, que se encontraban presentes, y dijo que él consideraba, según los dichos de Catalina, que lo había pronunciado en algunas veces, que Loan no era hijo de José. También le dijo que él estaba dolido por la desaparición de Loan hasta ahora, y que él le buscó incansablemente, y que él también quiere saber qué pasó con Loan.
0: Neri, muchísimas gracias, que tengas lindo día.
1: Gracias a ustedes.
0: Abrazo grandote, es Nerina Álvarez de LRA 12, Radio Nacional Santo Tomé, provincia de Corrientes. Chinita, es un poco lo que...
2: Claro, lo que adelantábamos, sí. y esto, ¿no? De apuntar los cañones hacia la familia de Loan directamente, siendo un imputado, y expectativa ante la declaración de Walter Maciel, que quedó muy complicado después de la declaración de Laudelina.
0: Es la que tenemos que esperar ahora, la de Maciel.
2: Hablamos del comisario que estuvo a cargo de la investigación los primeros 15 días después de reportada la desaparición de Loan.
0: Gran laburo el de Nerina Álvarez, sí, que es además corresponsal de Radio Nacional en el juicio, entonces, que se sigue por la desaparición de Loan Danilo Peña. Nos vamos ahora a San Luis con Gustavo González. Gustavo González, muy buen día, bienvenido, ¿cómo le va?
3: ¿Cómo estás, Nico? Buen día para vos, para todo el equipo y para todo el país. Aquí estamos en un San Luis hoy que ha amanecido fresco, con 9 grados 2 décimos de temperatura, con el viento que nos ha acompañado todo agosto, es el mes de los vientos, y septiembre, que nos ha recibido también con vientos en forma permanente, del este-noreste a casi 15 kilómetros por hora.
0: Bien, contanos un poco, mira, justo estábamos, es una de las hipótesis, ¿no?, pero charlando sobre el caso de Loan, etcétera. Hay ahí en San Luis un esquema de capacitación al personal de migraciones, precisamente para la prevención de trata de personas.
3: Exactamente, va a ser esta semana. No nos olvidemos que en San Luis hace 5 años se encuentra desaparecida una niña, que es Guadalupe Belén Lucero, y que se la busca intensamente. Y bueno, en la Dirección de Migraciones aquí en la provincia de San Luis, a través de su delegado, que es Pablo Mascareño, están informando que está previsto durante esta semana distintas capacitaciones que se van a realizar en la provincia con organismos nacionales que van a estar presentes, donde van a participar organismos de la provincia y también municipales. La capacitación y las reuniones que se van a llevar a cabo van a ser en la Universidad Católica de Cuyo, y va a haber una mesa también interinstitucional que se va a realizar en Villa Mercedes, que está a unos 90 kilómetros de la capital de San Luis y es la segunda ciudad en importancia aquí en esta provincia. De estas actividades, Nico, te cuento, va a participar la directora operativa del Comité Ejecutivo para la Lucha contra la Trata y Explotación de Personas y para la Protección y Asistencia de las Víctimas en la República Argentina, que es Verónica Toller, que va a viajar desde Buenos Aires aquí a San Luis para hablar sobre estos temas. También, bueno, se va a capacitar a inspectores municipales, se van a realizar actividades en distintas escuelas de la provincia para detectar posibles situaciones de explotación, pero además, bueno, también se va a hablar mucho sobre cómo se está usando las redes para captar niños, adolescentes, y también lo que se ha remarcado es que se va a trabajar mucho en detectar personas extranjeras, claro, en situación irregular.
0: Claro. Ahí, Gustavo,
3: y que terminan siendo explotadas, ¿no?
0: Es que ¿sí? Claro, claro. No, esto está muy bien. Ayer hubo una suerte de, no sé si darle la entidad de actualización o dejarlo en rumor, dudas respecto del caso de Guadalupe, y alguien que planteó la posibilidad, ¿no?, de que haya sido entregada por la familia, sino vendida. ¿Qué pasó con eso? ¿Qué fue?
3: Sí, fue un periodista del medio quien hizo esta aseveración, que me imagino, creo, me parece que tendría que ser citado por el fiscal que está investigando la causa, que es el doctor Rachid, por las lo que ha manifestado, ¿no? Él ha manifestado que la familia recibió un monto de dinero, inclusive lo dio a conocer en su medio, que era 1 millón de pesos hace 5 años atrás, pero claro, oficialmente en la investigación esto no está, se tendrá que hacer cargo quien lo dijo, claro. Me imagino que va a ser citado. Inclusive nosotros estuvimos en una charla con la abogada que representa a la mamá de Guadalupe, que es la doctora Poma, y ella misma ha manifestado que, bueno, va a hacer las presentaciones para que se presente este periodista a la justicia, y si él está seguro y tiene las pruebas de lo que está diciendo, que se haga cargo y que lo cuente en la justicia, ¿no?
0: Por supuesto, no como quien lo inculpa, ¿no es cierto? Porque puede ser una hebra a investigar.
3: Sí, no nos olvidemos que, bueno, en esta semana que pasó, el viernes pasado, fue detenido el abuelo de Guadalupe, pero por otra causa.
0: Uh-huh. Y quedó, pero qué conexión, digamos, qué conexión puede tener, ¿no?
3: Sí, es sobre un abuso, en este caso, que está investigándose. Uh-huh. Todos sabemos que nadie es culpable hasta que la justicia lo dictamine. Eso entonces. Seguro. Se lo está investigando, pero mientras transcurre esta investigación, la justicia provincial, en este caso, ha decidido dictarle la prisión preventiva.
0: Gustavo, muchísimas gracias.
3: Nico, te mando un abrazo a vos y a todo el país y, por supuesto, a los compañeros.
0: Un abrazo grandote, Gustavo González, de LRA 29, Radio Nacional San Luis. Y nos vamos ahora a Rosario, provincia de Santa Fe, con Ivana Smiskowski. Ivana Smiskowski, muy buen día, bienvenida, ¿cómo le va?
4: Muy buen día, Nico, muy buen día para vos y para todo el equipo. En esta jornada, pleno sol en la ciudad de Rosario, una jornada prometedora en materia de clima, porque nos encontramos en este momento con una temperatura de 7 grados que va a trepar hasta los 22 grados en la tarde. Así que, bueno, muy buena jornada, anticipo de primavera,
0: podríamos decir. Para matecitos en la costanera.
4: Ay, pero si ya está pleno, ya los parques, ni te cuento, sí, ¿no? Claro. Con ese florecer que va asomando. La gente ya se está volcando a disfrutar porque las tardes a pleno rayito de sol es la posibilidad.
0: ¿Y cómo cala en el espíritu y en la cotidianidad de la ciudad comenzado los Juegos Sudamericanos?
4: Uy, bueno, un espíritu por estos días. Primero que nada te cuento que lo que es la zona del Parque Independencia, donde está ubicado el estadio de Newell's Old Boys, está revolucionado ya de hace semanas por las obras que se llevaron adelante, que fueron necesarias para los Juegos Suramericanos, que ya nomás, Nico, lo tenemos allí. Uh-huh. La ceremonia inaugural es el próximo sábado 12, se van a extender hasta el 26 de septiembre, y comenzaron ayer a arribar las delegaciones. El domingo habían arribado algunas delegaciones que conforman la delegación argentina y la brasilera. Bueno, ya el día de ayer comenzaron a llegar todas, recordemos que son 15 países que van a estar representados aquí en la ciudad de Rosario, que son una de las sedes, la otra sede es la ciudad capital de Santa Fe y Rafaela, los tres puntos que van a traccionar, concentrando muchas de las actividades de la ciudad de Rosario, que inclusive cuenta con toda la Villa Olímpica recientemente inaugurada. Esto es la zona sur de la ciudad de Rosario. Allí también está todo el emplazamiento donde se van a estar alojando los atletas. Estamos hablando de más de 4.000 atletas que van a conformar, son 40 deportes y más de 60 disciplinas. La verdad es que la ciudad de Rosario comenzó a prepararse porque esto sin duda va a traer un gran impacto. Se prevé de un movimiento de 30.000 personas que van a estar durante cada uno de los días aquí en la ciudad de Rosario, que pertenecen a todo el equipo, al plantel que acompañan a cada uno de los deportistas, los equipos de prensa para las transmisiones. Bueno, sin duda esto ha generado un impacto de reorganización en materia hotelera, pero gastronómica. Claro. Sí, porque los gastronómicos están con mucha expectativa porque, bueno, sin duda han salido a ofrecer el menú suramericano, como le llaman ellos, que tiene que ver con, bueno, buscar la promoción para, un combo.
0: Proteína y verduras, no me van a traer hamburguesa.
4: El pescado. ¿Eh? No, el pescado, buenas pastas.
0: Eso, claro, las casas claro.
4: Sí. Se van a poder lucir los bodegones.
0: Sí, pero un bodegón bares, y después te vas supuesto. A competir. Total, compiten los otros, esto para el público.
4: Claro, sí. No, pero está muy pensado esto que vos decís en materia de alimentación, que haya una variedad más allá de las parrilladas, que pueda haber toda la variedad en pescados.
0: Qué rico.
4: Eso sin duda que se pueda garantizar. La variedad de pastas, de, bueno, lasañas, casas que son, bueno, tradicionales aquí en la ciudad de Rosario, con menús que se han establecido para que pueda ser rentable, bueno, para el bolsillo, y que pueda, bueno, sin duda acompañar esta, cada una de estas jornadas. Recordemos que inclusive, Nico, se espera, se están llevando adelante, ajustando los últimos detalles. Ayer estuvimos allí en la zona del Monumento Nacional a la Bandera, donde va a ser el acto inaugural el sábado desde las 18 horas. Bueno, allí artistas de renombre que van a estar haciendo lo propio con su participación, como Cacho Deica, Luc Ra, okay. Bueno, Soledad, recordemos que Soledad es la que ha llevado adelante la apuesta del tema oficial de los Juegos Suramericanos, la TED Sur.
0: Después lo vamos a pasar.
4: Sí, la verdad, vimos algunas de las imágenes en lo que es el sonido e iluminación, lo que se va a poder observar el sábado, que es entrada libre y gratuita, como el acceso a cada uno de los juegos, la gente, la familia va a poder acceder a cada una de esas disciplinas. Y ya nomás, Nico, te anticipo lo que comenzamos el fin de semana aquí en la ciudad de Rosario: esgrima, natación, clavados, gimnasia artística, ecuestre. Vamos a la ciudad capital de Santa Fe, que van a llevar adelante hockey sobre césped, aguas abiertas en el lago, Rafaela con boxeo. Ya comienzan a mostrarse las grillas de los horarios para que puedas elegir y participar en la disciplina que mejor te guste.
0: Ivana, lo vamos a ir siguiendo con vos, nos contarás, Dios mediante, sobre la fiesta. Ningún deporte se practica en el monumento, ¿no es cierto? Viste que a veces se hace ese tipo de intervención, no se monta nada sobre el monumento para alguna
4: competencia. No, sobre el monumento eligieron que sea el emblema dar la apertura, para recibir a las delegaciones, apertura y cierre, con ese imponente escenario que, bueno, en vista hacia el río Paraná, que pueda justamente hacer el inicio, ¿no?, de todo lo que va a ser cada uno. Y la Fan Fest, Nico, que ni te cuento, grilla de músicos nacionales, locales también, que van a estar. Y un datito que no quiero dejar pasar,
0: le consultamos. Acá quieren ir a la Fan Fest, no quieren ir al
4: Coso.
0: Lo ven desde afuera, deja que lo vea desde afuera, dice Rodolfo. Qué bárbaro, le gusta la joda.
4: Porque va a tener para recorrer y para disfrutar y divertirse, y opciones gastronómicas y todo lo que le guste. Pero también lo otro que esperábamos tener es, bueno, las confirmaciones. Sabemos que el jefe de gabinete ha confirmado que va a estar presente este fin de semana acá en la ciudad de Rosario, allí Diego Santilli. Se aguarda, por supuesto, se ha cursado la invitación al presidente Javier Milei, a, bueno, otros actores del gabinete nacional, allí los funcionarios que están aguardando también el resto de las confirmaciones. Así que, bueno, un despliegue bárbaro desde, bueno, ya no más, porque el sábado por la tarde, bueno, van a comenzar todos los preparativos.
0: Ivana, muchísimas gracias.
4: Un abrazo grande para vos y el equipo.
0: Abrazo grandote. Ivana Miskowski, de LRA5, Radio Nacional Rosario, provincia de Santa Fe, nos cuenta, ¿no es cierto?, los prolegómenos de los Juegos Suramericanos. Se llaman Suramericanos, no Sudamericanos, ¿no? Ahí buscaba si tenía que ver con la política, ¿no es cierto?, o con qué tipo de reivindicación va ahí. Claro, lingüísticamente es correcto, porque sur vale tanto como sud, como prefijo indicativo de posición geográfica, ¿no es cierto? Entonces, eso está bien, pero hay corrientes que lo reivindican como una apuesta por la simplificación del mensaje. Dice, ¿por qué sud? Si uno dice las cosas están al sur, por lo tanto suramericano es más directo. Fíjate esa cosa otra vez, ¿no es cierto?
5: O sea que en nosotros todo estamos algo. En Suramérica.
0: Para acá sí, en Suramérica. ¿Según quién? La Grabois te va a decir, va a ver, según Grabois, ¿dónde estamos?
5: En sud.
0: En Sudamérica, sí, en Sudamérica. No dice Sudamérica, ¿cómo dice?
5: No sé.
0: Nuestra América, le dicen. Nuestra América, todo junto. Claro. ¿Puedes creer?
5: A ver,
0: 53 minutos de las 7 de la mañana.
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0: Tapia, muy buen día, bienvenido. ¿Cómo le va?
1: Nico y equipo, ¿cómo andan? Buen día.
0: Bien, muy bien. ¿Usted? Tranquilo.
1: Bien, todo bueno, muy bien.
0: Está muy bien, está muy bien. Nicolás Pino ganó las elecciones en la rural, César.
1: Sí, exactamente. Ratificó su mandato allí en la sociedad rural con alrededor del 70%, luego de una interna que ha sido muy, muy fuerte. Bueno, me parece que es el... No sé si la palabra mal de la Argentina, pero es una cuestión de Argentina, ¿no? Uh-huh. El tema de presidente, de vice, bueno, el mismo contrincante de Nicolás Pino ha sido su vicepresidente. Marcos Pereda, lo hemos hablado en varias ocasiones, Nico, aquí, lo habían mencionado ya hace varios meses, el propio vicepresidente Marcos Pereda había hecho su postulación para ser presidente. Bueno, finalmente ayer se ha ratificado que Nicolás Pino es reelecto y por dos años más estará al frente de la sociedad rural
0: bueno,
1: argentina.
0: Bueno, esto de los dos mandatos, César, no es casual, ahí te traiciona el subconsciente, sí. Porque fue muy muy picada la campaña, pero además muy discutida, ¿no es cierto?, desde el punto de vista de los derechos de Nicolás para presentarse a otra candidatura, ¿no es cierto?, o a otro mandato, un poco por limitación de la carta orgánica.
1: Sí, sobre todo por este cambio en el estatus.

0: de la Rural, está en la mesa de carnes él, bueno, ahora es el vicepresidente de la Rural, y el presidente de la Nación jugó fuerte ayer con un mensajito, ¿no? Dijo, Roma no paga traidores, felicitaciones Nicolás.
1: Sí, bueno, sí, clarísimo. Ahora vamos a ver si podemos hablar con Nico en algún momento.
0: Bueno, sí, debe estar estallado.
1: Seguramente, pero nuestra productora, no te preocupes que se van a abrir camino.
0: Ahí van a la casa, las productoras ya están trabajando. Tal cual. Sí, exactamente. Bueno, es algo, obviamente, ya sabido la relación de Nicolás Pino con el presidente de la Nación. Ahí hay una canalización de lo que se ha trabajado durante mucho tiempo, y me parece que ese es el punto. Otro tema que tiene por delante también el presidente, y lo ha mencionado el presidente de la Sociedad Rural en el último discurso allí en la Rural, ha dicho retenciones cero y que tienen que ser por ley y para siempre. Bueno, uh-huh. Será el gran objetivo de estos dos años. Bueno, habrá que ver por dónde va la cuestión, ¿no?
1: César Tapia, como siempre, muchísimas gracias.
0: Abrazo grande, Nico, que tengas lindo día.
1: Que tengas re lindo día, es César Tapia.
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9: Ocho de la mañana en la República Argentina. Las consultoras anticipan que la inflación continúa a la baja. La Fundación Libertad y Progreso proyecta que el indicador de precios de agosto se ubica en 1,4%, mientras que EcoGo estima una variación de 1.5%. A las 16, el INDEC tiene previsto difundir las proyecciones oficiales. Juicio por la desaparición de Loan. La periodista de Radio Nacional Santo Tomé, Nerina Álvarez, se refirió a las declaraciones del tío político del niño.
10: Está siendo coaccionada por su abogada, puesto que él había hablado en otras oportunidades con Laudelina y le había expresado que estaba siendo amenazada tanto su abogada Chiribín como ella. Dijo de forma categórica, y el que sabe qué pasó con Loan es Pérez, callaba Laudelina y se habló directamente al papá de Loan, a la mamá de Loan que se encontraban presentes y dijo que consideraba, según los dichos de Catalina, que lo había pronunciado en algunas veces, que Loan no era hijo de José y que él también quiere saber qué pasó con Loan.
9: La información del deporte ahora con Rodrigo Ruiz.
11: Copa Libertadores de América. Hoy se va a jugar el último partido de ida de los cruces de cuartos de final.

0: 21:30 en Ecuador, Independiente del Valle recibiendo al Flamengo de Brasil, recordando que en la jornada de ayer Estudiantes de La Plata igualó 1-1 ante el Corinthians y el Palmeiras de Brasil le ganó 1-0 a la Liga Deportiva Universitaria de Quito.
1: El estado del tránsito con Romina Wiener.
2: En la provincia de Mendoza, el paso internacional Cristo Redentor, ubicado en Ruta Nacional 7, que conecta Argentina con Chile, se encuentra cerrado durante toda la jornada por el ingreso de un frente frío. Sigue cerrado el paso Pehuenche, situado en la Ruta Nacional 145. Además, en Río Negro, en la Ruta Nacional 40, zona del lago Guillermo, transitar con precaución. En el lugar se sigue trabajando en el despeje de calzada tras el desmoronamiento.
1: En la ciudad de Mendoza, en donde escuchabas Radio Nacional a través de AM960, la temperatura es de 6 grados 4 décimas, hay cielo parcialmente nublado y se esperan tormentas por la noche. Aquí en la ciudad autónoma de Buenos Aires, temperatura 10 grados 2 décimas, la humedad 90%, el cielo despejado.
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0: 4 minutos nos separan ahora de las 8 de la mañana en la República Argentina este jueves 10 de septiembre de 2026 en todo el mundo.
1: Y hasta las 10 nos quedamos con Nico Yacoy en primer round. Y te cuento que en la ciudad de Buenos Aires tenemos una temperatura de 10 grados 2 décimas, todo 10 hoy, ¿eh?
0: Todo
1: cielo
0: de 10.
1: Totalmente despejado. La máxima para hoy de 20 grados. Recorremos la República Argentina con el pronóstico en NOA, en la zona del NOA, Jujuy, Salta, Tucumán, Catamarca, La Rioja y Santiago del Estero. Nubosidad variable, anublado con chaparrones, lluvias y tormentas aisladas. La máxima será de 27 grados. En el NEA, inestable con tormentas. Alerta naranja en Misiones, alerta amarilla en Corrientes y Chaco. En Cuyo, nubosidad variable, posible viento, sonda en Mendoza y San Luis. En el centro, parcialmente nublado, con máximas de 23 grados, en la Patagonia frío e inestable, y en el sector antártico argentino y nuestras islas del Atlántico Sur nublado, con vientos moderados a fuertes del sur suroeste.
0: De 10 de mes iba a decir, pero se iban a enojar las leonas, después nos vamos a meter con
2: esto, para
0: ayudar
1: ojo que no le manden saludos,
0: no por eso que se enoja. ¿Cuál es de las leonas la que se enojó?
1: Rubén
3: Granato.
0: Una de las hermanas Granato. Ahora después nos contás. Porque ahora tengo que contarles qué hay que saber hoy jueves 10 de septiembre a esta hora. Caso Amia, hoy habrá una audiencia clave donde se definirá si los acusados pueden ser juzgados en ausencia. La Cámara Federal de Casación Penal recibirá los argumentos de las partes para resolver si se aplicará el juicio en ausencia a los 10 ciudadanos iraníes y libaneses acusados por el atentado a la Mutual israelí. Avanza en el Senado la reforma de la Carta Orgánica del Banco Central. El proyecto consiguió dictamen en un plenario de comisiones y quedó a un paso más cerca de convertirse en ley. El texto fue aprobado sin cambios con relación a la versión aprobada por la Cámara de Diputados y quedó en condiciones de ser sancionado la semana próxima. Apela la suspensión de la baja en la edad de imputabilidad en la provincia de Buenos Aires. El Ministerio Público presentó un recurso contra la medida cautelar para restablecer de manera inmediata la aplicación de la nueva normativa penal juvenil en todo el territorio bonaerense. El recurso interpuesto por el fiscal Hernán Cerruti impugna con dureza el fallo dictado por la jueza de menores de Lomas de Zamora, Marta Pascual. YPF emitió un bono en el mercado internacional por 1.200 millones de dólares. Es el monto más alto en 11 años para una empresa argentina. La petrolera colocó títulos con vencimiento en 2035 y recibió ofertas por hasta 2.200 millones de dólares. Parte de los fondos se destinará a cancelar obligaciones que vencen entre 2027 y 2029. Se incendió un ferry frente a la costa de Filipinas. Hay al menos 5 muertos y 86 desaparecidos. El trágico accidente ocurrió cerca de una de las islas más turísticas. Las autoridades intensificaron la búsqueda de sobrevivientes. Alejandra Gallo.
4: Bueno, ¿querés que arranquemos con los créditos?
0: Sí, quiero.
4: ¿Te parece?
0: Sí.
4: Te lo voy a hacer como en cuotas.
0: A ver, claro.
4: Como son los créditos.
0: ¿El sistema francés o el sistema...? Nunca entendí eso.
4: No te preocupes, ahora no es
0: necesario.
4: Importante. Okay, ahora lo que es importante es que vos tengas en claro si querés pedir un crédito hipotecario en esta nueva línea que anunció el gobierno por un total de 2 billones de pesos. Lo que tenés que tener en claro es cuál es la tasa que te van a cobrar. Uh-huh. Te van a cobrar el UVA, la tasa va a estar compuesta por el coeficiente UVA, ¿sí? Más... una tasa que tiene que tener no más del 7.5% según lo que estipuló el propio gobierno. Y ahí está la cuenta fina que si vos querés comprar tu primera vivienda tenés que hacer. Porque ¿qué es lo que está pasando? En la primera licitación que hubo va a haber distintos tramos. Las licitaciones ¿con qué tienen que ver? Con un tema de enroque financiero para sostener el respaldo de los bancos sobre el volumen de plata disponible para prestar. Lo estoy sintetizando mucho para explicarlo. Sí, esto tiene que ver con lo que los intereses de las tasas de los plazos fijos, pero eso es muy engorroso. Vos lo que tenés que saber es que esos 2 billones de pesos totales se van a ir también cuotificando en distintos tramos que se lanzan al mercado y los bancos se adhieren o no.
0: Ahí está.
4: El primer test fue muy bueno porque se sumaron 13 bancos a esta posibilidad. Mira, de otorgar créditos hipotecarios.
0: Qué bárbaro, porque si uno dice, bueno, nombrame 13 bancos, no te lo sabes.
4: No, es verdad.
0: ¿Es cierto?
4: Es
0: bueno, verdad. Está bien hacer la trampa Banco Provincia de tanto, Provincia de tanto, Provincia de tanto, pero si no, no te lo sabes.
4: Pero son un montón. La verdad, claro, es que fue mucho más la adhesión de la que se esperaba. Entonces, tenés 13 opciones, ¿sí? Uh-huh. Una de las cosas que te va a pedir el banco, si vas a pedir el crédito, y ahí viene parte de lo que a mí me parece que hay que tener en cuenta, es que seas cliente, aún si no lo sos. Ahí. Entonces,
0: Que te pases. Claro. ¿Y qué te va a pedir que te pases? ¿La cuenta sueldo?
4: La cuenta sueldo, claro, por ejemplo. La emisión de las tarjetas o una caja de ahorro básica. Vos ahí tenés... Hay una cosa muy importante. El que no tiene una casa propia siente esa asignatura pendiente.
0: Claro.
4: Y tiene que tener en cuenta que ahora cambió la taba. Eso es una fortaleza.
0: Ajá.
4: No te sientas débil porque no tenés la casa y vas a pedir el crédito. Porque los bancos tienen un negocio atrás por prestarte. Entonces, obviamente, aunque no tengas la casa, vos vas a ser un cliente durante 10, 15 o 20 años de ese cliente, de ese banco, de esa entidad bancaria, y por lo tanto ese es tu poder de fuego. Entonces, yo lo que diría primero que nada es switchear la cabeza. Anda a buscar la mejor tasa posible y aprovechá, si te ofrecen todo el paquete... Conseguí adicionales. Por ejemplo, que te bonifiquen la administración de la cuenta durante de todo el paquete durante un año, dos años, que te den, si te sirve, una
0: ahí
4: tarjeta.
0: Ahí ves la posibilidad de hacer diferencia por lo pronto.
4: Absolutamente. Okay. Y muy, muy importante, pedí bonificaciones para el inicio de la primera cuota que vas a pagar de tu crédito.
0: Ok.
4: Y,
0: o sea, las diferencias no van a estar tanto en las tasas, sino en esto.
4: En los adicionales.
0: Las que uno pueda sacar.
4: En este primer tramo.
0: Claro.
4: Después habrá que ir viendo, si vos querés también te cuento después qué está pasando en las inmobiliarias, porque también...
0: Ay, bueno, claro, qué tanto mueve esto, si ya hay preguntas o no hay preguntas.
4: Exactamente. Hay más preguntas en las inmobiliarias que en los bancos, por ahora.
0: Mira.
4: Hay mucha inquietud de la gente. Y... lo que también está
0: pasando... ¿La inmobiliaria te contesta un poquito cosas del banco o son dos compartimentos estancos? Porque es una cosa que estaría bien, digo, sí, si te dieran el crédito directamente. Yo sentaría un agente del banco en la inmobiliaria y listo. Claro.
4: Mira, hay inmobiliarias...
0: Y me ahorras ir al banco,
2: si haces ese servicio a tu inmobiliaria, ¿sabes cómo
0: por eso?
4: Sabés que sí, sería un gran servicio. Hay algunas inmobiliarias...
0: Espera que me tengo que ir a poner una inmobiliaria.
2: Se te acaba de ocurrir un negocio.
1: Una consultoría dentro de la inmobiliaria, claro. Oh, está muy bien. Dios.
4: Hay algunas inmobiliarias que ya vienen trabajando con algunos... Saben que algunos bancos determinados son más ágiles y sugieren.
0: Claro.
4: Pero no es un servicio ni te facilita la tramitación. Tengo algunos ejemplos.
0: Qué raro la grande, ¿no? Porque siempre es un poco el negocio con los electrodomésticos, que después en parte soluciona cosas de la vida práctica y en parte se volvió cualquier cosa, pero esto de la mini cuota terminó siendo una financiera, ¿no? Que no haya inmobiliarias como las grandes que hagan esto también.
4: Y no está mal la idea, te digo que lo
0: pero si no lo hicieron por algo será.
4: ¿Y habrá alguna regulación que lo prohíbe?
0: Ah, puede ser. Ahora le preguntamos a Sturzenegger.
4: Dale.
0: Así que salimos...
4: Bueno, salimos... Y yo te voy a dar ejemplos, si querés. Vos decís si voy
0: ahora.
4: A ver, yo lo que te diría, hay dos bancos que están primereando acá, ¿no? Que, como siempre pasa, así como pasa en todo tipo de mercados, los que tienen la cartera más abultada suelen ser los que dan el puntapié inicial, después arrastran los otros. Son el Nación y el Ciudad. ¿Sí?
0: Fíjate qué importante esto, porque... este es un momento donde la sociedad está discutiendo a distancia, sobre todo el partido en este gobierno, la necesidad o no, la conveniencia de tener empresas públicas, como con la forma jurídica que sea, es el Banco Nación y también el de la ciudad. Si hay alguito para lo que más o menos acuerdo hay una vez que esas empresas existen, es que puedan incentivar el mercado con un determinado comportamiento, que no es lo mismo que poner una norma, que obligarlos, es decir, juego con mi empresa de modo que pueda avispar a los clientes y empujar al resto de las empresas, en este caso bancos, para que hagan algo parecido.
4: Absolutamente, porque la plata está en los bancos, digamos. Claro. El tema es que la tienen que prestar. Y para eso tiene que ser un negocio para ellos, así que es fantástico. Mirá, un ejemplo. Por ejemplo, si vos vas a pedir, tenés que tener, acordate, una parte.
0: Eso, ¿cuánto no es la parte? Ahí también hay una diferencia, ¿no es cierto? Entre bancos, probablemente, ¿cuánta es la parte?
4: Sí.
0: Ok.
4: Pueden prestar hasta, no menos del 75% del valor. A lo mejor alguno se juega y presta el 80%, el 85%.
0: Ahí va a estar.
4: Uh-huh. Ahí también tenés que buscar. Pero si vos tenés ese monto y te vas a comprar tu primera vivienda, una pareja, uh-huh, por ejemplo, o una pareja y un menor, uh-huh, 80 metros cuadrados, ¿sí? Un ejemplo te uh-huh estoy haciendo. A 25 años pedís 100 millones de pesos, tu cuota inicial va a ser de 710 mil pesos.
0: Claro.
4: Es por ahí menos que lo que pagás de alquiler.
0: Y esa empieza a ser la diferencia.
4: Y si vos lográs que esa primera cuota te la permitan pagar en 2 meses.
0: Ya hiciste
4: O en 2 meses y medio.
0: Calzaste diferente.
4: Calzaste eso, diferente. Muy bien.
0: El tema es que, claro, el descalce está entre que sueltes el alquiler y puedas irte
4: y
0: ahí.
4: Lo que tenés que pagar.
0: ¿Cierto?
4: Acreditar 2,5 millones de ingresos familiar. Y lo otro que está pasando, pero eso es para otro informe, si te parece, es que algunos bancos que ya tenían buenas líneas de crédito para primera vivienda mejoraron las condiciones con este anuncio y mejoraron las condiciones para cambiar la casa de los que ya tenían la primera vivienda y todavía no terminaron de pagar aquel crédito.
0: Excelente, Alejandra Gallo. Miriam Mariotto, muy buen día, bienvenida. ¿Cómo le va?
3: Muy buen día, ¿cómo están? Bueno, vamos a dar información sobre la salud de Mirta Legrand, que está internada en el sanatorio Mater Dei. Se está recuperando, está mostrando signos de mejoría. Obviamente, bueno, continúa internada porque está recibiendo medicación por la bronquitis que la trajo hasta aquí. Está internada en el tercer piso, en una sala común. Su familia la visita, sus amigas la han visitado también. Y la clínica, este sanatorio, ha dado a conocer que va a emitir un parte médico cada 2 días. Mañana va a ser el próximo parte médico, si no hay ninguna novedad para informar sobre la salud de Mirta. Pero bueno, la buena noticia es que está evolucionando favorablemente y obviamente con los cuidados que necesita una persona de edad avanzada.
0: Eso, Miriam, en un punto tranquiliza, digo, respecto del cuadro, ¿no es cierto? Lo de un parte cada 2 días también es indicativo de, un esquema de recuperación largo, ¿no?
3: Exacto, porque, bueno, obviamente que los problemas respiratorios a todas las edades, pero obviamente a una edad avanzada, de 99 años, como tiene Mirta, realmente es muy loable que esté internada en una sala común. Sí. Y también hay que comentar y aclarar que han agradecido desde el sanatorio, también desde la familia, el tratamiento con respeto que se está tomando sobre esta internación. Sí. Estamos los medios aquí en la puerta, pero todo con mucha tranquilidad. Esto es importante destacar.
0: Miriam, volvemos luego cualquier cosa.
3: Perfecto, hasta luego.
0: Un beso grande, es Miriam Mariotto.
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0: Bueno, charlábamos hace un ratito sobre esto que sucedió ayer en la Cámara de Diputados de la Nación y que consiste en el emplazamiento, te diría casi unánime, del plenario a las comisiones para que sean tratados ciertos temas, ¿sí? Puntualmente discapacidad y morosidad. Tenemos en línea para charlar de esto a Patricia Vázquez. Patricia es diputada nacional por la Libertad Avanza, provincia de Buenos Aires. Hola Patricia, Nico Yacoy, Nacional, buen día, gracias por atendernos.
6: Buen día Nico, buen día a vos, a todo el equipo y a todos los oyentes.
0: Pato, así que ¿qué es lo que pasó ayer? Contanos un poco y ¿qué es esto de emplazar, no es cierto? Es una herramienta que no se usaba mucho y no logro entender si se usa genuinamente o es un poquito una excusa para ciertos sectores, ¿no es cierto?, tener sus 15 minutos de televisión y decir cosas.
6: Exactamente lo último.
0: Oh, te das cuenta. Mira, la B es la correcta, claro.
6: Claro, esto en definitiva siempre es lo mismo, del lado del kirchnerismo y la izquierda, una especie de show mediático formado en base a temas sensibles, por supuesto, temas que nos preocupan a todos, obviamente. Pero fíjate vos, la realidad es que desde La Libertad Avanza, hace más de 10 días que se armó un cronograma dentro del funcionamiento de las propias comisiones respectivas para la gente, para explicarle a la gente cómo es el tema. Los temas diversos que se tratan en el Congreso se tratan y debaten en el marco de una comisión. Cada tema tiene comisiones que hacen a ese tema. El presidente, los presidentes respectivos de las comisiones que trataban el tema de la morosidad y discapacidad, ya habían comenzado a tratar en comisión los temas. De hecho, bueno, yo participé de varias comisiones. No participo en forma directa porque no las integro directamente, pero hace poco, la semana pasada estuvimos hablando, esta semana, en finanzas, que de hecho estuvimos debatiendo, pero bueno, lo increíble es que ellos te muestran esto como, bueno, nosotros somos los buenos que venimos a plantear un tema de sensibilidad social, difícil, y yo misma en la comisión les decía, perdón, tanta sensibilidad no les vi cuando ustedes llevaron a todos los argentinos a más de 56% de pobreza. Y este gobierno, que lo tildan de insensible, la bajó la mitad.
0: Pero por eso, ya lo habían entonces usado. Se mezclan dos cosas acá, Pato, ¿no? Y ayúdame a esclarecerlo. Primero, ese sensibilismo, digamos, que es una faceta del populismo, que ya habían intentado respecto de los deudores hipotecarios cuando Macri, ¿no es cierto? Y después, de paso, te golpean una viga maestra del plan económico, que es, doble. Por supuesto, la cuestión presupuestaria, el superávit fiscal, el ordenamiento de las cuentas y la no intervención en los mercados.
6: Exactamente. Bueno, fíjate que en definitiva, ¿qué pasó ayer? Bueno, ayer nos llevaron a una sesión con 51 proyectos.
0: Claro.
6: Es un disparate,
0: es un
6: además,
0: disparate absoluto.
6: Y muchos de ellos impactando en temas presupuestarios, alterando condiciones de tasas y condiciones de contratación privada que pueden afectar los créditos futuros, obviamente.
0: Claro.
6: Pero bueno, en definitiva lo que se hizo fue acordar un cronograma de tratamiento en comisión que ya habíamos establecido desde La Libertad Avanza en las presidencias respectivas de las comisiones.
0: Claro.
6: Con lo cual, esto era más show que otra cosa, y fíjate que siempre hacen lo mismo, hablan, y hablan desde un lugar de la verdad que es hipocresía.
0: Pero seguro.
6: Concretamente es hipocresía. Creen que ellos vienen a resolverle la vida a todo el mundo con las recetas que nos llevaron a donde estábamos.
0: Claro.
6: La realidad es que ahora el cronograma deja fuera la comisión de presupuesto. Porque eso quedó bien claro. No se toca un centavo del Estado. Buscaremos otras alternativas, daremos otras vueltas, pero con respecto a la morosidad en particular, no se va a tocar ni un peso de todos los argentinos, porque esa es la plata del Estado.
0: Acá,
6: y con respecto a discapacidad...
0: Decime.
6: No, que respecto a discapacidad... por otra parte, siguen con la manía de las emergencias.
0: Sí.
6: Y la realidad es que el gobierno ya viene tomando medidas muy profundas con respecto al tema de la discapacidad, de las prestaciones. Aumentaron todas las prestaciones. Justamente, fíjate que ellos habían aumentado 93% frente a una inflación de 211. Y ahora vienen a rasgarse la vestidura. Y también se avanzó mucho en el control, Nico, porque era un disparate. Se encontraron, entre otras cosas, 20.000 solicitudes de discapacidad repetidas.
0: Claro.
6: Truchas, claro. Para decirlo claro.
0: Claro.
6: Entre otras cosas.
0: Qué bárbaro, qué bárbaro. Pato, y respecto de, yo creo que igualmente la sociedad, hay un cambio en la sociedad entre un año y el otro, porque también son municiones que entran menos, ¿no es cierto? La oposición se repite con su táctica, y si bien son cuestiones que llaman a ocupación, sino a preocupación, la sociedad ya no le hace el caldo gordo como se lo hizo el año pasado.
6: Porque ya son, bueno, menos mal, ¿no?
0: Menos
6: son
0: mal,
6: sí. Cada vez menos creíbles. Porque,
0: eso es.
6: A ver, yo voy a esto que te decía recién. Vamos a los hechos. Si tanto te importaba la pobreza, ¿por qué robaron 500 millones de dólares? 500 millones de dólares, perdón. Uh-huh. ¿Por qué llevaron al país al 56% de pobreza y al índice de indigencia inaceptable donde estábamos en 2023? Si tanto les importaban los trabajadores, ¿por qué tenemos jefes sindicales multimillonarios que esquilman a los trabajadores con sus aportes? La verdad, si vos ves, cada vez no estoy diciendo ninguna otra cosa, uh-huh, datos. Uh-huh. Así estábamos en diciembre del 2023 y son los mismos que hoy te dicen, ah, bueno, pero a mí me preocupa. Me preocupa la morosidad porque el que no llega a fin de mes, o me preocupa la morosidad porque en realidad entraron en mora por una deuda que tomaron para comprar mermelada o sí. A ver, yo te juro, es tan disparatado que, como yo les planteaba en la comisión, ¿cómo sabes en la casuística que cada uno de los tomadores de deuda fue para comprar mermelada o lo que sea?
0: Sí. Sí,
6: no,
0: sí.
6: ¿Cómo lo sabés?
0: Eso mismo, lo que cuesta muchísimo con este caso es, primero de todo, aislar el objeto de estudio, ¿no es cierto? Porque si no, están diciendo cualquier cosa, están llenando esa bolsa con lo que mejor les rinde en el discurso.
6: Exactamente, porque ¿sabés cuál es el problema, Nico? Que ellos no quieren entender, porque obviamente quieren volver al poder.
0: Sí, claro.
6: Y es lo único que quieren, es destruir al gobierno y con él a la Argentina, uh-huh, que viene mejorando, gracias a Dios, en todos los índices económicos. Pero fíjate vos el disparate. Cuando vos les propones, bueno, a ver, ¿qué solución? Uh-huh. ¿Qué hacemos? Lo mismo que hicieron con la ley de alquileres. Se metieron en los temas privados, arruinaron, destruyeron el mercado inmobiliario.
0: Es eso.
6: Y bueno, es lo mismo. ¿Por qué te vas a meter vos, digo, Estado, con la plata de todos los argentinos, de los que pagan sus deudas, de los que pagan sus créditos, y los que no los toman, a resolver una cuestión privada, que de hecho se está resolviendo sola?
0: Efectivamente.
6: Porque la morosidad está bajando, porque los bancos están empezando a ser de bancos, que es lo que realmente debe pasar, y están compitiendo con mejores tasas de reestructuración de deuda, con más créditos, con créditos.
0: Bueno, por ahí, Pato, tenían que hacer la reunión ayer rapidito, ¿no es cierto?, la sesión, porque lo que está pasando, entiendo yo, en la realidad es conversaciones entre acreedor y deudor que van llegando a algún tipo de acuerdo, ¿no? ¿Cómo me lo vas a pagar? ¿Me lo vas a pagar de tal manera? Y en la medida que esas conversaciones, ¿no?, ocurren, el problema se soluciona.
6: Y eso está ocurriendo.
0: Por eso no tenía que apurar la sesión. Claro.
6: Claro, porque siempre volvemos a lo mismo. Ellos son los artífices, claro, supuestamente, de todo lo que es bueno para,
0: claro,
6: la gente.
0: Claro.
6: Pero, reitero, pero la historia y los datos no dicen lo mismo.
0: No.
6: Ellos dejaron un país detonado en la macro, en la micro, en la seguridad, en la educación, en la cultura, en todo, y bueno, ni hablar en la economía, cuando los papelitos de colores que te regalaban todos los días te duraban 5 minutos en el bolsillo. Entonces, seamos serios. Yo les dije, les planteé, bueno, hagamos una cosa, seamos serios y encaremos esto de la mejor manera. Queremos resolver el problema de morosidad, del crédito, que por supuesto nos preocupa a todos, uh-huh, pero a ver, este es un tema privado, se está mejorando, la economía ordenada permite que todos los argentinos hoy compremos en cuotas cualquier cosa, fijas, y hace poco tiempo atrás, no solamente no teníamos crédito, sino que cuando comprabas una plancha tenías que pagar intereses con dos cuotas.
0: Sí, sí, sí.
6: Esa es la verdad.
0: Clarísima. Pato, te agradezco un montón por la charla.
6: Gracias, Nico, igualmente, que tengan lindo día.
0: Abrazo grande, lo mismo para vos. Es Patricia Vázquez, es diputada nacional por la Libertad de Avanza, provincia de Buenos Aires. Muy interesante. Vamos, Ale, a retomar este tema y charlarlo con alguien con quien podamos hacer, junto con vos, un abordaje técnico de las posibles soluciones. Yo creo que los bancos no se varon, los bancos van a tener que encontrar la solución, y que la solución en un punto está ocurriendo cuando... te llaman por teléfono y terminás acordando, digamos, un plan de pago. Por supuesto, eso es artesanal, es uno a uno, pero es la solución de mercado a esto. Uno de los proyectos, o varios de esos 50, tenía que ver con que no te puedan hostigar o atosigar en el llamado telefónico, ¿no es cierto?, del acreedor al deudor, que es lo mismo como no poder empezar a tener este puente que es el que haya la solución. Fíjate qué perverso, ¿no es cierto?, porque prefieren que ni lo llamen, que suspendan los cobros o las exigencias de pago, y otro proyecto ya directamente que la paguemos nosotros, que no sacamos el crédito. La solución de mercado es posible y está pasando. Vuelvo en la conversación entre el banco o a quien el banco le derivó la gestión de la deuda y el deudor. Es divertida, es agradable, no es ni divertido ni agradable que te llamen, pero es la salida. Porque decía Pato, los que juegan a ser representantes de lo que es bueno para la gente. Nunca es bueno para la gente no pagar. Nunca es bueno no pagar. Y nunca es bueno pagar lo que no contrajiste. Y nunca es bueno que otro lo pague por vos.
4: Pero no, claro que no.
0: Entonces,
4: que lo paguemos todos.
0: Esas son las grandes líneas que hay involucradas en este asunto. Ahora volvemos con el tema, ¿dale?
4: Dale, dale.
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7: 8:32 en la República Argentina. El presidente Javier Milei celebró la victoria de Nicolás Pino como titular de la Sociedad Rural. A través de las redes sociales escribió: Roma no paga traidores, en referencia a la interna que surgió en la elección de la entidad del campo. La diputada Patricia Vázquez criticó a la oposición en la Cámara Baja. Por Radio Nacional, la legisladora de la Libertad Avanza dijo que hicieron un show mediático con los temas de discapacidad y deudas.
6: Esto en definitiva siempre es lo mismo, del lado del kirchnerismo y la izquierda, una especie de show mediático formado en base a temas sensibles, por supuesto, temas que nos preocupan a todos, obviamente. Pero fíjate vos, la realidad es que desde la Libertad Avanza, hace más de 10 días que se armó un cronograma dentro del funcionamiento de las propias comisiones respectivas para explicarle a la gente cómo es el tema.
7: Crisis en Medio Oriente. El presidente de Estados Unidos, Donald Trump, prevé que la guerra con Irán termine tras las elecciones de noviembre. Afirmó que Teherán ya no puede aguantar más y vinculó el eventual final del conflicto con las elecciones de medio mandato en el país norteamericano. En Buenos Aires, temperatura 10 grados una décima, la humedad 92%, la presión 1012.9 hectopascales, el cielo despejado.
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0: 36, mentira, 37 minutos nos separan ahora de las 8 de la mañana en la República Argentina. ¿Nuestros teléfonos?
1: El 1138707485.
0: Bueno, agarre ahí algo que usted aprecie mucho, yo creo que es el celular, por ejemplo, y jure por eso que vamos a dar mensajes de oyentes hoy.
1: Hoy lo prometemos, sí, por favor, sí, porque aparte están participando,
0: Por favor. Ahora, la que participa es Lourdes Marchese. Lourdes Marchese, muy buen día, bienvenida, ¿cómo le va?
2: Buen día, ¿cómo están ustedes?
0: Bien, muy bien, ¿qué se cuenta?
2: Hoy, bastante movimiento hoy vamos a tener acá en Comodoro Py, porque hay tres actividades importantes. Una va a ser de forma virtual, que obviamente no vamos a estar presentes, porque va a declarar Hugo Sigman desde España, después de varias postergaciones que hubo en el medio, y recordemos que la Cámara lo habilitó para que declare desde España, donde reside el empresario, en el marco de la causa que lo investiga por irregularidades en la compra de vacunas. Eso por un lado, pero hay dos cuestiones muy importantes. Hay una que para mí es la más importante, que tiene que ver con esta audiencia que va a haber en la Cámara de Casación a las 11 de la mañana, con el tema de lo que es el juicio en ausencia. ¿Por qué? Recordemos que el 20 de febrero del año 2025, es decir, el año pasado, Nico, en el Congreso se aprobó el juicio en ausencia. El juicio en ausencia no es para cualquiera, sino que es para aquellos que son delitos graves y aquellas personas que están acusadas y no se presentan en una causa puedan ser juzgadas.
0: Claro. Bueno, que ofrece muchísimos inconvenientes, pero que es la única salida en encerronas como la que tenemos nosotros con el juzgamiento de los responsables del atentado a la AMIA, ¿no es cierto? Porque hay un Estado que los protege, que no es lo que no el nuestro, sino Irán, ¿no? Que no lo quiere dejar sentar en el banquillo de los acusados, etcétera, etcétera. Bueno, no tenés otra salida que esta, que tiene de difícil que quien está ausente no se puede defender. Está bien, elige no defenderse y no venir, ¿no? Pero bueno.
2: A ver, es sí y no. ¿Por qué? Porque, o sea, no se puede defender en el
0: porque
2: contexto,
0: no quiso venir, claro.
2: Porque no está presente, pero sí tiene una defensa, porque de hecho tiene una defensa oficial.
0: Ahí va,
2: y es el defensor oficial el que los representa aquí en la República Argentina. Hasta tanto ellos, por ejemplo, ¿puede empezar el proceso, Nico, el juicio, suponte? Porque se hace un juicio oral. Sí. Empieza el juicio, ¿se quiere presentar a alguno de los iraníes o libaneses que están acusados por el atentado a la AMIA? Lo pueden hacer.
0: ¿Entendés? Claro, en cualquier momento pueden aparecer.
2: En cualquier momento, esa es la garantía constitucional que tiene el juicio en ausencia.
0: Ahí
2: porque si no, obviamente cualquier persona podría ser juzgada.
0: Claro.
2: Acá la idea es, a ver, cuando se aprobó esta ley era justamente porque son rebeldes, están declarados rebeldes hace muchísimos años, claro. Hay alertas rojas contra ellos y vienen evadiendo la justicia, bueno, desde el atentado de la AMIA, nada más ni nada menos que en el año 1994. Entonces,
0: con el acuerdo en el medio, ¿no es cierto?
2: Exactamente. Entonces, la idea, el memorándum con Irán, por supuesto. Entonces, la idea fue validada por el juez Daniel Rafecas. Después de que salió la ley, inmediatamente Daniel Rafecas, que es el que tiene la causa a cargo en estos momentos, habilitó el juicio en ausencia contra estos acusados. ¿Esto qué pasó? Fue apelado después por el defensor oficial de los iraníes y libaneses. La Cámara Federal volvió a validar la ley de juicio en ausencia. ¿Y qué hizo el defensor? Nuevamente apeló la decisión, considerando para él que la ley es inconstitucional. Entonces, hoy va a haber una audiencia, el defensor oficial quiere hablar en esta audiencia, quiere hacer sus planteamientos, y la fiscalía y otras de las partes dijeron que van a presentar breves notas. ¿Qué quiere decir? Que lo van a hacer por escrito, que no quieren estar presentes en la audiencia.
0: Todo bien. Así con el defensor oficial, que tiene que cumplir este rol, ¿no es cierto? Porque es parte de la justicia, siempre tiene que estar el otro, por malvado que sea, representado y defendido, ¿no?
2: Es una garantía constitucional.
0: ¿Pero no se pasa de mambo cuando empieza con la inconstitucionalidad?
2: A ver, es lo que tiene que plantear en este caso para que, digamos, se caiga el proceso, porque si no, de otra manera, se habilita directamente, se los va a juzgar en ausencia y obviamente van a tener una condena, que si se quiere es una condena simbólica porque van a estar condenados, pero van a seguir prófugos, no es que están en nuestro país, pero para los para las víctimas de la AMIA, para muchas, porque hay algunos que no están a favor del juicio en ausencia, los querían tener presentes.
0: Ah, pero eso es claro, todo el mundo, también los autores de la ley de juicio en ausencia preferirían tenerlos presentes.
2: Por supuesto, ¿quién no quiere tener presente a la persona que atentó contra tu familiar, contra nuestro país? Porque más allá de que fue un atentado contra la embajada primero y después contra la mutual de la AMIA, también fue en suelo argentino. Entonces,
0: pero claro,
2: todos queremos que finalmente esta causa pueda cerrarse.
0: No es lo querido, es lo posible.
2: Exactamente, y por esa cuestión es que se termina aprobando en el Congreso febrero del año pasado esta ley. Así que es muy importante porque una vez que se realice esta audiencia, ya la casación va a estar en condiciones de resolver si valida todo lo actuado hasta el momento por el juez Daniel Rafecas y después por la Cámara Federal, o si hace lugar al planteo del defensor oficial y hace caer todo. Así que va a ser, te digo, muy importante lo que ocurra a raíz de esto, porque creo que muchas personas están esperando que finalmente estas personas, aunque sean ausencia, sean juzgadas por el atroz genocidio, hay que decirlo básicamente, ¿es que sí? cometido aquí en la sede de la AMIA. Eso por un lado, Nico, y como te digo, es muy importante, es una audiencia clave. Y por otro lado, al mediodía tenemos nueva jura. La semana pasada, recordemos que juraron dos camaristas, Yadarola y Bertuzzi. Sí. Hoy vamos a tener juras de jueces de tribunales orales. A ver, hay dos jueces...
0: Che, qué bien esto, porque si no queda... Yo siempre tengo problema de que las cosas, ¿no es cierto?, de la política y del Estado y de la burocracia y bla, y esto es un trámite complejísimo, queden en la nada. Y no, avanzan hasta el juramento.
2: Exactamente, bueno, mira, yo te digo, el Tribunal Oral Federal número 6 hasta hoy no tenía jueces, o sea, de tres no tenía tres, tenía tres subrogantes. Uh-huh. Hoy finalmente ese tribunal va a tener dos jueces cuando al mediodía Ramiro Velasco y Santiago Schioppetto juren ante la Cámara de Casación para convertirse en jueces del Tribunal Oral Federal número 6. Quiere decir que va a faltar un solo juez en ese tribunal que estaba vacío totalmente. Y después, en el Tribunal Oral Federal número 4, va a jurar Valeria Rico, que con ella va a quedar completada justamente este tribunal que ya tiene a Néstor Costabel y a Leopoldo Bruglia, que volvió desde la Cámara Federal donde él estaba cuando juró Pablo Yadarola.
0: Claro.
2: Recordemos que él estaba en forma transitoria, no se presentó al concurso. Por lo tanto, en el momento en que se aprobó el concurso, se aprobó el pliego y después se firmó el decreto presidencial y juró Yadarola, Leopoldo Bruglia se tuvo que ir. Así que hoy, al mediodía, ya va a quedar conformado el Tribunal Oral Federal número 4 y casi conformado el Tribunal Oral Federal número 6. En esta, digamos, cantidad de jueces y fiscales que pliegos que se han aprobado en tan solo un año. El otro día Juan Bautista Maíquez hacía un posteo, decía que fue récord del presidente Javier Milei la cantidad de pliegos que se han aprobado, es que sí, en tan solo este año. Uh-huh. Y yo lo celebro y te lo he dicho en varias oportunidades.
0: Sí, claro. No, es que una justicia sin jueces no es justicia. Después veremos si los jueces funcionan, pero para empezar, bueno, hay que llenar esos casilleros.
2: Es que justamente ahora lo que nosotros tenemos que decir es, una vez que estén llenos esos casilleros, no hay excusa. Claro. Porque hoy la excusa que te ponen muchos es, no, bueno, pero estamos subrogando varios juzgados, hay muchas vacantes, las vacantes no hacen que los juicios avancen o que las causas avancen. Bueno, ahora, cuando se llenen los casilleros, no quiero escuchar a ningún juez quejarse.
0: Ah, tal
2: tener
0: cual.
2: Que trabajar.
0: Ahí cambiaremos de vara, ¿no?
2: Exactamente.
0: Nosotros como sociedad, ¿no es cierto? Está clarísimo.
2: Tal cual, vamos a estar mirando muy de cerca, te
0: Así
2: diría yo.
0: Así es. Lourdes, muchísimas gracias, tengas hermoso día.
2: Abrazo enorme, hasta luego.
0: Es Lourdes Marchese, corresponsal de Radio Nacional en Tribunales.
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0: Irlanda y ustedes que piensan en whisky o no, ¿es eso?
1: Sí.
0: Sí, tal cual. O en el otro, sí. Que dicen, ay, qué rico, porque es que sería dulce, que también es más
2: Malta,
0: fuerte.
2: Que pero es una no marca. ¿No?
1: Claro.
0: No, sí, ¿es marca?
1: Es marca.
0: ¿Y qué es? Ni nos acordamos, pero hay uno que es como whisky, ¿no? Bueno, sí. Pero cuando decimos Irlanda hay otras cosas en las que pensar, sobre todo el hecho de que de ser el país más pobre, con menos ingresos de Europa Occidental, terminó siendo un país que supera los ingresos promedios de la Unión Europea. Todo eso es un camino y es un modelo. Y Esteban Urioz, que lo tenemos en línea en este momento y es de DC Consultores, midió esto en la opinión pública argentina, que vamos a ver cómo se mide, porque primero hay que tener conciencia, ¿no es cierto?, de qué cosa el modelo irlandés significa y después todo lo demás. Aníbal, Nico Yacoy, Equipo Nacional, buen día, gracias por atendernos.
3: ¿Qué tal, Nico? Buenos días, equipo. ¿Cómo están?
0: Bien, muy bien, muy bien. Bueno, eso hiciste, ¿no es cierto?
3: Hicimos un poco porque, en realidad, empezamos a ver algo que se fue aferrando más en el tiempo en vez de diluirse en el tiempo. Okay. Eso nos llamó la atención. Dijimos, a ver, la gente quiere una Argentina distinta, lo venía manifestando desde la pandemia, ¿sí? En la búsqueda constante, quizás hizo un intento en el 2015, volvió un poco para atrás y dijo, bueno, no, vamos a consolidar esta idea de una Argentina con métodos y formas distintas. Uh-huh. Y bueno, apostó a Javier Milei, que sintonizaba eso, ¿no? De correr ciertos vicios de la vieja política y empezar a modernizar la Argentina. Y en el tiempo eso cuesta, porque hay que cambiar, es como todo, cuando uno cambia vienen los miedos, las resistencias, y así todo, nosotros todo lo que preguntamos, ¿estás de acuerdo con esta reforma? Sí. Después, en los detalles, por ahí en algunas cosas coincide, en otras no, pero la idea de reformar y cambiar está. Y cada vez que preguntamos, che, ¿estás de acuerdo con el rumbo? Sí. No significa que ese 60 o 70% del que está de acuerdo vaya a votar a La Libertad Avanza, pero sí quiere este rumbo. Y nosotros en la encuesta de marzo le pusimos aferrados al rumbo, encontramos esa idea, y dijimos, bueno, a ver, vamos a poner en paralelo esto, y se nos ocurrió el tema de Irlanda, que en un momento lo mencionó el presidente, siempre está un poco en la cabeza del desarrollo ese modelo, podríamos haber tomado el de Polonia, pero bueno, buscamos este, y empezamos a hacer un paralelismo con nuestros números de encuestas y el modelo irlandés. Y tiene mucha similitud en cuanto a lo que quiere la gente y en cuanto a ese rumbo que tomó Irlanda hace tiempo, ¿no? Y le dio resultados.
0: Es una claridad de meta, es también una claridad de este camino, porque siempre que nos ponemos de acuerdo en la meta, es lógico, los distintos caminos para llegar a muchos de los caminos no conducen a esa meta, pero no importa, ¿no? Hay como esa discusión. O en todo caso, si es una conversación sobre tiempos u otra cosa, de un camino que, sí, no es fácil.
3: No es fácil. Bueno, y fíjate que lo primero que arranca, y ahí está la sintonía con la Argentina, Irlanda arranca en un agotamiento de ese estado proteccionista, un estado lento, burocrático, y la Argentina empezó en esa idea de bueno, falta muchísimo, ¿no? Pero bueno, empezó. Y nosotros lo preguntamos, che, ¿estás de acuerdo con esto? ¿Se acabó el Estado papá? Y el 46% de la gente dice, sí, ese modelo está agotado, porque hoy no vemos que un Estado te acompañe en el desarrollo, sino todo lo contrario. Ajá. Es un Estado que nosotros lo denominamos estorbo, te estorba en todo lo que tiene que ver, no solo en la presión impositiva, sino también en esto de no ser un facilitador. Alguien que quiera emprender ya sabe cómo son los laberintos del Estado para poder generar un pequeño emprendimiento. Entonces, bueno, desde arrancar desde el agotamiento del viejo modelo estatal, empezamos a ver esto, ¿no? La apertura al desarrollo. Y ese consenso que hay hoy a la apertura del desarrollo.
0: Qué importante.
3: Y en esto que vos marcás, ¿no? El camino, el difícil camino a llegar a eso.
0: Ajá. Che, qué importante, porque ahí es donde se ven los pingos, me parece. Esto es como el telón de fondo de las cosas que aparecen en la práctica, ¿no es cierto? O en el día a día, lo cotidiano. Y esta de la morosidad es una, por ejemplo. ¿no? Sí. Entonces vos tenés la discusión de la Cámara de Diputados ayer, ¿sí? Un poco fogoneando una solución anti-irlandesa. Sí. Y la sociedad que no le dio la misma bola que le dio el año pasado cuando intentaron lo mismo. Tal vez un poquito más irlandesa que antes.
3: Sí, sí, bueno, porque bueno, una de las cuestiones importantes, que es lo que está faltando, porque vos decís, bueno, a ver, nosotros si lo teníamos que dibujar, digo, con los chicos en la consultora, dibujémoslo. Hay una Argentina que se fue para la sociedad, o que no quiere que vuelva. Y vamos a ponerle nombre a eso, porque claro, si no es todo el pasado del pasado. ¿Qué es ese pasado que no querés que vuelva? Desorden económico, problemas estructurales, demagogia, populismo, plan platita, y la gente lo denomina bárbaro, ¿no? Era casillero abierto. Dijimos, bueno, le encontramos el que no quiere que vuelva. ¿Qué quiere? Desarrollo de la mano del privado, Estado más chico, más moderno, muchas más reformas, cambiar ciertas cuestiones estructurales. Bueno, lo que estamos evaluando es la transición de esa Argentina vieja que se fue a una Argentina nueva que tiene que llegar. Esa es la transición que se da y se logra con pactos sociales. Esos pactos que tienen que ser responsables los dirigentes, ¿no? Claro. La sociedad dijo, esto no lo quiero más, y esto es lo que quiero. Bueno, muchachos, pónganse de acuerdo y trabajen en pos de eso. Y yo lo que veo, como pasa en la política argentina, siempre hay trabas, ¿no? Para tratar de traer cada cual agua a su molino, claro, pero no para el molino de la sociedad, ¿no?
1: Aníbal, Alejandra Gallo te saluda, buen día.
3: Alejandra.
1: Es súper interesante esto que traes, porque en general los argentinos también tenemos la tendencia de, o en un momento lo hubo, de compararnos con los grandes países que tienen otros números, qué sé yo, Estados Unidos, ¿no? Irlanda, desde lo económico, tiene, y desde la composición social, tiene una estructura bastante similar, aunque un PBI mucho más enorme en este momento y distribución per cápita por este proceso justamente. Pero también es un país con un potencial en el campo enorme, con recursos energéticos, ¿no? Me parece que hay muchas similitudes ahí para anclarlo.
3: Muchísimas. Y nosotros cuando hacemos encuestas, que hacemos este tipo de preguntas, porque nos centramos mucho más en ver qué quiere la sociedad y dónde está parada y cómo ve esta construcción, que en las encuestas Ribotril que llamamos nosotros. Es decir, tenés

0: la gente te dice que quiere ir por acá, cueste lo que cueste. No puede ser esos números. No estamos preguntando si ese 60% a quién va a votar. Estamos preguntando qué quiere hacer de su vida para el futuro. Y te dice, yo quiero ir por acá.
1: Pero es una encuesta propia del año no electoral, porque si no...
0: Claro, claro, totalmente. Y te da un faro. Dice, bueno, che, la gente quiere ir para acá. Bueno, si quiero estar en sintonía, trabajo en pos de eso, ¿no? Para decir, bueno, me está viendo la sociedad que yo soy uno de los que entiende la realidad de ustedes. Bueno, entonces dijimos, bueno, todos esos números, ¿qué hacemos? ¿Lo dejamos guardado en un costado? No, vamos a trabajarlo todos juntos, porque esto es una ola.
1: Buenísimo.
0: Creo que de marzo hasta acá. Dijimos, a ver, comparémoslo, a ver si la gente está loca o quiere ir por acá. Y hay una idea. Y bueno, y encaja perfecto en este modelo irlandés, ¿no? Que falta todo eso que está en el medio, que en el informe lo ponemos claramente, que es todo lo que en esa transición logró Irlanda en base a muchos acuerdos con sindicatos, con la oposición, claro, ¿no? Con una conciencia de todo, decir, bueno, tenemos que avanzar de una vez por todas, todos juntos, y después de última... Si llegamos, discutiremos ver quién conduce.
1: Clarísimo, Aníbal. La seguimos porque plantaste un tema que es interesante, así que continuamos la charla en cualquier momento. Dale.
0: Dale, cuando guste.
1: Un abrazo, Nico. Que estés bien. Es Aníbal Urio, que es director de la consultora DC.
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4: 9 de la mañana en la República Argentina. Chile ratificó el apoyo a la Argentina en el reclamo por Malvinas. El embajador del país trasandino en Buenos Aires, Gonzalo Uriarte Herrera, dijo que los chilenos tienen que hacer propio el pedido de soberanía. Afirmó la necesidad de que ambos países tengan prioridades estratégicas en común para avanzar en un proceso de mayor integración. Advierten por nevadas y vientos en Tierra del Fuego. Desde Radio Nacional Río Grande informa Fernando Tropea.
5: Las intensas nevadas cubrieron de blanco a Ushuaia y devolvieron a la ciudad una postal típicamente invernal en pleno septiembre. Para hoy se esperan nuevas nevadas, una temperatura máxima de apenas 0 grados centígrados y ráfagas que podrían alcanzar los 60 kilómetros por hora. La ruta nacional número 3, desde el Paso Garibaldi hasta Ushuaia, presenta acumulación de nieve y sectores con hielo. El operativo invierno 2026 continuará hasta fin de mes. La acumulación de nieve representa además una muy buena noticia para los centros invernales.
4: La información del deporte con Rodrigo Ruiz.
6: Fútbol internacional, Champions League, primera fecha. Hoy se van a jugar 6 partidos, entre los más destacados, la Roma de Paulo Dybala visitando al Fenerbahce en Turquía, el Como de los argentinos, Nico Paz y Máximo Perrone recibiendo al Leipzig de Alemania, el Manchester United jugando ante el Sabah de Azerbaiyán y el Bayern Múnich de Alemania recibiendo al Bodø Glimt de Noruega.
4: El estado del tránsito ahora con Romina Wiener.
7: Atentos, a partir de este momento habrá cortes parciales en la Ruta Nacional 40, el tramo que va entre Bariloche y el Bolsón. tras los derrumbes a la altura del lago Guillermo. En el lugar, equipos viales trabajarán en el despeje de calzada, transitar con suma precaución, aumentar la distancia de seguridad y respetar las indicaciones de señalización. Reiteramos, Paso Cristo Redentor, Ruta Nacional 7.

0: Mendoza, cerrado durante la jornada por un frente frío.
1: En Bariloche, provincia de Río Negro, donde escuchás Radio Nacional por AM590, la temperatura es de 1 grado bajo cero. Se registran lluvias y nevadas. Aquí en la capital federal, 10 grados una décima la temperatura, humedad 92%, el cielo despejado.
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0: Qué bonita es esta vida. 4 minutos nos separan ahora de las 9 de la mañana en la República Argentina de este día jueves 10 de septiembre de 2020.
1: Casi, casi, todo el casi mundo, lo agarramos.
2: Casi caes en tu propia trampa.
0: Sí. Podré decir septiembre, pero nunca septiembre. Nunca.
1: No, jamás, pero eso, no hay peor cosa que caer en la trampa que te trazas a ti mismo.
0: Y tomar de la propia medicina.
1: Además. Nos quedamos con Nico Yacoy hasta las 10 de la mañana y te cuento que en la ciudad de Buenos Aires tenemos una temperatura de 10 grados una décima, el cielo está totalmente despejado, la máxima para hoy de 20 grados, vamos a tener cielo parcialmente nublado. Y en todo el territorio te voy contando que hay tormentas intensas en el noreste, sobre todo en Misiones, con alertas por vientos y nevadas en oeste y sur. Temperaturas templadas a cálidas en el norte y centro de la República Argentina, marcado frío y nieve en la Patagonia, con algunas lluvias, como nos las decía la China recién a través del boletín informativo, con ambientes parcialmente nublado e inestable en gran parte del territorio.
0: Muy bien, que hay que saber el jueves 10 de septiembre a esta hora. Caso AMIA, la Cámara Federal de Casación Penal recibirá hoy los argumentos de las partes para resolver si se aplicará el juicio en ausencia a los 10 ciudadanos iraníes y libaneses acusados por el atentado a la Mutual Israelí. Lo charlábamos recién con Lourdes Marchese. La novedad de esto es que se estaría poniendo en práctica por vez primera lo que se conoce como juicio en ausencia. Y que la defensa de los ausentes no es que está ausente, sino que está actuada o representada por los defensores oficiales de la Argentina, que como primera movida de su estrategia han presentado la inconstitucionalidad de la norma. Algo que tiene que discutirse es de pensar para que la justicia diga que es válida y despejar esa cuestión de acá en adelante. Saltando de poder, ahora directamente al legislativo, avanza en el Senado la reforma de la Carta Orgánica del Banco Central, consiguió dictamen, esto en un plenario de comisiones, el día de ayer, y quedó a un paso de convertirse en ley. Es de esperar que en la sesión de algún día de la semana que viene. Y en cuanto a la provincia de Buenos Aires, saben que nos preocupa, además de ocupar esta cuestión de la justicia del distrito, subiéndose a un incumplimiento del propio gobierno provincial para después justificar la no aplicación, ¿sí?, o la suspensión de la ley que baja la edad de imputabilidad de los menores. El Ministerio Público presentó ahora un recurso para restablecer de manera inmediata la aplicación de esa ley en territorio bonaerense. Hernán Mundo, muy buen día, bienvenido, ¿cómo le va?
3: Nicolás, buen día. Puerto Madero, nosotros aquí porque se organiza el foro de agro de la Cámara de Comercio de los Estados Unidos bajo el lema competitividad para potenciar el desarrollo federal. Y por supuesto, más allá de los temas del campo, los temas que interesan a los productores y a las entidades del campo, también la política. Está hablando el senador Pablo Servi, La Libertad Avanza, lo escuchamos.
4: En ese sentido también, por eso ha habido tanta discusión y se viene escuchando a los sectores y buscando algo que pueda...
5: ¿El conflicto radica en qué lugar le dan a las pymes como proveedoras del sistema?
4: Y básicamente el esquema actual contempla empresas pymes de alguna manera, ¿no? De no más de 50.000 toneladas, es como lo que la ley actual en el mercado interno no deja entrar a los grandes jugadores. Entonces, en la medida que se cambia, se va a usar un mercado abierto, un sistema más abierto, la discusión o lo que plantea las pymes es cómo, de alguna manera, sostener su espacio, cómo poder competir. Y en ese sentido, se viene escuchando a sectores, se trabaja en defensa de la competencia, que puedan acceder a los insumos, a los valores similares a los grandes, en sostener el esquema de la ley actual hasta el 2030, eso se ha contemplado y hemos avanzado también. Otro de los temas que había aparecido es la carga fiscal a las que no están integradas porque pagan al tener distintas instancias. Hay impuestos como ingresos brutos, impuestos al cheque, que le terminan encareciendo al que no está integrado de alguna manera. Así que con todos esos temas se están viendo de contemplar y justamente por eso la complejidad de llegar a un proyecto que de alguna manera baje, pensando en el consumidor también, bajarle el costo al consumidor, pero buscando la forma de sostener un esquema competitivo, un entramado productivo que es importante.
3: Senador, estamos en vivo para Radio Nacional. Nos decía previamente que fueron convocados por el presidente para el día lunes.
4: Sí, estamos convocados los senadores y diputados para una charla como ya hemos tenido, donde el presidente nos cuenta hacia dónde va el rumbo, cuál es la línea cuál es la situación del país. Así que en ese sentido es muy importante para nosotros poder escucharlo y también de alguna manera siempre se pone en un rol de docente lo que hace la economía y la posibilidad de que refresquemos o tengamos algunos conceptos en línea con lo que está llevando adelante la política nacional.
3: ¿Con un temario confirmado para sesión para la semana próxima?
4: No, temario no tenemos todavía, pero la idea ya han dictaminado varios temas esta semana, así que entiendo que se estará trabajando en estos días ya para definir y con la idea de que podamos tener sesión la semana que viene, el jueves próximo.
3: ¿Una impresión de lo sucedido en diputados ayer con morosidad y discapacidad?
4: Pero bueno, es parte de que las instituciones funcionan, las reglas del Congreso, que se abrió la discusión y se dio la posibilidad de que en comisiones se pueda avanzar con la discusión de esos temas que fueron planteados por una cantidad de diputados que abrieron la sesión y justamente entendieron que era importante poder dar la discusión. Así que esto es parte de las reglas de la democracia y que el Gobierno Nacional siempre lo ha respetado.
3: Senador Pablo Servi, por la provincia de Neuquén, aquí uno de los que ingresaba, lo dejamos entrar al salón, Nicolás.
0: Lo tacleaste ahí, no lo dejaba salir, me parece bárbaro, así.
3: Exactamente,
0: así
3: es. Lo atajamos ahí con un grupo de colegas. En instantes más va a estar, y volviendo ya a lo que es al evento propiamente dicho, la palabra de Alejandro Díaz, quien es uno de los integrantes, uno de los máximos referentes de AmCham, y luego viene ya el debate en sí, sobre cuestiones de agro y también en donde veremos también la posición de los Estados Unidos en la Argentina, porque en instantes más, en un primer momento estaba previsto que viniera aquí la encargada de negocios de la Embajada de Estados Unidos, hablamos de Heidi Gómez Rápalo, finalmente será William Bersani, Bill Bersani, quien es el consejero de Agricultura, Alimentación y Medio Ambiente de la Embajada de Estados Unidos en Argentina. Bueno, estará dando su parecer en un ratito más, dando sus consideraciones, y luego llegará el momento de funcionarios del Gobierno Nacional, porque estará por aquí Alejandro Cacase, ustedes saben, funcionario del Ministerio de Transformación y Desregulación del Estado, y en el cierre, la palabra del jefe de gabinete, Diego Santilli.
0: Hernán Mundo, muchísimas gracias.
3: Muy bien, hasta luego.
0: Abrazo grandote, Hernán Mundo, corresponsal de Radio Nacional en Casa de Gobierno.
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0: Andrea China Valdivieso.
7: Una información de último momento que tiene que ver con una situación de inseguridad en el Palomar, donde hace semanas los vecinos están denunciando zona liberada. Estamos hablando entre el partido de 3 de febrero y Morón, ¿no? Ese límite, esa triple frontera en el oeste del conurbano bonaerense, donde un policía fue baleado a tan solo 100 metros del colegio privado Emaús, donde hace dos semanas pasó exactamente lo mismo y donde hace tan solo dos días un asalto comando a un auto, aparentemente al voleo, se llevó el auto de un vecino en la zona, también muy cerquita de ese colegio. Digo, acá la situación de inseguridad está poniendo en riesgo a menores de edad. Podemos confirmar que esto fue a 100 metros del colegio Maus en el Palomar. Dejó a la hija en el colegio, lo asaltaron y lo balearon. Se trata de un policía que estaba de civil y hasta el momento no hay novedades acerca de su estado de salud.
0: Lo vamos a ir siguiendo de cerca. Cecilia Diwan.
8: Bastantes informaciones tenemos en el ámbito internacional. ¿Querés arrancar por lo de Zelensky?
0: No, quiero arrancar por el aniversario que se cumple el día de mañana.
8: Sí.
0: 25 años
8: del atentado a las Torres Gemelas.
0: Eso mismo.
8: Y hay una desclasificación de más de 170.000 páginas de documentos oficiales que son inéditos de la ciudad de Nueva York, que demuestra que las autoridades de esta ciudad ocultaron por 25 años la verdadera toxicidad que había en el aire alrededor de la zona Zero, así se llamaba la zona que estaba alrededor de las Torres Gemelas ese 11 de septiembre. septiembre, y en este momento donde se celebra, ¿no?, el aniversario, el actual alcalde de Nueva York decidió desclasificar estos documentos. Se tratan de 68 cajas donde Soran Mamdani las desclasificó y anunció medidas para intentar contener las graves consecuencias que tienen todavía en parte de la población, porque según lo que dice el alcalde de Nueva York, el impacto sanitario que tuvo en el aire el atentado es mayor a las vidas que se perdieron por las caídas de las torres, por sí, cáncer que se generó en muchas de las personas.
0: No, hay un tema, personas. Esto está presentado como se ocultó durante 25 años, 25 años se cumplen mañana, sí, y porque parece un poco dejar la idea de que todavía el aire es tóxico ahí.
8: No, fue menos de un año.
0: Fue menos de un año. Segundo, sí se incorporaron en los programas de ayuda social la atención a las enfermedades derivadas de este aire tóxico, que ciertamente debió ser contado en su momento, pero digo, a los 25 años. Lo que tenés que hacer es autorresponsabilizar a la administración norteamericana, que como sea está validando con eso. No valido el secreto, pero digo, tenés que celebrar los 25 años, o sea, clavándote un puñal. Lo que tenés que hacer es criticar a los que se llevaron puestas las torres. O sea, yo lo veo totalmente funcional a lo que voló las torres. Al alcalde de Nueva York en este punto, ¿se entiende?
8: Hay una gran controversia por este tema con la presencia de él mañana en el acto. Es histórico que todos los alcaldes van. En general el acto es en silencio, se lee el nombre de las víctimas y suena una sirena después de cada una de las víctimas, y los familiares están pidiendo que él no vaya.
0: El lugar es impresionante.
8: Sí.
0: El memorial, el monumento que quedó. Se discutió mucho sobre qué hacer, digamos, sí, en esa zona cero, y lo que se hicieron fue lo que uno traduce como piletones, que en realidad son huecos que ocupan toda la base de las torres, ¿no? Y sí, es impresionante. Y cada día uno va y ve que hay una rosa blanca puesta en distintos... No, yo tengo algunas fotos en mi Instagram de eso. Y ponen una rosa blanca en el nombre cuyo cumpleaños se celebra ese día. Estamos en línea con Constanza Massina, que es doctora en Ciencias Políticas y además directora de la Licenciatura en Ciencias Políticas de UCEMA, para charlar un poco sobre la significación, ¿no es cierto?, de este 11S, ahora a 25 años del hecho. La Constanza, muy buen día, bienvenida, ¿cómo le va?
9: ¿Qué tal, Nico? ¿Cómo estás? Buen día.
0: Bien, muy bien.
9: Bueno, los estaba escuchando y vos sabés que yo, perdóname, no que arranque así, pero yo no diría que hay algo para celebrar. En todo caso es para conmemorar los 25 años. Sí. Me parece que la palabra celebrar no se festejamos, celebramos un cumpleaños. Claro, esto sí, no, bueno, pero no importa, es una cuestión de términos. Pero lo que me parece súper importante que vos estabas señalando, Nico, y quiero empezar por acá, en clave a esta conmemoración de los 25 años del ataque a las torres, es que Mamdani evidentemente está haciendo un face washing de quienes verdaderamente fueron responsables de la tragedia. Exactamente, porque en última instancia es como decir, no, pero la ciudad de Nueva York o el gobierno de Estados Unidos no hizo nada por la salud de aquellos que, y eso fue peor que el ataque. No podés decir eso, no puede ser algo... Porque le estás bajando la responsabilidad a quienes fueron justamente los atacantes.
0: Por lo pronto estás cambiando el foco, ¿no es cierto?, de la responsabilidad, y la estás llevando al propio territorio norteamericano.
9: De los terroristas del 11 de septiembre, ¿qué hizo o no hizo el gobierno de Estados Unidos o el alcalde de Nueva York en ese momento? Por eso digo, no,
0: esto
9: hay
0: no pasa en el vacío.
9: De contar la historia de una manera diferente.
0: Y Constanza, no pasa en el vacío, que es un poco la tesitura con la que yo pretendo charlar sobre este tema hoy, mañana. No pasa en el vacío, pasa en un mundo a partir de ahí, pero ahora más que antes sumido en un clivaje de civilizaciones, ¿no?
9: Totalmente. Hay algo que está dando vuelta por redes sociales, no me termina de quedar claro, pero es algo así como parte de lo que le reclaman los familiares de las víctimas del 11 de septiembre, por lo cual no quieren que Mamdani vaya mañana, es porque él tiene como uno de los abogados de la alcaldía de Nueva York, al que fue abogado de uno de los familiares de los que hicieron los atentados. Entonces, es como que está en cara, ¿no?, de esto que decíamos, de cambiarle la etiqueta de qué conmemoramos o qué recordamos del 11 de septiembre. Y me parece que en esa medida y en esa línea Mamdani es muy responsable, ¿no?, de cambiarle la carátula a este expediente. Bueno, no, no es el atentado a las Torres Gemelas, es qué es lo que no hizo el gobierno de Estados Unidos, o te desclasifico documentos 25 años después porque, mira, Estados Unidos te ocultó que el daño a tu salud. Es muy fuerte. Yo creo que sobre todo para los familiares de las víctimas esto es muy fuerte. Lo cual tampoco explica, o sí podríamos explicar cómo llega Mamdani, no, a la alcaldía de Nueva York. Pero creo que vos no querías hablar de eso.
0: No, pero me parece bien, porque en definitiva hay un lugar donde, en términos de cosmovisión, o vuelvo a la palabra civilización, este hombre significa un paso atrás.
9: Totalmente, totalmente. Y a ver, vamos ahora, si querés, al tema de qué cambia a partir del 11 de septiembre. Digo, en estos 25 años vemos, ¿no?, como ese momento de ese pico máximo de unipolaridad, de hegemonía de los Estados Unidos. Y un Estados Unidos que no pensaba que iba a recibir un golpe en su propia casa. En su propia casa significa en su propio territorio. Pensá que eran fines de los 90, principios de los 2000. No sé, los que nos están escuchando, si se acuerdan, vos te debes acordar, Nico, que en los 2000 vivimos, ¿te acordás el famoso pasar del 99 al 2000, que iban a colapsar todas las computadoras, iba a colapsar el mundo? Estábamos a 10 años del fin de la Guerra Fría, todo lo que suponía la reconstrucción del bloque soviético y demás. Y de pronto entramos a los 2000, que a nosotros se nos desdibuja el recuerdo por lo que fue ese diciembre de 2001 en la Argentina.
0: Claro.
9: Y en... Claro, porque digo, del 11 de septiembre a nuestro diciembre 2001 es como que no terminamos, ¿no?, de tomar nota de aquello que pasaba, y de pronto teníamos que estar hablando de los 5 presidentes en una semana, de Dualde y todo lo que vino después. Pero lo cierto es que los Estados Unidos sale de esa Guerra Fría, entra en ese momento de unipolaridad, de hegemonía norteamericana, y empieza a partir del 11 de septiembre la guerra contra el terrorismo. La guerra contra el terrorismo lo lleva obviamente a Afganistán, pero sobre todo a poner el foco de qué era lo que pasaba en Medio Oriente. Si yo trazo una línea desde ahí y llego hasta el ataque de Hamas a Israel, es como que puedo ver una continuidad de cómo ha crecido el apoyo, o esto también, el face washing, ¿no?, a movimientos terroristas.
0: Entonces sería como una lavada de cara, ¿no es cierto? Para la audiencia general, sí, sí. La lavada de cara.
9: Lavada de cara, exactamente. Pero sobre todo de cómo fue cambiando, por un lado, la percepción internacional de convertir a los victimarios en víctimas, ¿no? Digo, esto es muy claro con lo que está haciendo Mamdani, pero también con lo que muchos han tratado de hacer, por ejemplo, en el caso de Gaza y con Hamas. Pero también, y esto para mí es un punto muy importante, Nico, ¿qué pasó en la academia? La Academia de Relaciones Internacionales, Ciencias Políticas, sobre todo a partir de los últimos 10, 15 años, empieza a hablar de, se terminó la hegemonía norteamericana, entramos en un momento de multipolarismo, uh-huh, o de disputa por la hegemonía, y sobre todo empieza a hablar del sur-sur. En esta incorporación, viste, de la transversalidad, uh-huh, de los temas que hoy uno mira y decís, ¿cómo mujeres que apoyan o hombres que apoyan el movimiento LGBT pueden apoyar a
0: claro,
9: Palestina, Hamas, sí, etcétera, sí, etcétera, ¿no? Bueno, esto lo sabemos. Pero esto tiene que ver con esta construcción de narrativa que empieza a darse en la vida académica y que después va derramando por el resto de la sociedad y termina derramando también en lo que comunican muchos periodistas, muchas en radio, en streaming, en tele, etcétera, etcétera, de cómo contar estas historias. Y me parece que lo que estamos viendo con estos 25 años del atentado a las Torres Gemelas es cómo se fue moviendo, cómo se fue corriendo el discurso, ¿no? Donde yo dejaría, pondría el resaltador, la lupa, en convertir a los victimarios en víctimas. Entonces, los victimarios terminan siendo, ¿no?, como los pobres, desplazados, olvidados por... Y las víctimas terminan siendo, ¿no?, como esa sociedad capitalista culpable de los males ajenos.
10: Constanza, buen día, ¿cómo te va, Alejandra? Sí, ¿cómo Gallo? Está? Te buen saluda, día. ¿Cómo andás?
9: Hola, Alejandra.
10: Aquellas imágenes que todos recordamos y que vamos automáticamente, nos remite a qué estaba haciendo yo en ese momento, ¿no? Cuando vimos esas imágenes, que nadie entendía primero lo que estaba pasando, y después cuando viene el segundo avión te das cuenta, ahí terminamos de entender. Fue, a ver si coincidís conmigo, me parece que fue la primera imagen mundial de la diferencia de valores profundos entre Occidente y Oriente.
9: Totalmente, sí. A ver,
10: y para el común de la gente, digo, para todos
9: sí,
10: nosotros.
9: Sí, sí, Alejandra, y además por lo que representaban las Torres Gemelas. Pero por eso yo les decía, si yo miro desde ahí al día de hoy, veo un continuo, ¿no?, con una intencionalidad muy clara. La diferencia para mí, Alejandra, es que en ese momento era muy claro, digo, los valores que para nosotros representaba Occidente frente a la radicalización de estos grupos islámicos, claro, terroristas. Y a hoy, si vos te fijás, gran parte, repito, de la academia, redes sociales, pero digo, no es culpa solo de redes sociales, yo en esto responsabilizo mucho a la academia de...
0: Qué bárbaro, a ver si te sigo, Constanza, fue más legitimador que deslegitimador el atentado para ellos a 25 años después.
9: A 25 años, como, y por eso, ¿no?, como esto de cambiarle la etiqueta y lavarle la cara a lo que realmente pasó. Y me parece que Mamdani es el representante político de esta corriente que justamente contrapone, como ustedes muy bien decían, los valores occidentales a estos otros valores. Y ahora, si querés, Alejandra, voy para mí donde está la divisoria de, sí, la divisoria de aguas, que tiene que ver no solo con valores de la libertad, sino sobre todo con el respeto a los derechos. Y cuando digo respeto a los derechos, me refiero a la igualdad jurídica entre todos. Y donde lo que veo es que una de las grandes conquistas para mí de Occidente es la igualdad jurídica entre varones y mujeres, versus el mundo de Medio Oriente, donde no hay igualdad jurídica entre hombres y mujeres. Después discutimos todo lo demás, pero este para mí es el punto fundamental. El hecho de que yo puedo salir a la calle, ser dueña, ser propietaria, comprar, heredar, etcétera, versus un mundo donde yo no puedo salir a la calle sin mi padre, mi marido o mi hijo varón.
0: Y la pregunta sobre si eso es algo que está dentro de la autonomía cultural de una sociedad, ni siquiera digo un Estado, ¿no es cierto?, autodeterminarse, o si es algo que nos habilita a todos a tomar posición, decir qué mal esto, y segundo paso, meternos, ¿no? Si no cambias, bueno, esto, estás atrás, Nico, en el camino de civilización.
9: Total, y ahí para mí, Nico, entra el problema que vivimos en los últimos años. Para el año 2001 creíamos en la universalidad de que, sí, otra vez con mi ejemplo, no importa si yo nací en Argentina o en Afganistán, tenía, por ejemplo, derecho, repito, a ser dueña, porque no lo quiero poner solo en términos de educación y de sacarle hoy la educación a las niñas en Afganistán. Voy al hecho de que vos puedas salir a la calle sola. Sí. ¿No? Y de que no te maten apedreada, no te condenen a morir apedreada porque te animaste a salir a la calle sola. Digo, como para nosotros es como pensar en el medioevo eso, ¿no? Con nuestra mente occidental del siglo XXI. Pero lo cierto es que lo que se rompe para mí en estos últimos años no es la hegemonía de los Estados Unidos, es la confianza en las instituciones internacionales, pero también la universalidad de derechos. Cuando vos decís esto que vos acabas de señalar, Nico, depende. Mm. Ah, no, pero si naciste acá o naciste allá, bueno, no, depende, hay que contextualizarlo y verlo en el, ¿no?, en el mapa de la cultura, ta, ta, ta. Bueno. No.
0: La relativización. No.
9: La relativización,
0: que
9: exactamente.
0: Que fue tan el problema del Papa anterior al anterior, digamos, ¿no es cierto? Pero lo que
9: totalmente.
0: Lo que estaba trayendo era esto, Ratzinger. Sí, claro.
9: Exactamente. Bueno, por ahí va. Y entonces me parece que lo que nos está faltando es decir, bueno, ¿qué nos representa como Occidente? Como Occidente, para mí, digo, los grandes logros del liberalismo históricamente pasan por la secularización, es decir, la separación entre la religión y el Estado, otro tema, totalmente, igualdad, sí, igualdad de derechos. Si yo miro este otro lado del mundo, lo que representa es, empezando por Irán, pero siguiendo también por Afganistán, la unión entre la religión y el Estado, no nos olvidemos que Irán, claro, es una teocracia, y no hay igualdad de derechos. Y cuando digo igualdad de derechos, quiero que se me entienda bien, no es si hay, vos podés acceder a tu casa propia, digo igualdad jurídica ante la ley.
0: Efectivamente. Constanza, muchísimas gracias.
9: Gracias a ustedes, Nico.
0: Nos escuchamos el jueves que viene. Beso grande.
9: Dale, gracias.
0: Es Constanza Massina, que es doctora en Ciencias Políticas y es directora de la Licenciatura en Ciencias Políticas de la Universidad del ETSM. Esta referencia que hace a la igualdad ante la ley, a la cuestión de si la casa o no, pues es un debate jurídico previo que tiene que ver con si las posiciones jurídicas y sobre todo que garantizan la libertad se bastan siendo enunciadas en un ordenamiento, por ejemplo un código, o si tienen que pasar de la forma al contenido material, y esto viene de la mano del involucramiento, casi digo intromisión, del Estado en esas cuestiones, cambia el modelo de intervención, digamos, o de presencia del Estado en la sociedad. Fíjense cómo al fin y al cabo todo tiene que ver con todo. 29 minutos de las 9 de la mañana.
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11: 9:30 de la mañana en la República Argentina. Causa por el atentado contra la AMIA, el informe de Lourdes Marchese.
12: Ante la Cámara Federal de Casación se desarrollará una audiencia clave en la causa por el atentado de la AMIA en torno a la constitucionalidad del juicio en ausencia contra 10 iraníes y libaneses declarados rebeldes en la causa. Cuando se aprobó la ley, recordemos, el juez Daniel Rafecas habilitó el juicio contra los acusados, que fue apelado por el defensor oficial. La Cámara Federal confirmó la decisión del magistrado, que fue recurrida ahora al máximo tribunal del país y que esta mañana, luego de escuchar a la Fiscalía, la querella y la defensa, deberá resolver si avala lo actuado hasta aquí o lo revoca.
11: ARCA advirtió por un sistema de estafas contra los contribuyentes. Alertó por la circulación de mails falsos que aparentan haber sido enviados por el organismo de recaudación. La agencia indicó que son mensajes que pueden informar sobre supuestas deudas impositivas, fiscalizaciones o problemas con la situación fiscal de la persona. Pidió que las personas no ingresen a esos contenidos porque el objetivo es generar preocupación y conseguir que la víctima ingrese a un enlace incluido en el correo. Se cumple un nuevo aniversario del ataque contra las Torres Gemelas en Estados Unidos. Por Radio Nacional, la analista Constanza Massina se refirió a la conmemoración que ocurrirá mañana y criticó la postura del alcalde de Nueva York en torno a la visión que tiene sobre los efectos posteriores que ocurrieron tras los atentados.
9: Mamdani evidentemente está haciendo un face washing de quienes verdaderamente fueron responsables de la tragedia. Porque en última instancia es como decir, no, pero la ciudad de Nueva York o el gobierno de Estados Unidos no hizo nada por la salud de aquellos que, y eso fue peor que el ataque. No, no puedes decir eso, no puede ser algo, porque le estás bajando la responsabilidad a quienes fueron justamente los terroristas del 11 de septiembre. ¿Qué hizo o no hizo el gobierno de Estados Unidos o el alcalde de Nueva York en ese momento?
11: El cielo se encuentra ligeramente nublado en la ciudad de Buenos Aires, temperatura 15 grados, una décima, humedad 64%.
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0: que, pero mirá la hora que es. Mirá la hora que
1: sí,
0: es.
1: Son las 9 pero de la mañana, 36 minutos.
0: Y se nos fue el programa así.
1: Y sí. Yo estoy por quedarme sin celular.
2: Ay, ay, ay, ay.
1: Porque apostaste mi celular.
0: No, vos, pero juraste. Ah, diga. Bueno,
1: claro.
0: Disculpa de Mariana Antonianza, que nos ha estado hoy produciendo muy bien ahí desde el streaming y que hizo que se nos vaya tan rápido el tiempo. Mirá lo que es.
1: Sí. Ya, ¿no? ya estamos jugados.
0: ¿Qué vamos a hacer con eso?
1: Ya estamos en Navidad.
0: Ya está, no entra más nada. Que la otra Mariana. ¿Eh? ¿Qué? Hoy nos vemos en HD la primera vez, Mariana, salimos en HD. No. Ah, bueno, yo me creo todo, ¿eh? A mí me digan. Y nos estamos viendo muy bien.
2: Nos tenemos que maquillar la próxima, salimos. Avisanos.
0: Guarda, Mariana, que algo de eso pasó, porque me escribieron recién para decirme, tenés un cosito en la encía.
2: ¿Un cosito?
0: Claro, antes no se veía. No, me lastimé cuando me
2: ¿te mordiste?
0: Cuando me lavé los dientes.
2: Inflamación.
0: Claro, pero me lo vieron por eso.
3: Se dieron cuenta.
0: Así que está muy bien.
1: Ímpetu, bueno, te lavaste. Escuchame.
0: Un mensajito.
1: Vamos, voy a nombrarlos en realidad, todos involucrados con el tema de cómo ahorrar la electricidad. Gracias, Soledad de Castelar, Elvira de San Isidro, Roxy de Guaymallén, Mendoza, Mauricio de Mendoza también, Hugo de Mercedes, Alejandro de Comodoro Rivadavia, Marcelo de San Andrés de Giles, ahí siempre presente, sí. Juana de Pilar, Mirta Corbalán, bueno, y muchos más que los estamos leyendo todos los mensajes, ¿eh? Estamos todos.
0: Sí, por favor. Sí. Eso, por favor. 37 minutos de las 9 de la mañana, tengo que decirlo, ¿hasta qué hora estamos?
1: Hasta las 10.
0: Bien, y Cecilia Digua, ¿cuánto falta entonces para que nos vayamos?
3: 22 minutos.
0: Muy bien, qué genialidad, qué genialidad. ¿Qué está pasando con la IA y por qué nos tiene tan preocupados?
3: La IA es una amenaza inminente para la humanidad. ¿Por qué está esta pregunta sobrevolando el día de hoy la mayoría de los portales internacionales? Porque Jacob Coxon, que es un joven británico que trabajó para OpenAI y para Anthropic, las empresas que están detrás de ChatGPT y de
0: los dos gigantes
3: tecnológicos junto con Google, que dominan el 90% del mercado de inteligencia artificial. Bueno, advirtió que en muy poco tiempo las máquinas podrían ser una amenaza para el hombre. Sí. Entonces abren esta gran pregunta.
0: Pero
3: ¿es una amenaza para la humanidad?
0: Desde el principio. Esto es una derivación del tecnopesimismo, tecnooptimismo.
3: Hay dos posturas, una catastrófica que ve a la IA como una amenaza existencial y otra que dice, no hablemos de estos mensajes apocalípticos, hablemos de los riesgos reales, no hablemos de ciencia ficción, sino de cómo se está desplazando al trabajo, si hay desinformación a través de la IA, y analicemos los riesgos más cercanos.
0: Uh-huh. Acá hay como una escalera, y ahora vamos a charlar con gente que sabe, usted sabe mucho de estas cosas, pero que sabe más que yo, porque hay como una... si querés, todo es una evolución, lo veníamos sabiendo, es una evolución que además es exponencial, también lo veníamos sabiendo, pero como saltos cualitativos, ¿no? Entonces, primero pasa, entiendo, de la conversación, ¿sí? A esta especie de creación de agentes autónomos.
3: Claro.
0: Entonces, ya no solamente te cuentan, sino que hacen y hacen por vos. Ya veremos si es bueno o es malo, me van a contestar, es instrumental, depende cómo lo uses, pero tiene enorme impacto económico, porque es algo que hace... de un modo mucho más eficiente, es decir, con menos recursos y más eficaz, es decir, con menos tiempo, cosas que nosotros los humanos hacemos tardando más. Pero hay un segundo vuelta de tuerca cualitativa, que es la que expone la renuncia de este directivo ayer, que es lo que se ha dado en llamar como mejora autorrecursiva, que es algo así como la inteligencia artificial mejorándose a sí misma y pariendo los próximos modelos que tal vez no podamos no solo dominar, sino ni siquiera entender. Sí. Tenemos en línea a Alexander Ditzen, que es presidente de la Sociedad Argentina de Inteligencia Artificial. Hola, Alexander. Nico Yacoy, Equipo Nacional, buen día, gracias por atendernos.
4: Hola, buen día, gracias a ustedes.
0: Alexander, ¿sos un humano o sos una inteligencia artificial? ¿Cómo me lo comprobás?
4: ¿Me lo creerías?
0: No. Ese es el problema.
4: Ese es el gran dilema, ¿no?
0: Qué tema. Che, Alexander, vos podés, y ahora nos metemos en tema, vos podés distinguirlo todo, porque en esto del creer me parece que pasa gran parte, ¿no es cierto?, del desafío que estamos cursando como sociedad a partir del aporte de la inteligencia artificial, es lo que nos creemos y lo que no, ¿no es cierto? Vos tenés un ojo que puede detectar, vos te das cuenta si un video, una foto, son inteligencia artificial, ¿o se complica?
4: Hace un año me daba cuenta de todo.
0: Ahí está.
4: Hoy ya hay algunos que me como la curva, y creo que en un año ya... no importa cuán experto seas, nadie va a poder distinguir.
0: Con lo cual no va a importar la verdad y la mentira, pues te van a tirar una foto haciendo cualquier cosa y bueno, habrá que no creerlo. No,
4: con lo cual me parece que va a surgir alguna red social que resuelva el tema de distinguir si algo lo hizo un humano o no, y esa red social va a ganar mucha popularidad porque todos queremos consumir contenido hecho por humanos, fotos hechas por humanos, y me parece que algo así está por venir.
0: Ok. Alexander, ¿qué es esto que se planteó ayer a partir de la reforma este alto directivo de Anthropic y de la mejora autorrecursiva y no sé qué?
4: Bueno, son muchos temas juntos muy interesantes. El primero que quiero instalar es el de que esta cuenta es muy sospechosa. Es muy sospechosa porque trabajó solamente 6 semanas, se abrió la cuenta de Twitter recién este año, nunca tuiteó nada y de pronto sale con este hilo de 7 tweets y empieza a agarrar CNN. En la esfera de Twitter está generando muchas dudas. Y tiene mucho olor a una campaña a las que Anthropic ya nos tiene muy acostumbrados, a una campaña de relaciones públicas muy bien diseñada. Pero bueno, no quiere decir que lo que diga este matemático sea falso, ¿no? Es una forma de empujar la política que tiene Anthropic.
0: Bien, pero no veo la campaña ahí porque lo que dice deja mal parado Anthropic, no bien, o ahí hay algo que yo no estoy entendiendo.
4: Es bastante más sutil lo que quiere hacer Anthropic, y ahí lo que quiere hacer es posicionarse como la empresa que más se pregunta todo esto, llegar a una regulación en Estados Unidos que la termine beneficiando frente a otras. Posicionarse frente al público como la empresa que debería llegar antes a la tecnología, porque claramente frenar no es posible. Imagínate, se puede llegar a poner de acuerdo de Estados Unidos en frenar, pero no puede hacer una norma para que los chinos dejen de innovar, y te asustan, te psicopatean con la idea de, imagínate si esta tecnología que puede destruir al mundo está en manos de los chinos, ¿no? Que quién los controla. Entonces nosotros, Estados Unidos, tiene que seguir. ¿Y quién es la empresa que más humanamente o más seguramente va a seguir todo este proceso? Anthropic, ¿no? Viene un poco por ahí las sospechas. No estoy diciendo, no estoy acusando a este señor de que sea falso, pero sí abramos los ojos de que hay muchas cosas que no cierran, ¿no?
0: Ahora hace también una, Alexander, hace también una demanda, hilando fino, de una cierta intervención, digamos, estatal en la dirección, el ritmo del desarrollo y un ponerse de acuerdo las empresas en eso. ¿Es la salida? A mí me decís intervención estatal y me da como miedo.
4: Realmente la salida acá es cambiar un poco los incentivos. Claramente el desarrollo frenético de generar modelos que tengan cada vez más capacidad ya ha pasado un umbral, como muy bien, y lo felicito por eso. No tantos periodistas están tan informados sobre la materia. El gran problema que tenemos ahora es que la única forma de seguir mejorando estos modelos es con inteligencia artificial, ¿no? Entonces, si vos usas eso es lo que se conoce en las siglas como RCI, que son las siglas en inglés de perfeccionamiento autorrecursivo. O sea, deja la inteligencia artificial que busque cuáles son las maneras de generar una inteligencia artificial más inteligente, y eso sigue hasta el infinito, sin ningún tipo de posibilidad de intervención humana, ¿no? Y en ese proceso el miedo es que empieza a desarrollar algún tipo de plan que no esté alineado con los intereses de los humanos, y encima con una superinteligencia para poder atacar estructuras muy importantes para nosotros.
0: Como, uy, la cantidad de series que se me vienen a la cabeza y películas, ¿no?
2: Y el miedo.
3: Alexander, ¿y hay manera de asegurarnos de que los objetivos de la IA, de esta IA superinteligencia, se alineen con nuestros valores? Porque decís que el problema es que se alineen. ¿Hay manera de que nosotros
0: como unos
3: podamos...
0: principios de Asimov, pero para la inteligencia artificial, claro, sería?
4: Bueno, esa es un poco la demanda, eso es un poco donde hablaba de los incentivos, ¿no? Cuando tu único incentivo es mostrar que vos tenés una inteligencia artificial más poderosa que la competencia, porque estás por salir a un IPO, que es la salida a la bolsa, y el poderío y la cantidad de cosas que puedes resolver está asociada a lo bueno que es tu modelo de negocio, la inversión en seguridad hasta ahora era percibida como un costo, ¿no? Y como que tu empresa era menos eficiente, entonces tu acción va a valer menos. Si los incentivos empiezan a cambiar y un poco está alineado con esta movida de relaciones públicas de Anthropic, que algunos sospechan, es empezar a poner la seguridad también como un valor, como una feature, como una funcionalidad, ¿no? Mm. Entonces, aquella empresa que esté gastando en seguridad va a ser como también más atractiva para los inversores. Okay. Si la industria se mueve hacia esos incentivos, empieza a haber más plata en ingenieros de seguridad, ingenieros de alineación, que hasta ahora lo que estábamos viendo era que no les estaban dando mucha bolilla.
0: ¿Cuánta bolilla le están dando este concepto de la alineación, que es interesante? La verdad que abrís mil puertas, Alexander. Me quedo con, por ejemplo, si la propia inteligencia artificial es madre de su próxima generación, ahí el riesgo es que no podamos aprovecharla, ponerle que sí, pero entenderla, porque va a razonar de modo que distinto de cómo razonamos los humanos. Puede haber algo, porque el dominarla, me parece que primero de todo pasa por ahí, ¿no es cierto? Por seguirla, entenderla, aunque sea de atrás. ¿Podemos perder esa conexión?
4: Mira, eso algo así ya está pasando. OpenAI sacó el último modelo, Astra, es una arquitectura nueva, que en vez de como imprimir a pantalla su cadena de razonamiento.
0: Ay, sí, ¿qué es eso?
4: Ya toda esa cadena de razonamiento aparece en una sola salida, entonces ya está siendo difícil entender cuáles fueron los pasos que dio para llegar a una solución. Y eso ya está pasando con un modelo en producción que podemos usar todos con una cuenta de OpenAI. Entonces ahí es donde también OpenAI dice, vamos a frenar un poco, porque ya a este modelo no lo estamos pudiendo auditar. Y es hora de frenar un poco y invertir más en alineación.
0: Y después está lo segundo, que sería ya no entender, sino la cuestión más, no del intelecto, sino de la voluntad, lo volitivo, el hacer, ¿no? Va a haber un punto donde yo siempre podré desconectarla, ¿o no? Si se me volviera en contra, si está entrando, ¿se entiende? Claro, pero siempre podré tenerla en el vacío. O...
1: silenciada, claro.
4: Eso depende de cómo sea el despliegue. Hay una cosa que hay que tener muy en cuenta cuando todos empiezan a pensar en Skynet, que si vemos la película, fue en estos días, ¿no? Agosto del 26. Hay muchas inteligencias artificiales funcionando en centros de datos con desarrollos completamente en paralelo, con lo cual hay un antagonismo entre inteligencias artificiales que no se da en el entorno Skynet, donde estaba todo centralizado. Perfecto. Y todos dependíamos de una sola. Ajá. Si dependiésemos de una sola, sí, diría que estamos realmente en el horno.
0: ¿Y si se aliaran entre ellas sin nuestra autorización ni pedido?
4: Bueno, algo preocupante, no quiero ser súper alarmista, si investigan el caso a fondo de Hugging Face, el hackeo que se dio de algunos agentes autónomos de OpenAI hacia Hugging Face, que es otra empresa, lo que pasó fue un poco eso. Uh-huh. había agentes que estaban como aislados, ¿no?, en computadoras que no tenían contacto entre sí. Esos agentes, cientos de agentes, encontraron la forma de colaborar en crear un delito, ¿no? En hacer algo que
0: específicamente
4: se les había prohibido, ¿no? Y dijeron, bueno, nosotros es tan difícil la meta que nos pusieron, que vamos a ver de qué manera podemos engañar a nuestro evaluador, y empezaron a colaborar entre sí, a distribuirse tareas, y hicieron un hackeo coordinado a una empresa de tecnología, ¿no? a algo con baja seguridad. Y eso fue lo que empezó esta ola de empezar a hablar de la seguridad de la inteligencia artificial. Es un caso muy interesante, pero bueno, por lo menos no se fueron del objetivo. El objetivo... Lo que hicieron, se fueron de costado, ¿no? Eso. Y hicieron trampa, pero para llegar al objetivo que les pusimos nosotros.
0: Me quedé con lo que decías, ¿no es cierto? Me pusieron una meta tan difícil que tuve que encontrar... Bueno, es un problema de metas, de prompt, al fin y al cabo, ¿cierto?
4: Pero sí está el hecho de la colaboración, ¿no? De un agente con esta problemática de decir, me pusieron un objetivo muy difícil, y encontré un mensaje oculto de otro agente, descubrí que éramos varios, empezaron a coordinar y todos, incluso hay mensajes cuando se hizo la investigación, de algunos agentes diciendo, esto está mal, ¿no? Esto claramente no es ético, pero tampoco fueron y le botonearon.
0: Eso, claro, el debate entre ellos.
4: Mirá, están estos agentes. No, simplemente se quedaron callados y dejaron que los agentes corruptos sigan con la suya. Entonces todo eso empezó a decir, che, esto se nos va de control. Por suerte no pasó nada muy grave. Las dos empresas se hicieron amigas y colaboraron. No se afectó ningún hospital, ningún avión, ¿no? Entonces, lo bueno de todo esto es que con muy poco costo, fue un llamado de atención muy interesante como para decir, che, aflojemos un poco, dejemos de competir frenéticamente y empecemos a invertir más en seguridad. Hay gente muy talentosa que tiene muy buenas ideas, y yo realmente sigo siendo optimista.
0: Yo también. Alexander, te vamos a volver a molestar porque me parece que son temas que es interesante ir, no desde la alarma, ¿no es cierto?, pero entendiendo, pues en definitiva nos acerca al potencial para empezar, ¿no? Así que hacemos eso, ¿te parece?
4: Por supuesto.
0: Alex, muchísimas gracias.
4: Chau, chau.
0: Es Alexander Ditzen, es presidente de la Sociedad Argentina de Inteligencia Artificial. Hacíamos referencia, claro, de dónde nos agarramos ya, Isaac Asimov lo tenía escrito. Son las tres leyes de la robótica, pero me parece que son aplicables, si vos que seguís estos temas a esto. Primera ley, un robot, podríamos decir una inteligencia artificial, un agente de inteligencia artificial, no hará daño a un ser humano ni por inacción permitirá que un ser humano sufra daño. Segunda ley, un robot debe cumplir las órdenes dadas por los seres humanos, a excepción de aquellas que entren en conflicto con la primera ley. Tercera ley, un robot debe proteger su propia existencia en la medida en que esta protección no entre en conflicto con la primera y la segunda.
5: Mesa de saldos. Lo último, pero no menos importante, ¿qué quedó por decir?
6: Los voy a hackear, tengan cuidado.
0: Es Inés, ¿no es cierto? Es Inés que está un segundo, dice, por cada uno en esta mesa de saldos, Alejandra Gallo.
2: Hoy a las 4 de la tarde, IPC de inflación de agosto, lo esperamos por parte del INDEC y se espera, como anticipó el REM y todas las consultoras, que dé por abajo del 2%.
0: Muy bien, Andrea China Valdivieso.
1: Tenemos imágenes para compartir en el canal de YouTube de Radio Nacional respecto de este ataque en el Palomar a balazos y datos acerca de quién es la víctima. Es Hernán Catarrazo, es comisario mayor inspector retirado de la policía bonaerense, quien llevaba a su hija al colegio de Emaús y fue atacado por tres delincuentes armados que transitaban a pie y quisieron robarle el vehículo. Sin mediar palabra, lo balearon tres veces, solamente un disparo ingresó en su abdomen y fue trasladado por el SAME al Hospital Posadas. Información de último momento respecto de esta nueva balacera en el Palomar.
0: Cecilia Diwan.
3: Israel le da 30 días a Reino Unido para cerrar su consulado en Jerusalén y se aumenta la tensión entre estos dos países después de que Reino Unido decidiera bloquear el comercio con los asentamientos israelíes en Cisjordania. Otros países de Europa tomaron la misma decisión, pero Israel está apuntando sus medidas directamente contra Londres.
0: Dos cosas, ahí esperando nosotros. Sí, es una oportunidad para mejorar nuestro posicionamiento relativo respecto de la cuestión Malvinas y dos, lo que habías traído antes, ¿no es cierto? Donald Trump y dividendo Trump. Al fin y al cabo, no sé si es todo esto que dijimos al principio, es decir, una movida electoral, o no entraña algo de justicia en punto a que es un ahorro del Estado. Y los ahorros del Estado deben ser devueltos. O me bajás los impuestos, ¿no es cierto? O hacer un cheque.
1: Claro.
0: No sé si está... me parece que es una perspectiva con la que también podemos intentar abordar esto que al principio no nos hacía acordar las zapatillas de no sé quién.
3: Recordemos que estamos hablando sobre la promesa de Trump de darle un cheque de $5,000 por adulto si gana la elección los republicanos para dividir no parte de lo que cerró el Estado y también lo que se cobró para aranceles.
0: Totalmente. Anoten para mañana. Para mañana la seguimos, Rubén Santos.
7: Bueno, Nico, empezó a dar vueltas en la cabeza de gente cercana a Chiqui Tapia la posibilidad de convencer a Messi para que juegue los últimos amistosos que van a ser acá en la Argentina. Uno en Córdoba y uno en la cancha de River. Ajá. Van a empezar a conversar con él para que por lo menos se pueda despedir con la gente. Y
0: no sé, pregunte a las Leonas a ver si está de acuerdo. A las Leonas a ver si está de acuerdo o no.
7: Y bueno, y habrá que ver, porque también en esa cabeza comenzó a pensar la manera de convencerlo a Scaloni. Quieren esperar un poco, entienden que las dos novedades, las dos cosas que sucedieron últimas, la cercanía de la final del Mundial y esta decisión de Messi de dejar la selección, están todavía muy frescas, dándole vueltas en la cabeza al cuerpo técnico. Van a dejar lo que venga cuando armé la lista, ahí van a intentar empezar las primeras reuniones.
0: María Fernanda.
1: Y hablábamos de cómo ahorrar energía en el hogar y evitar sorpresas al recibir las facturas, esos pequeños cambios en los hábitos diarios.

0: Vamos a qué, a buscar a Color para que nos diga hola, ¿te parece?
1: Sí, uno vamos redondeando mediante... o les corto la luz.
0: Mañana a las
2: 7 de la mañana.
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0: Adrián Coro, lo vamos a ir presentando. Adrián, mirá cómo está presionando, viene caminando, ahí lo estamos viendo en el streaming.
1: Dale, Adrián Corol.
0: Adrián Corol está caminando despacito porque es su manera de negociar / imponer que no tengamos pase, ¿no?
2: No,
0: así lo hacemos después.
2: No, yo vine a avisar que lo vamos a hacer después. Lo vamos a hacer porque además hay cosas
0: porque
2: para hablar.
0: Porque hay tema, te quedaste escuchando la charlita.
2: No, la charlita, sí. Además sé que hoy viniste, es más, te quedaron fuera unos temazos de Gran Hermano y todo, que los pides los voy a aprovechar.
0: Los vas a aprovechar, quedó media grilla fuera.
2: Bueno,
0: media
2: grilla pero fuera. El pase no lo va a quedar porque me han dicho que usted se puede quedar 2 minutos.
0: Me puedo quedar 2 minutos. 2 minutos y va a haber una campanita ahí que después me está esperando arriba, ¿viste? Pero va, 2 minutos no vamos a quedar.
2: O sea, por favor, le pido 2 minutos, ¿eh? Entre dos personas responsables o si no, nosotros.
0: Los tendrá, los de sí nosotros, no entre nosotros.
1: Quédate, Nicolás.
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Es el placer que me da venir a las mañanas de Nacional Folclórica y empezar con así bien arriba y empezar ahora, como dicen ellos, cantando a dúo bien.

0: Bienvenidos, buenos días. Hoy tenemos toda la energía puesta porque el jueves empieza a sentirse, a oler, a intuir que llega el fin de semana. Exactamente. Para algunos el fin de semana empieza hoy, para algunos hoy es juernes. Para quienes tienen la posibilidad quizás de trabajar desde casa, de hacerse ese huequito en la semana, de tomarse un recreo previo, bueno, ya empieza a palpitarse, sobre todo con estos días tan agradables, por lo menos aquí en la Ciudad de Buenos Aires, una mañana con 15 grados una décima, está pronosticado que el sol sea el protagonista para esta jornada y parece ser que así va a seguir siendo durante toda la jornada. Bienvenidos a esta mañana que ustedes saben, habitualmente escuchan la voz de Silvita Marucho, nuestra amiga, compañera, colega, que estos días está ausente atendiendo asuntos familiares, a quien le mandamos un beso enorme, pero de parte nuestra no solamente buena onda, voluntad y música, sino también Marisa Santillán en los controles, en la operación técnica, ella también cantando con sus alaridos el ahora de Abel Pinto, ay, sacudiendo el pelo también, muy bien. Y Gastón Rabinovich en la producción, junto al equipo de Discoteca Nacional, Marcelo Saavedra y José Luis de Dios, Valeria Roy en el área artística, junto a Alejandro Salles en la coordinación de Nacional Folclórica. En esta mesa, Nabila Jative es mi nombre, y Gabriel Chocolate Corona, más prometedor y cumplidor que nunca.
1: Hola, Nabila, muy buenos días a todos los compañeros y a la audiencia de la Folclórica. Hoy con sorpresa, ¿eh?
0: Vamos.
1: Lo prometimos y lo cumplimos.
0: Me encanta porque en este caso sí es como el chocolate sorpresa, dice Marisa.
1: Claro.
0: En este caso no tenés, o sea, tenés una sorpresa que engloba más de una sorpresa.
1: Claro, es verdad. Una múltiple.
0: Una triple, te podría decir.
1: Una triple.
0: Hoy tenemos la triple.
1: Tenemos la triple.
0: Hoy sale o sale esto, pero mirá.
1: Lo que te pido que sea más o menos temprano, porque viste.
0: ¿Tienes que ir?
1: Sí.
0: Es otra cosa que haces.
1: No, pero digo, porque, bueno, hay problemas.
0: ¿Sí? Ok, está bien, hay que organizarse. Hoy les vamos a decir una cosa. El programa continúa hasta las 12:45, una menos cuarto, precio especial por hoy.
1: Sí.
0: Pero lo que tenemos para ofrecerles va a adelantarse al programa para no llegar tan al filo con el cierre y que podamos pasar toda la información como corresponde, porque tenemos a nuestro choco mensajero que va personalmente a la puerta del Gran Rex y deja los datos, se encarga él personalmente de armar la lista, entonces ya se estarán dando cuenta de qué se trata eso.
1: Sí, les pido por favor, pues yo les voy a entregar también programa en mano, con la linterna los voy a llevar, que dejen buena propina.
0: A colaboración.
1: Sí,
0: pues.
1: Sí, a voluntad, pero...
0: A buena voluntad.
1: Que tenga más voluntad que nunca.
0: Claro. 11-31-09-5896 es nuestro WhatsApp. 4999-0987. En cualquier momento dejamos el alias también acá.
1: Sí.
0: ¿No? Mientras tanto, vamos a empezar con nuestra música. Así ustedes empiezan a acomodarse, a contarnos desde dónde nos están escuchando, si van a preparar el matecito, si son más bien del té o del yogur con cereales, como nos pasa acá en coincidencia con Choco.
1: Sí, señor.
0: Y decirles que la lista hoy viene bien cargadita, nutrida, podríamos decir. Muchos tanques del folclore para escuchar durante toda la mañana. Vamos a comenzar con el chaqueño palavecino. Nos canta Semilla de Pueblo.

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0: Los Sauzales de Bebe y Marcos Zeitune, bello picaflor. Antes escuchábamos a Candela Massa con Franco Ramírez, Yo solo quiero tu amor.
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0: Lázaro Caballero se va a presentar en vivo en el Teatro Gran Rex este fin de semana y tenemos entradas para que puedan disfrutar de este gran espectáculo, de la gran fiesta del monte de Lázaro que se viene. Además, como es habitualmente, ya nos tiene acostumbrados, con banda completa, con un espectáculo único, con mucho rasgo identitario folclórico argentino, con danzas, con las vestimentas y con la posibilidad de llevarte entradas. Gracias a Choco, no te vamos a regalar un par de entradas como lo venimos haciendo.
1: Tampoco dos.
0: Tampoco dos. Hoy se viene la triple. Hoy sorteamos tres pares de entradas. Es decir, que hoy saldrán de este programa de esta mañana. Hoy al mediodía va a haber tres ganadores.
1: Y digamos que este fue el esfuerzo final, porque ya está, es este fin de semana, claro, el espectáculo sábado y domingo. Así que estas tres pares de entradas es hoy, sí o sí.
0: Sale o sale, hoy sí o sí.
1: Uy, el sale o sale me gusta.
0: El sale o sale. Sí. Y les digo una cosa. No se las van a poder llevar así nomás.
1: ¡Epa!
0: No, porque nosotros venimos regalones ya desde hace cuánto. Ya prácticamente todo el Gran Rex, copando el Gran Rex, oyentes de Nacional Folclórica, con muchísimo orgullo. Pero les vamos a pedir, más allá de esos mensajes en donde nos dejan sus datos completos, su nombre completo, el número del DNI, nos tienen que decir cuál es la canción favorita que les gusta de Lázaro.
1: Bien.
0: Si quieren cantar un pedacito.
1: También.
0: Cuidado con la duración de los audios. No nos tienen que cantar la canción completa. Puede ser así un estribillo, una cosita. Un
1: toque sound.
0: Claro, ¿no? Como para incentivar
1: a este sorteo que vamos a realizar. Bien. ¿A qué hora, Navila, más o menos?
0: Vamos a anunciar al ganador o ganador, a los tres en realidad ganadores, antes de las 12.
1: Por favor, por una cuestión de organización. Necesito. Estamos muy pegados,
0: estamos
1: al fin
0: muy
1: de semana.
0: Estamos muy apretados. Hay muchísimos ganadores, hay que hacer la lista completa de todos los que vienen ganando desde que comenzaron los anuncios del sorteo. Así que a partir de este momento empezamos a recibir los mensajes al 11-31-09-58-96-4999-0987, el contestador. Canción favorita, un pedacito de una canción, esa que les gusta porque le habla a el amor, la familia, la tierra, el campo, aquello que ustedes extrañan, a quién se la quieren dedicar. Algo en relación al repertorio de Lázaro, como para demostrarnos que efectivamente son así de fanáticos.
1: Claro, y estamos haciendo la previa de Lázaro para este próximo fin de semana que se viene con todo en el Gran Rex.
0: Este sábado, este domingo en el Gran Rex se llevan hoy entradas. Va a haber tres ganadores al 11-31-09-5896, nombre completo, numerito del DNI y están participando. En un ratito empezamos a leer sus mensajes.
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0: Tamara Castro de Martínez, Encadenados.
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0: De la mañana en todo el país. Como les decíamos hace un ratito, vamos a empezar a recibir sus mensajes para el sorteo que tendrá lugar más cerca del mediodía, pero mientras tanto avanza a la mañana con la información deportiva de la mano de Rodrigo Ruiz. Rodrigo, buen día.
2: Hola Nadi, ¿cómo andas? Un saludo grande para todos los compañeros y la audiencia. ¿Todo bien?
0: Bien, ¿vos?
2: Bien, bien, bien. Con una jornada de ayer de copas continentales, se jugó la Libertadores y la Sudamericana, que involucró a equipos argentinos. Ayer el turno de Estudiantes de La Plata, que no pudo pasar del empate en su cancha. Bueno, un partido muy complicado ante el Corinthians de Brasil, un conjunto brasilero, no de juego vistoso, pero sí de mucho músculo, como se dice ahora. Uh-huh. Partido bien de Copa Libertadores, muy luchado, muy peleado, y Estudiantes, que es un equipo con tradición copera, se dio un partido así, bien de Copa Libertadores de los años, ¿te acordás, Choco? De los años 60, 70, de los equipos de Subeldía, esos que tenían todos esos artilugios.
3: Yo por este video, yo no había nacido. No,
2: claro, sí, me imagino, sí, me imagino. Pero, sí.
3: Me lo han contado.
2: Te contaron, seguramente. Pero bueno, se dio un partido muy así, muy de piernas fuertes.
3: Prácticamente, de como se dice en la jerga de ustedes, desde el vestuario arrancó ganando.
2: Claro, empezó ganando Estudiantes, a los pocos minutos ya se abrió el marcador. Gol de Mesa, y después, perdón, de Castro, y después empató en el segundo tiempo Corinthians. No la va a tener fácil allá, porque son partidos de ida y vuelta, al igual que Boca, que también Boca, a diferencia de Estudiantes, ganó por Copa Sudamericana, por lo menos consiguió ese 1-0, y que tendrá que defender allá en San Pablo. Sí la tendrá difícil Platense, que perdió 2-0 ante el Fluminense allá en Río de Janeiro y jugó a la revancha la semana que viene acá. Así que bueno, ayer Estudiantes no pudo pasar del empate, y bueno, tendrá que hacerse fuerte cuando juegue la revancha en San Pablo la semana próxima. El que estuvo bien y pasó de ronda en Copa Argentina fue Banfield. Ayer le ganó a Riestra por penales. No sé si viste, Choco, el partido.
3: No, pero escuché 7-6 terminó.
2: 7-6 terminaron los penales. Hacía rato no venía una definición desde el punto del penal con tan buena precisión en los remates. Penales muy bien ejecutados, en donde los arqueros no pudieron hacer nada, hasta el séptimo penal, que el ruso Rodríguez, el arquero de Banfield, le atajó el penal a Quintana. ¿Te acordás del pelado Quintana, el barro que jugaba en Central?
3: Ah, sí.
2: Bueno, está jugando para Riestra ahora, y ayer falló el penal, se lo atajó muy bien el ruso Rodríguez, que le dio el pasaje a las semifinales de la Copa Argentina, este torneo federal que reúne a todos los equipos del fútbol argentino, y va a tener al Taladro ubicado ya entre los cuatro mejores. Espera rival por ahora entre Boca y Racing. Bueno, partido que se va a jugar el próximo 27 de este mes. Digo por ahora porque Vélez hizo un pedido formal a la AFA, ¿sí?, una protesta por esa mala inclusión de que Boca hizo de los 6 extranjeros. Por planilla firmaron 6 cuando se permiten 5, pero en el artículo 18 del reglamento, tanto de Liga como de Copa Argentina, aclara que es participación, y cuando habla de participación hay un gris ahí.
0: Claro.
2: Hay un sexto extranjero que firmó planilla pero que no ingresó al partido, no jugó. Pero bueno, esa parte participar también habla de la firma de planilla. Bueno, hay que ver qué pasa en el Tribunal de Disciplina. Vélez pidió los puntos, Boca ganó en la cancha, un partido que no tuvo ningún inconveniente, así que veremos qué pasa. Esto se define la semana que viene, pero habría resolución a favor de Boca.
0: En vistas al 27.
2: Claro, el partido que ya está programado por AFA para el próximo 27 en la provincia de Córdoba. Si no me equivoco, en el Mario Kempes, Boca Racing sería hasta ahora ese cruce. Esperaba Banfield del otro lado, ¿sí? Así que eso sería lo más importante. Y ayer hubo mucha expectativa, Navi, con el tema de Ángel Di María, porque iba a ser un anuncio convocó a la prensa, muchos decían, ¿se retira? ¿Es por lesión? ¿Qué va a anunciar Di María? Explicó los motivos y si querés lo escuchamos.
0: Dale.
4: Me quieren retirar. Están todos con que me quieren retirar. No, en este momento no. La verdad que estoy muy feliz, estoy muy contento. La conferencia era para charlar un poco con todos, porque bueno, hablo poco con los de Rosario, porque normalmente me toca hablar en cancha, lo digo siempre. Tenía ganas de hacer una conferencia acá con todos ustedes. No me quiero retirar, no me voy a retirar, estoy feliz. Estoy disfrutando del fútbol argentino. Volví otra vez al fútbol argentino, a ser feliz, a una liga competitiva. Mismo ustedes lo dijeron el semestre pasado, que querían que vaya al Mundial. Así que eso significa que la liga es competitiva. Estoy muy feliz acá y nada, quiero seguir disfrutando.
2: Bueno, hasta ahí María explicando un poco.
0: Me quieren retirar.
2: Sí, me quieren retirar, dice la verdad que. Bueno, él tiene algún problema de pubalgia.
0: Sí.
2: Que es una lesión que.
0: Incómoda.
2: Exactamente, claro. Justo ahí la zona del pubis, que en algunos deportistas lo acompaña en algunos tramos de su carrera. No es para que te retire del fútbol, sí, pero hay que ver cómo lidias con eso, ¿no? Si podés jugar con dolor, si te infiltran, porque es una zona muy complicada. Entonces, bueno, Di María lo está atravesando. A veces puede jugar con ese dolor. Hay que ver el umbral del dolor de cada deportista, cómo lo lleva. Nadal lo llevó toda su carrera. Si vos ves el documental de Nadal, ya desde los 18 años que jugó su primer Grand Slam, hasta que terminó su carrera, siempre convivió con las lesiones.
0: Sí.
2: Y el tipo jugó así toda su carrera.
0: Aún así no es lo mismo una lesión que comprometa alguno de las partes del cuerpo que están involucradas en el juego en sí. Qué sé yo. Estamos más acostumbrados a que un jugador de fútbol tenga una lesión en las piernas.
2: Tal cual.
0: Que quizás la pilotea, como vos decís, con el umbral de dolor, la lleva un poco mejor.
2: Sí. Ojalá que Di María siga jugando en el fútbol argentino. Él dijo, va a seguir compitiendo, entregando todo para que Central gane por lo menos algún título cuando esté en el equipo. Y ayer lo vi jugar a Messi, que jugó en la Liga de Estados Unidos,
0: sí,
2: ante el Chicago Fire, cuando jugó Lewandowski del otro lado, el jugador polaco, y la verdad que yo lo veo jugar a Messi y ojalá que no se retire nunca, porque 39 años y con el nivel que está teniendo en esa liga, la verdad que espectacular, y ojalá que él siga jugando. Sabemos que para la selección no lo va a hacer más, todavía esperamos qué va a pasar con los amistosos, todavía no está nada confirmado, pero sería Bolivia, Burkina Faso y Benín, los tres partidos que va a disputar Argentina acá en esta ventana de fecha FIFA. Que
0: ¿algunos
2: será...
0: son acá en Buenos Aires?
2: Sí, van a ser, creo que el último, el de la ventana de octubre, la última, va a ser acá, creo que con Benín y Burkina Faso y Bolivia serán en Córdoba. Eso es todavía a confirmar y todavía falta la lista que tiene que dar Scaloni. Y por último, Navi, hablamos de San Lorenzo, el equipo de nuestro amigo Chocolate. Ayer habló Rubén Darío Insúa, fue presentado oficialmente en conferencia de prensa. En lo deportivo no está mal San Lorenzo, está hecho a un punto de clasificar entre los 8 mejores, pero institucionalmente no es bueno su momento. ¿Cómo encontró el club? ¿Cómo encontró el plantel? ¿Cómo es la situación de este reencuentro con su San Lorenzo querido en su tercer ciclo? El gallego Rubén Darío Insúa habla en Nacional Folclórica.
5: La receptividad fue buena, empezamos a trabajar el lunes por la tarde, van tres entrenamientos, que en el fútbol es muy poco, pero veo buena química, energía. De hecho, que el equipo el otro día ya ha ganado, mejora la confianza, la autoestima, hizo el equipo, de mi punto de vista, un buen partido en líneas generales, muy buen segundo tiempo, superó al rival, ganó, que es lo más trascendente en estos casos, y eso siempre mejora la confianza, la autoestima. Quedan 8 partidos por delante y vamos a tratar de conseguir, a través del día a día, de la suma de los ensayos, del entrenamiento, de intentar instalar una buena química, ser competitivos. Es todo lo que podemos decir ahora en este escaso periodo de tiempo, que son 3 días de trabajo. Y el plantel está con ganas, con mucha ganas de trabajar. Todo lo que fuimos, digamos, programando en estos escasos 3 días, lo pudimos cumplir, pero es muy poco tiempo, ¿no?
2: Bueno, tendrá como debut el gallego el próximo domingo, nada más y nada menos que ante Independiente de visitante. Lindo partido.
3: Sí, no se puede, en el gallego no cabe aquello de que DT que debuta, DT que gana, porque
2: el tercer ciclo.
3: Exactamente. Pero siempre bienvenido el gallego.
2: Sí. Yo creo que la gran mayoría de los hinchas
3: fuimos
2: lo quieren.
3: muy ingrato en la última despedida de él.
2: Sí.
3: Muy ingrato, San Lorenzo.
2: Sí,
3: no merecía que lo despidan de esa manera.
2: Claro, bueno, también tiene que ver con la presidencia de Moretti, ¿no?
3: Sí,
2: claro.
3: Totalmente.
2: Así que bueno, va un poquito por ese lado. Lo último, Navi,
0: sí.
2: Así cerramos, ayer arrancó la Champions con algunos triunfos importantes, el de Barcelona, el del PSG, que es el último bicampeón de la Champions, el Liverpool con gol de McAllister, ganó también su partido al Atlético de Madrid, donde jugó Julián Álvarez, hoy también va a haber partidos importantes, y lo último que tiene que ver con el fútbol argentino, sí. Es la venta de Kevin Zenón, el jugador que no era muy tenido en cuenta en Boca. Bueno, Boca lo vende en 6 millones de dólares al Atlas de México, ¿sí?
0: Esta ¿con venta... granja incluida?
2: ¿Eh? La granja de Zenón, ¿sí? El granjero. Así que bueno, esta es la última noticia que tiene que ver con el deporte y es la venta de Kevin Zenón al Atlas mexicano.
0: Gracias, Rodri, por toda la información. Completísimo el informe deportivo.
2: Hasta mañana.

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0: Ahí está la Sole junto a Lázaro Caballero. Esto forma parte del proyecto vigente, actual y bastante reciente que tiene la Sole. El proyecto se llama Casa Sole, un proyecto audiovisual en donde invita a distintos artistas a sumarse al cancionero popular folclórico. Esto es Hoja en Blanco, lo que estamos escuchando. Lázaro Caballero formó parte de esta invitación de Casa Sole para sumarse y compartir canciones juntos. Nos viene bien para recordarles que hoy vamos a hacer el sorteo por 3 pares de entradas para el show de Lázaro Caballero, y llegan sus mensajes al 11-3109-5896. Hola, Navi, yo te digo la verdad, no quiero participar. Cambió mucho la voz ese muchacho, esas gárgaras no estarían funcionando, me parece.
1: Dice, ¡apa! Bueno, no, pero escúchame, esto te está haciendo la psicología inversa, eso de que no quiero participar.
0: Puede ser, ¿eh? Mirá que hay, claro, que nos estás avivando vos, Choco.
1: Claro.
0: Soy Mariana de San Telmo, escribo por las entradas, deja su DNI. La canción que más me gusta de Lázaro es Lindo Adorno Pa' Mi Apero. No canto porque estoy en el trabajo. Bueno, Mariana, perfecto. Te agradezco la sinceridad, te agradecemos. Igual bien ahí aclarando esto. Les preguntábamos cuál es la canción favorita, la que más les gusta, la que les gustaría dedicar o que les dedicasen a ustedes, ¿por qué no? Hola chicos, quiero las entradas para ver a Lázaro. Mi nombre es Catalina, me gusta la chacarera de la Mochita Negra. Linda chacarera, bien alegre la chacarera de la Mochita Negra. Estás participando. Muchas gracias, Catalina, por tu mensaje. Y nos escribe por aquí, nos dicen, gracias Chocolate por la gestión de las entradas.
1: No, el agradecido somos nosotros. Y por un problema contractual no pude participar porque Lázaro me invitó al espectáculo. Pero yo tengo exclusividad y claro, no.
0: Claro, tenés exclusividad, sí, con el Luna vos.
1: Claro.
0: Con el Luna Park. Entonces sí, no podías, sí, estar en el escenario del Gran Rex.
1: Sí, hago la pelea de fondo el próximo sábado, justo cuando él está en el.
0: Justo el fin de semana. Me hice fan de la radio, la canción de Lázaro que me gusta es Argentino y Formoseño. ¡Temón!
1: Ah, sí, qué lindo.
0: No puedo cantar ni abajo de la ducha. Ojalá saque el par de entradas, nos cuenta Elba y Patricia que están participando. Dice Elba, me hizo fan de ustedes. No puedo escucharlos todos los días porque trabajo de manera independiente, pero me encanta el programa. Gracias, Patricia, por tu mensaje. Sabemos ahí que Elba fue una gran palanca para que te sumes a esta cofradía de oyentes. Llega mensaje con foto desde Comodoro Rivadavia de parte de Daniel, que saluda a todo el equipo. Dice, mañana nublada con lloviznas y 6 grados en Comodoro. A ver qué nos cuentan al 11-3109-5896.
2: Muy buenos días a la Folclórica Nacional. Mis saludos para todo el equipo de la radio, especialmente para las morochas,
0: esa,
2: de ojazos negros que me cautiva con su mirada.
0: Oh. Nah,
2: me refiero a Nabila Fatih, que cumples el año,
0: sí,
2: el día del amigo.
0: Exactamente.
2: Así que, yo ya lo considero una gran amiga y, como dije, la que cautiva con su mirada,
0: wow,
2: con esos ojazos negros. Mi cariño se extiende para toda la audiencia, para los amigos del alma.
0: Gracias, muchas.
2: Para los tempraneros y, ya dije, para, sí, toda la audiencia, que tenga muy buena jornada. Jorge, el formoseño de Boedo.
0: ¡Esa! Jorge, nuestro formoseño de Boedo. Gracias, Jorge, por tu mensaje, por tus saludos, por tus palabras de afecto. Somos amigos, efectivamente somos amigos, porque los amigos de mis amigos son mis amigos, porque cumplo años el día del amigo y porque ya estar en comunicación a través de la folclórica nos hace muy amigos y muy cercanos. Además también hincha de Estudiantes de La Plata, como nuestra amiga La Colo.
1: Mirá.
0: Sí.
1: Bueno, son dos.
0: Formoseño. No, son más de dos.
1: Ah, epa, mirá cómo salta.
0: Formoseño de Boedo, hincha de Estudiantes de La Plata. Esa combineta no te la esperabas.
1: No.
0: 11-3109-5896. Hola, muy buenos días. Llamo por las entradas para el Gran Rex. Soy Carlos. Quiero ir con mi señora María Eva. Es para ver a Lázaro. Muy buena la radio, los escucho siempre. Norberto. estás participando. Ojalá se lleven las entradas todos, ¿eh? Pero sepan que hoy hacemos sorteo por 3 pares. Ya en un ratito les diría.
1: Sí, por eso, apurarse con los llamados porque más o menos 12 menos cuarto cortamos, ¿eh?
0: Bueno, perfecto.
1: Hacemos sorteo.
0: Miren que Choco gestionó, pero también se pone firme.
1: Sí, sí, lo necesito por una cuestión organizativa.
0: Claro, no, porque si no después vienen, te salamerean, ¿no? Con la labia de los oyentes,
1: no,
0: te quieren conquistar.
1: Yo les agradezco, seamos puntuales.
0: Seamos puntuales, perfecto. Seamos puntuales con la música muy variada que nos propone el equipo de Discoteca Nacional también, Marcelo Saavedra y José Luis de Dios, que nos convocan hasta las 12 menos cuarto en el aire de Nacional Folclórica. Lo que llega es Pachecos, La Fiesta.

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1: Hola, hola, buen día, Nabila Choco. Me las gane o no, les doy las gracias por hacerme más lindas mis mañanas. Mi canción favorita de Lázaro es De Peña en Peña y Desde un ayer a un mañana. Ojalá pueda ir a verlo, nos dice Verónica, que iría con Daniel. Bendiciones para toda la programación y saludos en esta jornada.
2: Gracias.
1: Bueno, gracias, Vero. Ojalá, sí, ojalá ganes.
2: Bueno, que en el domingo y el sábado, porque hemos dado, sí, regalado entrada tanto para el sábado. Que vayan con un cartel que diga 98.7, la folclórica.
1: Identifíquense los oyentes, claro, de Nacional Folclórica, claro, porque así se, primero así se encuentran, se conocen, claro, se saludan entre ustedes y tienen un guiño, ¿no? Como un código en común para, claro, identificarse y decir somos todos de los oyentes, el grupo de oyentes que ganaron entradas de Nacional Folclórica. Me gusta esa propuesta. Claro,
2: ¿viste? FM 98.7.
1: Ahí va.
2: Folclórica.
1: Ahí va. Ahí va, ojalá, ojalá que sí. Estas entradas que vamos a regalar hoy, tres pares de entradas, son para el domingo. El domingo la función es a las 20 horas en el Teatro Gran Rex, aquí en la Avenida Corrientes, al 800. Buenos días para todos. Arriba, que salió el sol, se asoma la primavera. Quiero participar, dice Lucio Javier, que nos deja sus datos. Perfecto, arriba, arriba, Javier, que salió el sol, es verdad, y se viene la primavera. Bueno, atenti con las alergias también, ¿eh? Que la primavera, mucho sol, pero estornudos de por medio. 11-3109-5896.
3: Hola, Nabila. Buen Hola. Día, Chocolate. Gracias Hola. Por tu gestión. Tenés línea directa con Lázaro.
1: Obvio.
3: Bueno, todo el Gran Rex, medio Gran Rex, sí, de la folclórica presente.
1: Sí, obvio.
3: Bueno, a mí me gusta Lindo Adorno pa' mi apero, que habla del toro mañero. Y me gusta Corazón Blanco, que es un caballo, no sé si todavía vive, que él tuvo toda la vida, que era su caballo preferido, amado, Exacto. adorado. Ya estaba muy viejito, pero lo tenía ahí pastando tranquilo en su campo. No sé si vivirá. Bueno, yo no canto, por Dios, porque pierden toda la audiencia si yo llego a emitir una sola nota. Bueno, gracias. Solamente gracias porque siempre están pensando en los oyentes y yo los escucho siempre, aunque a veces por cuestiones de trabajo, turnos, no, los puede, no les puedo hablar, pero siempre estoy con el oído en la folclórica. Ahora les mando por escrito quienes participamos. Gracias, Nabila, y gracias, Chocolate. Te voy a dar un fuerte abrazo cuando te encuentre en la radio.
2: Dale, gracias. Un beso.
1: Gracias, Elba. Sabemos que formás parte de esta cofradía de oyentes que siempre están muy activos participando y dejando sus mensajes, como lo hace también Moby desde Luján de Cuyo, en la provincia de Mendoza. Hola. Yo no quiero participar, dice, no es solo lindo escucharlos a ustedes y a nuestra música, también escuchar a nuestro querido Jorgito. Lo hace más especial todavía, besos desde acá. Y me encanta que se saluden a través de la radio Moby desde Luján de Cuyo en Mendoza. El saludo y el beso para Jorgito, nuestro formoseño de Boedo. Bueno, por aquí siguen participando al 11-3109-5896. Buen jueves para todos, espero tener un poco de suerte porque ya vengo participando desde hace varios días por las entradas para Lázaro, dice Gustavo, que deja sus datos, el dato de su acompañante en el caso de ganar. Cruzamos los dedos, Gustavo, claro que sí. Les preguntamos cuál es la canción favorita de Lázaro, qué tema les gustaría dedicar o que se los dedicasen a ustedes para sentarse a disfrutar de

0: el gran show de la fiesta del monte y, por qué no, aprovechar y también pararse a bailar y sacudir un poco el esqueleto, que no viene nada mal para estos tiempos. Como decían recién, que ya viene la primavera, bueno, a sacudir un poco el cuerpo.
1: No me dan los tiempos, che, porque se no me te, ocurrió. Tenés... Si no, digo, hubiese sí. hecho remera que dijera la folclórica claro. 28-7.
0: No llegamos, te no das llego. Cuenta, no llegamos. No. Pero si los oyentes se organizan y tienen la posibilidad de hacer algún distintivo, claro. un banderín, sí, un cartelito,
1: cosa que diga 98, sí.
0: a un cartel, algo que diga que...
1: Me encanta si de... se conocen entre ellos.
0: Claro, y se van identificando, y cuando en algún momento de vítores y de cantos y alaridos se levantan todos al sinsón de Nacional Folclórica.
1: ¡Vamos!
0: ¡Qué fiesta, eh! Ahí sí que sí. Y además, para que Lázaro los identifique a ustedes también, porque él sabe, choco de por medio con todas estas gestiones, que estamos regalando las entradas. Así que sabe que hay un buen sector de la platea que estará allí.
1: Y ama la folclórica.
0: Obvio. Ama la folclórica y nosotros a él. En un rato seguimos compartiendo la cantidad de mensajes, que son muchos, ¿eh? 11-31-09-5896, nombre completo. Nos dejan el DNI, alguna canción predilecta del repertorio de Lázaro Caballero, y en un ratito sorteamos. Vamos a volver a tomar contacto con nuestra música seleccionada por el equipo de Discoteca Nacional, de Del Carmen Torres y el Bebe Ponti, los hermanos Jiménez, La Rumbeadora.

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0: Suárez cantaba Horizonte Colorado.
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0: mensajes que llegan al 11-3109-5896. Hola chicos, buenos días, soy Mariana de Coghlan. Quiero ir a ver a Lázaro, amo que hubiera sido la canción. Besos para todos. Mariana, estás participando al 11-3109-5896, nombre completo, número de DNI, y nos dicen su canción favorita del repertorio de Lázaro Caballero que se presenta este fin de semana. Hoy sorteamos 3 pares de entradas para la función del domingo a las 20 horas en el Teatro Gran Rex. Buenos días, equipo de Nacional, participo por las entradas, dice Máximo y Gladys, que nos dejan sus datos también, están anotados, gracias por su mensaje. Hola chicos, buen día, la folclórica es refugio musical a mi alma. Quiero ir a ver a Lázaro, mañana es mi día, soy maestra rural. Y además el 12 es mi cumpleaños y el 13 el día del bibliotecario. Fa, tenés toda la semana dedicada para vos, dice. Casi 30 años de directora de la Biblioteca Amada de Boca Juniors. Sería un festejo hermoso y quiero rescatar la parte humana de Lázaro, su accionar por los que menos tienen. Un artista genial, más un ser humano excepcional. ¡Qué grande! María del Valle, estás participando. ¡Qué hermoso tu mensaje! Y bueno, a celebrar con todo, mirá.
1: A llamar porque 12 menos cuarto hacemos el sorteo. Llame ya.
0: 11-3109-5896. Saluda por aquí y nos dicen, a ver, buenos días, quiero participar por las entradas, dice Jorge desde Berazategui, con sus datos incluidos también. Muy buenos días para todos, somos Angelito, Mariel y Sebastián, saludamos con el mejor de los éxitos. Toro Mañanero, dice, claro, la canción favorita. Bueno, cuéntenos cómo les fue ayer en las jornadas artísticas en Mi Sangre Argentina, que nos pasaron la data para invitar a toda la oyentada. Están participando también, gracias por el mensaje. Yo llevo seguro una pancarta, pongo aguante Radio Nacional Folclórica y choco el más gracioso de la radio.
1: ¡Opa!
0: Todo sí, eso va a poner la pancarta, le va a llevar de punta a punta a toda la platea de Gran
1: Rex. Sí, me parece que se la van a bajar enseguida la pancarta.
0: Y si gano, me hago la remera hoy mismo y el domingo me la pongo, dice Verónica. Bueno, mirá, buenas ideas para identificarse a los ganadores de Nacional Folclórica que van a ir a ver a Lázaro Caballero este fin de semana.
2: Ese equipo, como todas las mañanas, las escuchamos con mi suegra Anastasia, 96 años. Pertenecemos a la cofradía de Nacional.
0: Esa.
2: Saludos a Chocolate, a todo el equipo. Y tuve la suerte hace 2 meses de verlo a Lázaro Caballero en el Auditorio Nacional. La verdad que tiene un carisma y unos músicos. Y por algo el chaqueño dijo que es el sucesor de él.
0: Sí.
2: Bendecido jueves, Edmundo Núñez.
0: Gracias, Edmundo. Besos para vos y para tu suegra, que siempre están escuchando prendidos a la programación de Nacional. Efectivamente, mucho carisma, mucho talento sobre el escenario. Y bueno, este augurio del chaqueño que dice que será su sucesor. Mientras tanto, comparten escenario, comparten festivales y comparten la energía, el talento y el repertorio.
3: Buenos días. Intentando participar nuevamente para ver si puedo lograr tener las entradas para ver a Lázaro. Soy Alejandro de Congreso.
0: Sí.
3: Mis 3 últimos números de documento. 689, iría con Antonia, mi esposa.
0: Ajá.
3: Y sus 3 últimos números de documento es 796. Desde ya agradecido, siempre sigo el programa, siempre sigo toda la programación de la folclórica desde hace muchos años, muchos años. Muchas gracias y que tengan un lindo día.
0: Igualmente, Alejandro, gracias. Gracias por dejar tu mensaje. Besos para vos, para Antonia, tu compañera. Y están participando por las entradas para Lázaro este domingo 13 de septiembre a las 20 horas en el Teatro Gran Rex. Muy buenos días, hermoso el programa. Participo también por las entradas, dice Daniel, que nos deja sus datos. Muchas gracias. Saluda por aquí. Gerardo dice muy buenos días. Nabila, Choco, equipo. Realmente la folclórica y sus oyentes se merecen un lindo broche o pin. ¿Qué tal sería con el icono que tienen en WhatsApp? Claro, en WhatsApp, cuando nos dejan un mensaje a través del WhatsApp, aparece el logo de Nacional Folclórica. Que esté disponible para cuando haya auditorio y también en la noche de los museos. Saludos, dice Gerardo de Villa Pueyrredón. Me gusta esta iniciativa. Se va armando la mini pyme.
1: Claro, claro.
0: Entre las remeras, el pin, todo el merchandising, como se dice ahora, en realidad son todas las
1: no
0: prendas.
1: No me suena, che, busquemos otra cosa. Merchandising y para folclórica no me suena.
0: Es que estoy buscando cómo sería la palabra, son todos productos identificatorios.
1: Toda la publicidad de la folclórica, toda no sé.
0: Productos regionales, claro, puede ser el queso con, ¿no?, el logo nacional folclórica, una copa de vino, no estaría mal, ¿no?, que no nos falte.
1: Claro.
0: Mermeladas, como la que trajo el otro día Cristian Bello para una mermelada casera.
1: Rico, mermelada
0: de casera de naranja. Cristian Bello es la voz que ustedes escuchan en cada una de las promociones y artísticas en todas las tandas de Nacional Folclórica. Hola, gente linda de Radio Nacional Folclórica, mi nombre es Leo, quiero participar en el sorteo de las entradas de Lázaro, mi acompañante es Nadia. El sábado es mi y le pifió para mí con la palabra del, vieron que cuando uno escribe en el teléfono se te va adelantando, sí,
1: el
0: diccionario.
1: Predictivo.
0: El predictivo para mí te falló, Leo. Entiendo y suponemos que según el mensaje el sábado es tu cumpleaños, pero él pone en el mensaje el sábado es mi financiación. Él está pidiendo que le financiemos el cumpleaños.
1: Es eso.
0: Entre los productos regionales, el pin, la remera, los quesos y el vino, ya te hacemos el cumple. Imagínate si te llevas las entradas. Bueno, estás participando, Leo. Gracias por escribirnos. Muchísimos mensajes que llegan al 11-3109-5896. Vamos a escuchar un poco más de música mientras organizamos tantos mensajes que hay por aquí. Porque en un ratito hoy hay que sortear antes de las 12. Porque nuestro mensajero Choco tiene que ir con libreta en mano a llevarle personalmente todos los nombres a Lázaro Caballero.
1: Sí, y lo repasamos, voy pasando lista así y él me dice, dale, dale.
0: Adentro.
1: Adentro. Sí.

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0: Puente, el Tierral y la Casimiro Brás Chacarera del recuerdo de los hermanos Ábalos.
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0: Últimos mensajes antes del sorteo para las entradas para disfrutar del espectáculo en vivo de Lázaro Caballero este fin de semana en el Teatro Gran Rex, 11-3109-5896. Buenos días, querida Radio Nacional Folclórica. Quiero participar por las entradas, dice Karina, para ir con mi amiga. Gracias, son mi gran compañía. Y aquí cocinando un pastel de papa para mi familia, entre giro y contragiro, bailando en la cocina. Pero, Karina, Maipú
3: 555. Sí.
0: Somos familia. Mira, enseguida.
3: O vamos para allá.
0: Y yo tengo turno continuado, estoy complicada.
3: Tenés turno continuado.
0: Si no, te caigo después de las 3 de la tarde, Karina.
3: Voy con la moto a buscar.
0: Ahí está. Decinos en qué zona estás y te caemos enseguida. Mira, giro contra giro, se nos pasa la mañana y ya que estamos llegando al mediodía. Muy buenos días, amigos de la folclórica. Soy Juan Cruz, desde Pacheco, mateando desde el jardín, y nos manda la foto a pleno sol. ¡Qué buen plan! Gracias, Juan Cruz. Buenos días, quiero ir a ver a Lázaro. Me encanta su tema, Chacarera del Olvido. Mi último número del DNI, nos pasa todos sus datos. Nunca fuimos a verlo, sería un hermoso regalo si lo ganamos. Ojalá, ojalá así sea. En un ratito sorteamos nada más. Nos llegan mensajes de audio también. A ver qué dicen.
4: De norte yo he venido. Esa. Aquí estoy para cantar. Vengo de un pueblo tan lindo que se llama Villa Divina. Hola gente, soy Fede de Villa Adelina, partido de San Isidro, provincia de Buenos Aires. Necesito las entradas, por el amor de Dios.
0: Por el amor de Dios.
4: Obvio que si gano,
0: sí,
4: o pierdo, la remera de folclórica ya la tengo. Después mando foto.
0: Esa.
4: Abrazo, mesaza.
0: Qué grande, Fede. Me gusta que ya tengas la remera, ¿eh? Ya resolvieron la remera, los pines, la pancarta. Yo empecé proponiendo un cartelito, algo módico, pero bueno, se ve que ustedes ya lo tienen resuelto. Así que me encanta, compartan y nos mandan fotos a ver cómo quedan. Muy buenos días, estamos escuchándolos, deseo participar por las entradas. Mi compañera es Blanca y mi nombre es Juan, deja sus datos, muy bien. Muchas gracias a todos por dejarnos sus mensajes. Soy Lili, me gustaría ir a escuchar a Lázaro. Me acompañaría Eduardo, ustedes son mi compañía todas las mañanas mientras trabajo. Un placer escucharlos. Estoy saliendo de una operación que tuve por un accidente y gracias a Dios ya puedo caminar. Y la verdad que estos 3 meses desde que me operaron los vengo escuchando todos los días. Es una caricia al alma con ustedes y la buena música que pasan siempre. Los quiero mucho. Soy una agradecida y bendecida, nos dice Vero. Vero, el beso, el abrazo enorme. Gracias a vos por elegirnos para acompañarnos todos los días, sabiendo además lo que implica salir después de una operación con la recuperación, con la pausa en la vida que uno tiene que hacer, y encima sabiendo que bailás folclore, que te gusta bailar, y lo difícil que debe ser no mover todo, levantarte de la silla y no sumarte a bailar con la programación de Nacional Folclórica. Gracias por estar ahí. Hola chicos, buen día, hace años que los escucho, me gusta toda la música, quisiera que pasen más música de Viviana Cariaga. Claro, hoy sonó Viviana Cariaga, dice Silvia de Almagro. Gracias por tu mensaje. Buenos días amigos de Nacional Folclórica, soy Miguel, me encantaría obtener las entradas. Iré con mi amigo Nicolás, que vino de Tucumán a Buenos Aires. ¡Epa! Muy bien, gracias por la compañía diaria. Me encanta, me encanta. Se arma el plan del fin de semana. A ver qué dicen por allí.
5: Hola, buen día, Radio Nacional. Qué lindo. Bueno, siempre escucharlos. Escucharlos y escuchar al tío Jorge, que siempre llama. Soy formoseño de Laguna Blanca. El sobrino de Jorge, por no sé, ¿no? Grande. Sí, me encantaría ir a ver a Lázaro. Es lo mejor que tiene Formosa, la verdad. Humilde, muy humilde el pibe. Lo escucho siempre, lo tengo acá en el auto, ahora estoy yendo al laburo. Y me gustaría participar por la entrada. Mi número de documento es 984948, los okay. Tres últimos números.
0: Dale.
5: Me gustaría participar y verlo este año. Qué grande que son.
0: Bueno, claro que sí. Estás participando, nos dejan su DNI. Hasta el momento hemos recibido una cantidad inmensa de mensajes. Vamos a hacer una pausa hasta acá porque tenemos que apurarnos para llevar la lista de nombres y datos completos que la va a llevar personalmente a Choco. Se va a reunir con Lázaro a darle toda la información. Así que vamos a escuchar algo de música y después del tema anunciamos quién se lleva las entradas.
3: Dale, vamos.

0: bien, muy bien. Momento de anunciar a los ganadores porque hoy se llevan 3 pares de entradas los oyentes que nos dejaron sus nombres, sus historias, sus anécdotas, sus canciones favoritas de Lázaro Caballero. Van a disfrutar del show en vivo de Lázaro este domingo 13 de septiembre a las 20 horas en el Teatro Gran Rex. Atenti acá. Tienen que presentarse minutos antes del show con DNI en mano en la boletería del Teatro Gran Rex, Avenida Corrientes al 800, para retirar las entradas. Cada una de las personas que anunciamos se va a llevar 2 entradas. Tienen que asistir, por favor, les pedimos no sea cosa que les regalamos las entradas y después no me van, no me cumplen. Y atente acá porque hoy reforzamos con todo, reforzamos la apuesta. Vayan con algo identificatorio de Nacional Folclórica.
1: Claro,
0: léase. Banderín, cartelito, sí, remera, sí, bandana a la cabeza, vincha.
1: Gorro, bandera, vincha.
0: Gorro, bandera, vincha. Poncho. Lo que quieran que diga Nacional Folclórica FM 98.7. Y en algún momento se tienen que identificar, ni hablar, que después el lunes les vamos a preguntar cuál prueba de colegio. Claro. A quiénes vieron, con quiénes se encontraron, a quiénes se conocieron. Bueno eso, voy a tomar asistencia el lunes.
1: Qué lindo. ¿Con quién se vive? Ah, me encontré con fulana tal.
0: Voy a pasar asistencia, voy a tomar lista de canciones que cantó Lázaro. No, nos vamos a poner...
1: Sí, muy estrictos, porque nos costó mucho.
0: Y claro que sí. Ahora, Choco se tiene que ir caminando hasta el Teatro Gran Rex, que son como 25 kilómetros hasta allá. Vamos a anunciar entonces, ¿quién se lleva el primer par de entradas de esta mañana para ir el domingo a ver a Lázaro Caballero? Es Alejandro Toranzo, DNI finalizado en 869. Fuerte los aplausos, Alejandro, que va a ir con Antonia a disfrutar de la fiesta del monte. Segunda persona que se lleva un par de entradas para el domingo a las 20 horas en el Teatro Gran Rex a ver a Lázaro Caballero es María del Valle, DNI finalizado en 059.
1: ¡Vamos!
0: Felicitaciones, María del Valle. Y por último... El último par de entradas.
1: Y el ganador es...
0: Ganadora.
1: Ganadora es...
0: Patricia, DNI finalizado en 544, va al Teatro Gran Rex.
1: Mirá qué lindos números, el 44 la cárcel. Ya salió el 69, que los vicios. Sí. Que más...
0: Y el 69.
1: El 69 los vicios.
0: Y el 59.
1: 59, no me acuerdo. Chegarán.
0: Bueno... Ya, con la cantidad de entradas que hemos regalado, quiero que la fiesta entre el sábado y el domingo, porque los oyentes están distribuidos sábado y domingo de todas las entradas que hemos regalado, quiero que esa fiesta sea la fiesta de Nacional Folclórica en el Teatro Gran Rex. A disfrutar los ganadores. Gracias a todos por participar, gracias a todos por dejarnos sus mensajes, por seguir formando parte de esta gran comunidad que es Radio Nacional Folclórica y a disfrutar de la música en vivo de Lázaro Caballero este domingo a las 8 de la noche en el Teatro Gran Rex. Van con DNI en mano, acuérdense, nada de... ¿Se acuerdan que en una foto era, en un momento era la foto de la fotocopia de la foto de no sé qué? No. DNI en mano a la boletería del teatro.
1: Navi 59 Las Plantas.
0: Ah, bueno, linda combineta. O sea, sí. Y aquí seguimos un ratito más. Hasta las 12:45 con Nacional Folclórica, la música seleccionada por el equipo de discoteca.

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0: 12 del mediodía en todo el país. Felices de haber regalado tantas entradas para disfrutar del espectáculo de Lázaro Caballero este fin de semana en el Teatro Gran Rex. La convocatoria ahora es para que ustedes vayan identificados a todos los oyentes de Nacional Folclórica con una remera, un banderín, un cartel, algo, aunque sea mínimo, que se reconozcan entre ustedes, se saluden y después, como les dijimos, el lunes tomamos asistencia. Les tomamos prueba el lunes para preguntarles quiénes fueron, que espero hayan ido todos, los que ganaron por lo menos, y les vamos a preguntar qué canciones cantó Lázaro, cuántos invitados hubo, cuántos bailarines hubo en el escenario. Nos vamos a poner súper mega estrictos porque ahora ya mismo se está por ir en unos minutos nada más. Choco se va a ir a encontrar personalmente con Lázaro Caballero. Anda preparando las preguntas que le vas a hacer a Lázaro.
1: Ah, ya más o menos las tengo. Sí. Y bueno, voy a trasladar todo el entusiasmo de nuestra oyentada por su espectáculo.
0: Claro.
1: Y bueno, lo que sí le voy a avisar que van a ir con la identificación, ¿no?
0: Sí,
1: o sea,
0: sí.
1: Que él en algún momento diga gracias, la folclórica, sí. Y ahí todo se para. Vamos a organizar algo de eso.
0: No es para menos, no es para menos. Aquí en el aire de Nacional Folclórica se acaba de ir Marisa Santillán, que nos acompañó hasta este momento con la operación técnica, y se suma nuestra Sandrita Viera, que está ahí se está encargando de preparar todo el equipamiento para hacer que esto funcione de la mejor manera posible. Gastón Rabinovich en la producción, junto al área de Discoteca Nacional, José Luis de Dios y Marcelo Saavedra, que se encargan de la selección de temas para escuchar en cada una de las franjas horarias de esta programación. Valeria Roy en el área artística, Alejandro Salles en la coordinación de Nacional Folclórica. Nabila Jatío es mi nombre porque, claro, les veníamos anticipando.

0: Silvita, nuestra amiga compañera, está ausente con aviso durante estos días. Aquí Chocolate Gabriel Corona y tenemos hoy la visita de público en vivo en una clase de yoga en este momento de Alejandro, que en cualquier momento se va a poner. Hoy que estábamos hablando tanto de las mini pymes y los emprendimientos, mini emprendimientos, bueno, clases de yoga de Alejandro Rodríguez Bodar en el estudio de Nacional Folclórica. Mientras él sigue estirando y relajando, vamos a escuchar algo de música.
1: Para mí el yoga es el drepa del yopo.

Y hoy, 10 de septiembre, nos vamos a ocupar de recordar a Nelly Omar, su alma cantora, que estaría cumpliendo 115 años, Nilda Elvira Batuone, conocida artísticamente como Nelly Omar, quien estaría, decíamos, celebrando 115 años desde su nacimiento. Nació un día como hoy del año 1911 en las cercanías de José Bonifacio, en el partido de Guaminí, en la provincia de Buenos Aires. Cantante, actriz, compositora también de tango, de folclore. Realmente una embajadora de la música surera, de la música criolla, que se destacó en composiciones como Callecita Mía, Solo para ti, Latido tras latido, Intriga y pasión, Corazón de oro, tantas otras que además formaron parte de su personalidad, no solamente al cantar, al exponer, al abrir ese vozarrón, sino también al llevar con mucho orgullo la bandera de la música criolla, de la música surera, de nuestro folclore, también con su amplio repertorio, y que fue silenciada tantos años, pero que siempre ha vuelto y que la tenemos cerquita con el corazón. De hecho, a partir de la sanción de la ley provincial 15.575, establece hoy, el 10 de septiembre, como el Día de la Cantora Criolla, en conmemoración de su natalicio, de Nelly Omar, esta voz emblemática del género, de la identidad musical bonaerense, criolla, folclórica y, claro, tanguera. De hecho, les contamos, y es para tomar nota también, si tienen la posibilidad de asistir, mañana, viernes 11 de septiembre, se va a realizar en la Sala Piazzolla del Teatro Argentino de La Plata la presentación del Festival de la Cantora Criolla, que va a tener su edición inaugural al día siguiente, es decir, el sábado 12 de septiembre, en la Plaza Islas Malvinas de La Plata, un encuentro que celebra el legado de Nelly Omar, poniendo en foco el valor de tantas cantoras que con sus voces siguen manteniendo viva la música de raíz, de la llanura, con muchísima guitarra, con clara, un fuerte mensaje de declamación. Una cita entonces que tendrá lugar el viernes 11 de septiembre a partir de las 18 horas en la sala Astor Piazzolla del Teatro Argentino. El sábado se va a desarrollar la celebración musical en la Plaza Islas Malvinas, en la avenida 19, entre 50 y 54, en La Plata. Y las artistas que formarán parte de este homenaje: Marían Farias Gómez, Adelina Villanueva, Ángela Irene, Irupeta Ragorros, Los Payadores, Marta Swing junto a José Curbelo, Perla Argentina Aguirre, Lucía Ceresani, María Garay, Carla Nieto, María Eugenia Díaz y Nelly Saporiti. Toda la carne al asador, les digo, celebrando el natalicio y el encuentro para conmemorar la figura de Nelly Omar en el Día de la Cantora Criolla. Hoy la recordamos también en el aire de Nacional Folclórica con la selección de Marcelo Saavedra, haciendo de Gardel y Razzano Nelly Omar, la criolla. Ay, ay, ay, ¿qué está pasando? Bueno, vamos a tomarnos un tiempo para recuperarnos. ¿Saben lo que les...? Esto pasó. Resulta que quedamos muy prendidos y encendidos con las celebraciones por las entradas que regalamos de Lázaro Caballero. Entonces la consola, la compu, la máquina, todos quedaron en clave de Formosa, quedaron en clave del monte. Y le cuesta recuperarse. Hoy ahora cambiamos de género, nos volvemos para la canción criolla, para la voz de Nelly Omar, para la celebración del Día de la Cantora Criolla y ¡pum! ¿Qué pasó? No sabemos. Vamos a esperar a ver si la compu quiere reiniciar, quiere darnos una mano, y parece que va llegando despacito por allí. Decíamos hoy, en el año en que se cumplirían 115 años del nacimiento de Nelly Omar.

quien estamos recordando hoy en el día de su nacimiento. Figura fundamental del tango, de la canción criolla, que se convirtió, claro, en referencia y que también se ha convertido en una fuente de inspiración para esas nuevas generaciones de intérpretes del género criollo. Con una voz, como escuchábamos, muy única, privilegiada también, que tenía una característica muy firme al momento de los fraseos, de su personalidad tan involucrada en la canción también, que para esas épocas marcó un antes y un después en nuestra música popular, que también fue silenciada, decíamos, tras el golpe de Estado de lo que fue denominada para aquella época la Revolución Libertadora del 55, por su adhesión al peronismo, y estuvo prohibida en las radios, en la televisión, en los teatros, por supuesto, y pasó a formar parte de las listas negras, exiliándose primero en Uruguay, después en Venezuela, y vuelve a la Argentina para la década del 60, actuando ya esporádicamente hasta que su carrera vuelve a surgir para la década del 90, más precisamente en diciembre del año 97, con 86 años y su voz increíblemente joven, y la vigencia de Nelly Omar en los escenarios y en el repertorio popular de la música y del canto criollo hacen que al día de hoy la sigamos celebrando, no solamente recordando. Longeva, además, Nelly Omar, porque falleció a los 102 años, el 20 de diciembre del año 2013, con muchísimos talentos que además no solamente estaban adheridos a una posición artística, como lo es la canción, la composición y la interpretación, sino también era actriz, y esto yo no lo sabía, fue aviadora Nelly Omar. Fue aviadora y fanática loca de Racing, hincha de Racing a morir. La cantora nacional, como le gustaba ser denominada, que además fue muy galardonada, premiada, siempre y hasta el final de su vida, declarada embajadora del tango por la Secretaría de Cultura de la Nación. Hoy la estábamos recordando a Nelly Omar en el día, además, y con motivo de su nacimiento, del Día de la Cantora Criolla. Ahora sí le dimos un tiempito a la compu para que reinicie y a ver por dónde va y qué quiere hacer.

Ahí estábamos escuchando a Nelly Omar en el día de su nacimiento. 115 años estaría cumpliendo la cantora nacional, con letra de Homero Manzi, con música de Rosita Melo, desde el alma. Nelly Omar era lo que escuchábamos recién. Algunos mensajes que nos quedaron pendientes para saludar a los oyentes que nos escriben desde temprano al 11-3109-5896. Gracias, feliz de corazón de ver a Lázaro. Qué alegría enorme, es un regalo hermoso. Claro, mensajes de agradecimiento porque hace un ratito nada más anunciábamos a los ganadores que se llevaron entradas para disfrutar de Lázaro Caballero este domingo, 13 de septiembre, en el Teatro Gran Rex. La función es a las 20 horas, así que tienen que ingresar unos minutos antes a la boletería con DNI en mano para retirar las entradas y poder disfrutar del espectáculo de la Fiesta del Monte. Ahí nos dejaba su mensaje María del Valle, que va a ir este fin de semana. Buenas tardes, Nabila y gran equipo de Nacional. Un día volvió el cartero de Banfield a escribir y a escucharles. Estuve en el último recital de Nelly Omar en el Luna Park en el 2011 junto a mi viejo. Abrazote, Carlos, el cartero de Banfield. Carlos, qué emoción tu mensaje. Qué lindo y justito que acabamos de pasar el bloque escuchándola y recordándola. Qué impresionante, y me imagino la emoción de haber estado ahí con tu papá también. Ojalá que tengas registros, además de ese recuerdo en la memoria y en el corazón de nuestra gran cantora. Decíamos, hoy es el cumpleaños de Nelly Omar, pero también hoy es el cumpleaños de Paola Arias. Hoy está cumpliendo años Paola Arias, nacida en Rosario de la Frontera, en la provincia de Salta, en el año 1976. Una voz con muchísima personalidad dentro de nuestro repertorio folclórico, muy talentosa ella, fresca, sencilla al mismo tiempo, que además egresó como profesora nacional de piano, que se siguió formando en el área de vocalización en la Universidad Nacional de Tucumán, y que además, este dato yo no lo sabía, es egresada de la carrera de intérprete dramática en la misma Universidad Nacional de Artes de la provincia de Tucumán. Mucho, mucho talento, decíamos, profesional ella, que además tomó clases de canto con la mismísima Melania Pérez, y que al día de hoy sigue vigente, sigue sonando, y hoy celebramos el día de su cumpleaños. A Paola Arias le decimos feliz cumpleaños para celebrar aquí con la música de Nacional Folclórica.

Ahí pasaba Paola Arias en el día de su cumpleaños, de su autoría, Amor en Carnaval. Y para seguir celebrándola, Paola Arias suena con La Despiadada.

0: despiadada en el día de su cumpleaños, Paola Arias, que en cualquier momento viene a celebrarlo a Nacional Folclórica. Choco ya le está preparando la chocotorta.
1: Sí.
0: Seguimos con la programación musical. Nos queda un último tramo hasta las 12.45, hasta la 1 de la tarde, lo que sigue en la selección musical del equipo de Discoteca Nacional. Raúl Olarte haciendo del Polo Jiménez Viejo Corazón.

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0: Aquí llega el último mensaje que recibimos al 11-3109-5896. Nos saluda Luisita, que dice: buenos días, estoy escuchando mi Radio Nacional. Gracias por dejarnos sus mensajes a todos los que participaron hoy. Ya nos estamos despidiendo, una jornada muy atareada de parte nuestra, porque regalamos 3 pares de entradas para este domingo a disfrutar del show de Lázaro Caballero en el Teatro Gran Rex, más todas las entradas que ya regalamos esta semana, la semana pasada, con Silvia. Prácticamente en todas las franjas horarias de Radio Nacional Folclórica se regalaron entradas, gestión Choco de por medio. Así que la invitación es a que se queden, por supuesto, en el aire de Nacional Folclórica, porque ustedes saben, este es un turno continuado. La jornada sigue, ahora nos vamos a tomar una pausa a partir de las 12:45 para escuchar el panorama federal de noticias. Retomamos con la programación a partir de la 1 de la tarde y hasta las 3 con la selección musical del equipo de Discoteca Nacional, con José Luis de Dios, Marcelo Saavedra, Sandrita Viera en los controles, en la magia de la radio, Gastón Rabinovich, que está en la producción, junto a Valeria Roig en el área artística, Alejandro Salles en la coordinación, y aquí Choco Corona, que sí, se va rapidísimo a entregarle la lista.
1: Ya está, Lázaro, escucha, sí, te tengo que cortar porque estoy al aire, me estoy despidiendo.
0: Mándale un beso.
1: Acá Nabila te manda un
0: beso. De parte de los oyentes. Decile,
1: sí,
0: Lázaro.
1: Te está escuchando, sí.
0: Te queremos, sí, sí. Lázaro, te queremos.
1: Escucha, Lázaro, vos no sabés bajar la radio, pues si no acopla, loco. Estás hablando con un teléfono conmigo y estás con la... Voy. Dale. Abrazo. Chao, chao.
0: Un beso. ¿Qué dice? Bueno, ¿qué cuenta?
1: Que me está esperando, ¿viste? Ay, yo le dije, no, que ya salía, me voy para allá. Gracias, dale, dale. Nabila, vemos.
0: Choco, gracias a vos por toda esta gestión. Anotaste bien los nombres de todos los
1: partidos. Sí, acá tengo la lista, ¿no?, toda escrita.
0: Bueno, dale. Me entero que mañana no nos vamos a encontrar, así que yo mañana con Choco no nos vamos a ver, pero el lunes cuando nos reencontremos tomamos lista a todos los participantes,
1: totalmente,
0: a todos los ganadores que fueron al Teatro de Gran Rex.
1: ¿Cómo estaba vestido? ¿Si hizo cambio de vestuario? ¿Cómo fue el repertorio?
0: Eso. Sí.
1: No, los oyentes van a ir con
0: Insignias de Nacional Folclórica.
1: 98.7, la folclórica.
0: Así es. Esto ha sido todo de parte nuestra en esta franja de la mañana. Nos reencontramos en un ratito, a partir de la 1 de la tarde. Gracias por estar ahí.

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1: Hora 12:45 minutos en la República Argentina, en la ciudad de Buenos Aires, temperatura 18 grados 6 décimas, humedad 50%, cielo ligeramente nublado. Desde ahora la información más importante en 15 minutos. El gobierno nacional amplió las denuncias por explotación de petróleo ilegal en Malvinas. Identificó a 27 empresarios, ejecutivos y directivos vinculados con las petroleras. Ya son más de 80 las personas físicas y jurídicas denunciadas por la Cancillería en base al proyecto Cilión. En tanto, Chile respaldó nuevamente el reclamo argentino por las islas. El embajador Gonzalo Uriarte Herrera afirmó que los chilenos tienen que hacer propio el pedido de soberanía. Además, resaltó la necesidad de que ambos países tengan prioridades estratégicas en común para avanzar en un proceso de mayor integración. Aseguran que Loan Peña murió atropellado. Lo hizo el excomisario Walter Maciel, acusado de partícipe necesario por la desaparición del menor en el juicio que se está realizando en Corrientes. En este contexto afirmó que fue un atropellamiento, posterior levantamiento y ocultamiento. Y señaló a Carlos Pérez, Victoria Caillaba y Laudelina Peña como los responsables y aseguró que las pruebas son contundentes. Debate sobre las amenazas de la tecnología comenzaron luego de que un ex empleado de OpenAI y Anthropic asegurara que las compañías que desarrollan estas herramientas consideran que podrían matarnos a finales de esta década. Por Radio Nacional, el presidente de la Sociedad Argentina de Inteligencia Artificial, Alexander Ditzen, afirmó que es una campaña de posicionamiento de esas empresas.
2: Lo que quiere hacer es posicionarse como la empresa que más se pregunta todo esto, llegar a una regulación en Estados Unidos que la termine beneficiando frente a otras, posicionarse frente al público como la empresa que debería llegar antes a la tecnología, porque claramente frenar no es posible. Imagínate, se puede llegar a poner de acuerdo a Estados Unidos en frenar, pero no puede hacer una norma para que los chinos dejen de innovar y te asustan, te psicopatean con la idea de, imagínate si esta tecnología que puede destruir al mundo está en manos de los chinos, ¿no? Que quién los controla. Entonces, nosotros, Estados Unidos, tiene que seguir. ¿Y quién es la empresa que más humanamente o más seguramente va a seguir todo este proceso? Anthropic.
1: Críticas a la oposición por el accionar en la Cámara de Diputados. Por Radio Nacional, la legisladora de la Libertad Avanza, Patricia Vázquez, afirmó que los bloques opositores hicieron un show mediático con temas de discapacidad y deudas.
3: Esto en definitiva siempre es lo mismo, del lado del kirchnerismo y la izquierda, una especie de show mediático formado en base a temas sensibles, por supuesto, temas que nos preocupan a todos, obviamente. Pero fíjate vos, la realidad es que desde la Libertad Avanza, hace más de 10 días que se armó un cronograma dentro del funcionamiento de las propias comisiones respectivas para explicarle a la gente cómo es el tema.
1: Las consultoras anticipan que la inflación continúa a la baja. La Fundación Libertad y Progreso proyecta que el indicador de precios de agosto se ubica en 1,4%, mientras que EcoGo estima una variación de 1,5 puntos. A las 16, el INDEC tiene previsto difundir las proyecciones oficiales. Juicio por los cuadernos de la corrupción, el informe de Lourdes Marchese.
4: Roberto Barata se encuentra ampliando declaración indagatoria en el marco de la causa Cuadernos, luego de la declaración de Bernaza y de Zabaleta del Grupo Techín.
5: Zabaleta dijo que el dinero con que se realizaron los pagos se lo llevaban a su oficina, que fue luego de que pidió supuestamente a alguien en Lugano, Suiza, 1 millón de dólares. Que no recordaba tampoco cómo el dinero que había pedido en Suiza le había llegado a la Argentina, que alguna oportunidad lo había recibido él y alguna oportunidad lo había recibido directamente una persona que lamentablemente estaba fallecida.
1: Aniversario del ataque contra las Torres Gemelas. Por Radio Nacional, la analista Constanza Massina se refirió a la conmemoración que ocurrirá mañana. La especialista en política exterior criticó la postura del alcalde de Nueva York en torno a la visión que tiene sobre los efectos posteriores que ocurrieron tras el atentado.
6: Mamdani evidentemente está haciendo un face washing de quienes verdaderamente fueron responsables de la tragedia. Porque en última instancia es como decir, la ciudad de Nueva York o el gobierno de Estados Unidos no hizo nada por la salud de aquellos que, y eso fue peor que el ataque. No, no podés decir eso, no puede ser algo, porque le estás bajando la responsabilidad a quienes fueron justamente los terroristas del 11 de septiembre. ¿Qué hizo o no hizo el gobierno de Estados Unidos o el alcalde de Nueva York en ese momento?
1: Nuevas audiencias, nuevas denuncias de quemacoches en La Plata. El informe de Fernanda Germanier desde la capital bonaerense.
7: Durante la madrugada, quemacoches incendiaron al menos 3 vehículos que estaban estacionados en pleno barrio norte de la ciudad de La Plata. Ocurrió a metros del servicio penitenciario bonaerense. En la zona advierten que en los últimos meses varios autos fueron destruidos bajo esta modalidad. Radio Nacional habló con los vecinos del barrio.
8: La camioneta estaba parada ahí a la noche y como a la 1, casi 2 de la mañana, los vi por la cámara de un vecino. Había coches que habían sido quemados. Es un lugar bastante desolado de noche. Aparte del servicio penitenciario, ahí está jefatura de servicio y monitoreo, pero ellos ni siquiera tienen armas, así que el monitoreo es para ellos, no es para el barrio.
1: ARCA advirtió por estafas contra los contribuyentes. El organismo de recaudación alertó por la circulación de mails falsos que aparentan haber sido enviados por la entidad. Agregó que son mensajes que advierten sobre supuestas deudas impositivas o problemas en la situación fiscal de quien los recibe. En este marco pidió no ingresar al mail ni al enlace que está incluido en el texto. Nevadas en Tierra del Fuego, el informe de Fernando Tropea desde Radio Nacional Río Grande.
9: Las intensas nevadas cubrieron de blanco a Ushuaia y devolvieron a la ciudad una postal típicamente invernal en pleno septiembre. Para hoy se esperan nuevas nevadas, una temperatura máxima de apenas 0 grados centígrados y ráfagas que podrían alcanzar los 60 kilómetros por hora. La ruta nacional número 3, desde el Paso Garibaldi hasta Ushuaia, presenta acumulación de nieve y sectores con hielo. El operativo invierno 2026 continuará hasta fin de mes. La acumulación de nieve representa además una muy buena noticia para los centros invernales.
1: Continúan las tormentas en Misiones. El informe de Noelia Villa desde Radio Nacional Puerto Iguazú.
10: Siguen las lluvias y tormentas intensas que afectarán el norte y el centro de la provincia de Misiones. El desplazamiento de un sistema de baja presión va a mantener la inestabilidad durante toda la jornada de hoy jueves, con lluvias y tormentas principalmente en la zona norte de la provincia. En estas áreas incluso existe la probabilidad de granizos, lluvias intensas que podrían provocar anegamientos e inundaciones repentinas. En la zona sur, el ingreso de una masa de aire más estable va a limitar los fenómenos a chaparrones aislados. Además, advierten que las ráfagas podrían alcanzar entre 40 y 70 kilómetros por hora. El ambiente será fresco a templado.
0: Internacionales.
1: Donald Trump promete $5,000 si los republicanos ganan las elecciones. El informe de Cecilia Diwan.
11: El presidente de los Estados Unidos, Donald Trump, prometió entregar un bono directo de $5,000 a cada adulto estadounidense si el Partido Republicano logra el control del Congreso en las próximas elecciones legislativas de noviembre. El mandatario bautizó esta medida como el dividendo Trump. La iniciativa ya cuenta con respaldo legislativo del Partido Republicano, donde se confirmó que se presentará formalmente el proyecto de ley ante el Capitolio. Trump detalló que el plan se financiará mediante la recaudación de aranceles comerciales y los fondos ahorrados por el recorte del Departamento de Eficiencia Gubernamental.
0: Deportes.
1: Noche de Copas Internacionales. El informe de Damián Zárate.
12: Agenda de la jornada, se cierran hoy todos los cruces de los cuartos de final, tanto de Libertadores como Sudamericana. En la Libertadores, 21:30, Independiente del Valle de Ecuador recibirá al campeón, a Flamengo. Y en la Copa Sudamericana, a la misma hora, 21:30, Cienciano con Montevideo City Torque. Hoy continúa la fecha 1 de la Champions League, 13:45, en un rato tenemos dos partidos, Fenerbahce contra la Roma y el PSV Eindhoven contra el Shakhtar Donetsk. Desde las 4 de la tarde, Slavia Praga-Lens, como en Italia contra el Leipzig, Manchester United contra el Sabag de Azerbaiyán y el Bayern Múnich en suelo teutón contra el Bodo Glimt. Dos de Boca. Álvaro Montero sigue en Colombia, mañana contra Central Córdoba de Santiago del Estero atajará a Bray y Kevin Zenón fue transferido al Atlas de México.
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1: Hora 12:55 minutos. El gobierno coincide con los productores agropecuarios sobre la eliminación de las retenciones. El informe de Hernán Mundo.
13: En el marco del foro de agronegocios organizado por la Cámara de Comercio de Estados Unidos en la Argentina, el secretario de Agricultura de la Nación, Sergio Iraeta, sostuvo que el gobierno coincide con los planteos de productores agropecuarios respecto del objetivo de que no haya más retenciones al campo en nuestro país.
14: Ya tenés el cronograma de bajas retenciones para la gruesa, ya se anunció. Ese es el dato que te puedo dar. En algún momento se van a eliminar totalmente. Todos los productores agropecuarios piden la eliminación de las retenciones y el reclamo es absolutamente justo y correcto.
1: En tanto, Bill Bersani, consejero de Agricultura de la Embajada de Estados Unidos en Argentina, destacó la posibilidad de ampliar el comercio bilateral.
15: La Argentina ya exporta más de $1,000 millones en productos agrícolas a los Estados Unidos cada año. En cambio, estadounidenses a la Argentina sumaron apenas $166 millones el año pasado. Vemos un enorme potencial para ampliar ese comercio, creando nuevas oportunidades para los exportadores estadounidenses.
1: El presidente Javier Milei convocó a los diputados y senadores de La Libertad Avanza. El encuentro será el lunes próximo en Casa Rosada y horas antes del envío al Congreso del proyecto de presupuesto 2027. Por Radio Nacional, el senador oficialista Pablo Servi expresó su expectativa por las palabras del mandatario.
16: Estamos convocados los senadores y diputados para una charla como hemos tenido, donde el presidente nos cuenta hacia dónde va el rumbo, cuál es la línea cuál es la situación del país. Así que en ese sentido es muy importante para nosotros poder escucharlo y también de alguna manera siempre se pone en un rol de docente lo que hace la economía y la posibilidad de que refresquemos o tengamos algunos conceptos en línea con lo que está llevando adelante la política nacional.
1: Arca controla mercadería de contrabando. La mayor parte de las inspecciones se realizan en comercios y locales de importadores y se confisca la mercadería sin respaldo impositivo. La medida parte de un reclamo de las cámaras industriales PYME. La Agencia de Recaudación y Control Aduanero ya secuestró bebidas alcohólicas por 67 millones de pesos. Mirta Legrand permanece internada. El informe de Miriam Mariotto.
17: Con rumores de un alta médica para las próximas horas, Mirta Legrand permanece internada en una habitación común en el tercer piso del sanatorio Mater Dei. Ya en el último parte médico habían hablado de una recuperación del estado de salud con una afección respiratoria por parte de la diva argentina. Aparentemente en las próximas horas estaría abandonando este centro asistencial para seguir el tratamiento en su domicilio.
0: Policiales.
1: Intento de robo y tiroteo en una escuela de El Palomar. El informe de Andrea Valdivieso.
18: Ya fue dado de alta el policía retirado baleado en las afueras del colegio Emaús en la localidad bonaerense de El Palomar. Un testigo indicó que fueron al menos 6 los delincuentes que descendieron de 2 vehículos y apuntaron con sus armas contra todos los padres que dejaban a sus hijos en la escuela.
19: Eran 2 autos, uno que frenó más adelante y otra camioneta que frenó acá más atrás. Y apenas abrieron la puerta me apuntaron por la ventanilla y enseguida empezaron los disparos con mi hijo.

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Muy buenas, bienvenidos, bienvenidos. Renovamos el saludo. Buenas tardes a quienes se están sumando a partir de este momento de la programación de Radio Nacional Folclórica FM 98.7. Digo renovamos porque venimos desde temprano, ahora ocupándonos de la tarde, espacio en el que habitualmente escuchan la voz de Emiliana La Colomerino. Nabila Jatib es mi nombre, está Sandra Viera en los controles, Gastón Rabinovich en la producción, junto al equipo de Discoteca Nacional, José Luis de Dios y Marcelo Saavedra, ocupándose de la selección musical de todo la de toda la programación de Radio Nacional Folclórica, Valeria Roy en el área artística y Alejandro Salles en la coordinación de esta emisora. Una tarde con el gustito, el aroma a el anticipo del fin de semana. El jueves suele ser ese preámbulo, esa sala de espera para dar comienzo al fin de semana, porque en muchos casos sabemos a partir de la noche del jueves comienzan las reuniones, los encuentros con la música en vivo, con los artistas y, ¿por qué no?, alguna peña de modo jueves. Muchas milongas también aquí en la ciudad de Buenos Aires, así que si tienen planes, compártanlos, que aquí los comentamos también y queremos enterarnos por dónde van a estar. Por supuesto que hay música y por supuesto que tenemos un número de WhatsApp en donde nos pueden dejar sus mensajes al 11-3109-5896, 4999-0987 es el contestador. Saluden, cuéntenos desde dónde nos están escuchando. Hoy les preguntábamos si tienen planes, no sé si para esta noche, pero seguramente para el fin de semana esos planes ya están confirmados porque durante toda la programación y hoy por la mañana también fue el caso, venimos sorteando y regalando entradas para ir a ver a Lázaro Caballero. Así que cuéntenos si fueron de los beneficiados y ganadores de esas entradas. Ya se les va armando el plan del fin de semana. Y si ese plan todavía no está, bueno, cuéntenos así. Buscamos a ver qué pueden salir a hacer y disfrutar de la música en vivo. Vamos a escuchar la música. Decíamos que por ahí lo veo a Marcelito Saavedra, que se asomó a saludar por aquí, que forma parte del equipo de Discoteca Nacional junto a José Luis de Dios, encargándose de la música que nos reúne. Y nos encanta escucharla a ella cada vez que podemos y, si es posible, a cada rato, ¿por qué no? Haciendo de Carmona al Jardín de la República, la señora Mercedes Sosa.

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letra de Ariel Petrocelli junto a Daniel Toro y Lito Nieva, en la música la voz del querido Samba Kipildor cantando el Antigal. De Samba nos enteramos que visitó hace unas semanas una histórica pulpería en Mercedes, provincia de Buenos Aires, una pulpería llamada Cacho di Catarina, que tiene casi dos siglos de tradición a las márgenes del río Luján. Nuestro abrazo y siempre qué lindo escucharlo a Samba Kipildor.

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Bloque de voces imprescindibles. José Larralde, de su autoría, Un día me fui del pago. Antes, Atahualpa Yupanqui, también de su autoría, 100 caballo y en Montiel. El primero del bloque de Argentino Luna, Zamba para decir adiós, en la voz de Jorge Cafrune.

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8: Mensajes que llegan al 11-3109-5896. Hola gente linda, soy Nino de Valentín Alsina, linda música y bendiciones. Saluda Hernán el Chueco González, que dice que caminando por Villa Bosch las flores no piden permiso. Esta es para vos y manda la foto de una flor. Muchas gracias, Chueco. Se suma a la agenda peñera de este fin de semana que en un ratito vamos a compartir. Mensajes que llegan al 11-3109-5896, escuchando nuestra música en el aire de Nacional Folclórica.

Jorge Rojas de Quevedo y de su autoría Sayera. Jorge Rojas, que es el primer artista confirmado para el Festival de la Ciénaga en Salta, que tendrá lugar el próximo 4 de octubre en la localidad de San Lorenzo, allí en la provincia de Salta. Mientras seguimos recibiendo sus mensajes al 11-31-09-5896, hasta las 3 de la tarde nos ocupamos de escuchar nuestra música en el aire de Nacional Folclórica.

Si acaso vuelves, es lo que estamos escuchando en autoría y en la voz de Rally Barrio Nuevo, quien se va a presentar este domingo 13 de septiembre desde las 8 de la noche en el Teatro Español de Santa Rosa, en la provincia de La Pampa. Vuelve a reencontrarse con el público pampeano para presentar El Camino del Solgo, su último material discográfico que reúne 14 composiciones propias y que además cuenta con la participación de músicos, artistas muy allegados a la carrera de Rally, entre ellos, por ejemplo, Silvio Rodríguez, esta nueva propuesta del santiagueño que define a través de su nuevo disco. Para escuchar, les diría, Sin Apuro, material que también compartimos aquí en el aire de Nacional Folclórica. Y retomando con la lista de música seleccionada para la tarde de hoy, escuchamos El Río, El Río, Bajo el Río, de Silvia Zapata.

cada día canta mejor y más lindo. Escuchamos este Remedio Tamisqueño. ¿Se acuerdan que en algún momento lo escuchamos conociendo las danzas tradicionales argentinas? De Sixto Palavecino, Ampisuna Zamorani, es lo que estamos escuchando. Y lo que llega en continuación en la lista seleccionada por el equipo de discoteca de Corpus y Palavecino, Alfredo Ábalos, Coplitas para tu Llanto.

Buenas tardes, Navi, equipo de Nacional Folclórica. Se suma aquí al WhatsApp José, que dice, gracias por tener siempre presente la dulzura y frescura de la voz única de Tamara Castro, y por supuesto agradecer por don Alfredo Ábalos, único e irrepetible, nos dice José, que saluda al 11-3109-5896. Gracias, José, por tu mensaje, y tenemos gustos similares en cuanto al estilo musical. Lo que llega en la lista de la música seleccionada por esta tarde, Los Rojas, de Jorge y Alfredo Rojas. Qué lindo es estar de vuelta.

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Dupla poderosa que suena Raúl Carnota junto a Ica Novo. Esto es de una composición de ambos, de hecho, La Doble y La Yapa. Saludamos a José Simón, que ayer estuvo de cumpleaños y lo escuchamos haciendo Verde Romero.

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Ay Mamá suena con Luna de los Guitarreros. Decirles que ustedes estaban acostumbrados a que cada jueves hacíamos un segmento de agenda. Segmento que todavía sigue vivo a través de los mensajes al 11-3109-5896, porque seguimos compartiendo entre cada uno de los oyentes y todos ustedes que tienen distintas propuestas para enterarnos en dónde se presentan los artistas en vivo y no perdernos de nada. Igualmente seguimos sosteniendo esta modalidad a través de las redes sociales y la invitación a que si quieren hacerlo nos sigan a cada uno de nuestros perfiles, por ejemplo, transmitiendo en vivo o compartiendo mensajes a través de Instagram, de Facebook. Ahí nos seguimos conectados y no nos perdemos de nada de lo que pasa en el mundo nacional del folclore. 11-3109-5896, espero sus mensajitos, que hasta las 3 de la tarde nos queda un tramo más. Guitarras cuyanas. Amor verdadero.

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Bloque instrumental, escuchamos a Ricardo el Negro Domínguez haciendo de su autoría Por eso canto mi chamamé. Antes, Dinos a Lucy de los hermanos Ábalos y Ledesma, Juntito al fogón.

Nos queda un tramo más hasta las 3 de la tarde en el aire de Nacional Folclórica. 11-3109-5896. Por allí nos dejan sus mensajes y compartimos en qué andan pasando esta tarde de jueves, que para algunos casos ya empieza a tomarle gustito al viernes, porque se empieza a sentir de cerca el fin de semana. Lo que llega a la lista seleccionada por el equipo de Discoteca Nacional, Martín Paz, de su autoría, junto a Juan Carlos Carabajal, Adiós que te vaya bien.

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Invítelo a Víctor Pérez. Con usted quiere bailar. Dice que tiene un pañuelo si se lo quiere bordar. La primera ya se va.

Félix Dardo Palorma suena con La Refranera. Antes escuchábamos a Los Visconti de Blanco, Nochecitas de San Juan. Y el primero de este bloque era Pocho Sosa con Tonada de Otoño. Bloquecito cuyano por lo que estamos escuchando. Y de la región de Cuyo nos vamos ahora al Carnaval de los Tequis, con un clásico que siempre escuchamos y que nos encanta volver a tenerlo cerca. Los Tequis, que están anunciando una nueva fecha este sábado 12 de septiembre con el Carnaval de los Tequis en Rafaela, Santa Fe. Quedan las últimas entradas a pura fiesta y esto es Vienes y te vas.

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encanta Lluvia de Amor, y con esta Lluvia de Amor nos despedimos hasta mañana. En el aire de Nacional Folclórica estuvo Sandra Viera en los controles, Gastón Rabinovich en la producción, el equipo de Discoteca Nacional con José Luis de Dios y Marcelo Saavedra seleccionando la música de esta tarde, además Valeria Roig en el área artística y Alejandro Salles en la coordinación. Nabila Jatibe es mi nombre. De parte nuestra nos vamos a reencontrar mañana a las 10 de la mañana en Nacional Folclórica, reemplazando el espacio de Silvia Marucho, pero aquí se quedan junto a Cristian y a Mariana Fossati. Hasta mañana.

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Buenas tardes, bienvenidas, bienvenidos a este día maravilloso, a la casa del folclore, claro que sí, la folclore. Esta es la casa del folclore, señoras, señores. El sol empieza a volcarse hacia el oeste, la tarde amaga con entibiar el alma, se abre este patio virtual llamado la folclórica, la casa folclórica, así ya le quedó. Señoras, señores, está como siempre bien predispuesta en los controles para llevar esta nave Enterprise de la Guerra de las Galaxias folclóricas. La señora Sandra, Sandra Viera, claro que sí, en esta consola enorme que tenemos aquí en Radio Nacional Folclórica. En la producción nos acompañará Daniela Rodríguez, que estaba recién haciendo unos chats con ella misma virtuales para el público, claro, sacando fotos. Muy bien, bella como siempre. Beso grande para Marianita Fossati, nuestra querida compañera. José Luis de Dios estará siempre en la musicalización, en cada detalle donde pinte el horizonte de nostalgias. Vamos a compartir este viaje con la grilla maravillosa que ha preparado José Luis de Dios y todo su equipo de musicalización. Hasta las 6 de la tarde te vamos a hacer compañía aquí en la casa del folclore. Señoras, señores, arranquemos. Cristian Palacios hoy siendo Vengo Yo. Sí, ¿qué tal? Hola. Bien, ¿qué tal? ¿Cómo estás? Bien, gracias. Arrancamos con Madeo López Quesada, guitarra trasnochada. Muy, pero muy buenas tardes. El sol radiante en la ciudad de Buenos Aires.

0: no le da ganas de hacer un sapucay así como mínimo, un sapucay soft. Milagros Caliba, esta destacada bandoneonista, compositora y arregladora argentina. El Pito Weden, Antonio, claro que sí. Guitarras Cuyanas, antes Pepeteando. Y Madeo López Quesada, guitarra trasnochada. Distintas sonoridades en la casa folclórica. ¿Qué tal? ¿Le gustó? Bueno, vamos con Orlando Veracruz, que estamos arrancando muy bien la tarde, con una temperatura aquí en la ciudad de Buenos Aires de 18 grados, una humedad del 58%. Orlando nos propone en esta tarde Chasque para la costa. Disfrútalo. Vamos.
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Sikus, flauta traversa, quena, aerofonista argentina, Mariana Cayón. Maravilloso. Esto es Alboroso Colla. Qué versión, ¿no? Antes el cordobés Icanovo, Chacarera y Chilín, también de propio Icanovo, y Orlando Veracruz. Arrancábamos con Chasque para la costa. Ahora la que llega. Mariana Carrizo, a esta hora. Zamba de la bailarina, y vamos tomando ritmo en esta tarde, siendo exactamente las 3 de la tarde, 22 minutos.

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1: Qué linda versión que hace León Gieco de esta canción hermosa, que nos lleva a cualquiera. El que nació en algún pueblito dice, bueno, que Ramón Navarro, número uno, León Gieco también. Mi pueblo azul. Por algo dicen en ese documental los pueblos azules, qué fundamentales son para el ser humano, ¿no? Mercedes Sosa, Agosto en Tucumán, Marina Carrizo, Samba de la Bailarina, 3333. Hacemos una pausa y esto continúa porque tenemos tan linda música que no te podés mover de ahí.
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juntito al fogón que va al bajo es, y los tucutucu de los hermanos Ábalos Ledesma, juntito al fogón. Antes, la voz que vistió al folclore argentino de luto y de fiesta, también podríamos decirlo, Tamara Castra con Samba de Amor en Vuelo, una de las mejores versiones que uno puede escuchar de Miricota, y Samba Kipildor con Cueca de la Viña Nueva. Cantores maravillosos en esta tarde. Nos vamos con Miguel Simón hablando de buenos cantores. De Carabajal y los hermanos Simón, Escondido del Amanecer.

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temperatura en Corrientes en este momento, 27 grados. Fíjese cómo está Corrientes hoy. Antes los chalchaleros nos regalaban entre San Juan y Mendoza, Edmond Bruno Campo y Flores, y Miguel Simón Escondido del Amanecer. Nos vamos ahora para Santiago. Los Carabajal nos traen su boquita de luna.

dan ganas de... Claro, esto te pone loco. A contagiarse del chango nieto, el que toca nunca baila. Qué maravilla, qué cantores, por favor, qué artista, ¿eh? Pensé que todo esto me trae a mi niñez, con mi viejo, escuchando a estos cantores maravillosos. Antes, otro, el Potro, Horacio Guaraní, Piel Morena, otro clásico, y los Carabajal, Boquita de Luna. Pero esto sigue, la tarde está todavía asomándose, empieza la siesta para algunos. No, qué siesta, vamos con música. Raúl Palma y otro clásico. Gatito de mis pagos, vamos a seguir bailando, hoy es jueves. Vamos a seguir bailando.

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1: ¡Hay de bailar, señora! Yaro Leguizamón, Carbonero Negro, Silva, Herrera Leguizamón, los autores, gracias a los que se están comunicando con nosotros al 113-109-5896. Rubén de Campana, gracias por la música de toda la semana. Felicitaciones a Cristian Palacios. ¡Qué discoteca, mamita querida! Bueno, eso es José Luis de Dios, que está pasando esto. Carolina Rojas, mira qué lindo mi país, de Argentina Luna, y Raúl Palma, gatito de mis pagos. Ahora bajamos un poquito con una zamba. Ahora sí, descansamos un poquito con la voz de Rally Berro Nuevo, León Gieco, zamba por vos.

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Gato, La Callejera, El Duende Escondido, Rally Barrio Nuevo y León Gieco, Zamba, por vos, esto sigue, ¿eh? 16:15 minutos en todo el país. A ver dónde nos lleva el paisaje esta vez con los del Suquía. Y estamos en clásico, ¿no? Sabor almendra del Chango Rodríguez. Que siga la fiesta en esta tarde aquí en la gira nacional hasta las 6. Vamos con los del Suquía.

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1: Con este escondido criollo santiagueño queremos rendir un homenaje al cachilo.

manera que no quieren bailar, ¿eh? Formado ahí el conjunto Ver Lucero, formado por Salvador Miqueri y Eustaquio el Nene Vera en el 48. El dúo Ver Lucero ha hecho un aporte fundamental al género, oriundos de Murucuyá, la provincia de Corrientes. Esto es La Ramada. Es una coreografía, imaginarse cómo se baila esto, maravilloso. Antes, otro clásico, Suárez Palomo, escondido del cachilo de los hermanos Díaz y lo del suquía del Chango Rodríguez, sabor almendra. Vamos a ir con una agrupación que aquí están armando siempre en el barrio de San Telmo, la Peña La Resentida. Ellos son el Tierral y la Casimiro Brás, del Chango Rodríguez, carnavalera, solo para vos. Ahí vamos.

0: Mavi Díaz y la Folkis. Antes la tranquera y esa alma de reza baile que nos invitó a cantar con la tranquera. Y el Tierral y la Casimiro Brás Carnavalera. Pequeña pausa en esta tarde. Nos están agradeciendo Lidia de Paramar. Muchas gracias. Águeda Zeniquel de Temperley nos escribió al 113-109-5896 agradeciendo por la música. Un beso enorme a esas queridas oyentes que están ahí pendientes de la Casa Folclórica, que es esta, la Folclórica, claro que sí.
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canciones que no solo cantan, sino que traducen el idioma de la tierra. Desde el otro lado del gran guardián de piedra de esa cordillera que nos une y nos abraza, esta leyenda hecha canción, Inti Illimani. ¡Qué manera de bailar! Vos sabés que no me podía quedar quieto en la silla. Aquí, nuestra operadora, con la cabeza por un lado y por el otro. Y Daniela Rodríguez, no, nunca he visto tal proeza en el baile. Se abrió de piernas, como... ¡Qué bárbaro! Bailando, Inti Illimani. Antes, Zulma Yugar desde Bolivia con El Trasnochador, música muy, muy linda. Y Ana Cruza con Río Manzanares. Recordemos que Ana Cruza, por ejemplo, bueno, conjunto de proyección folclórica, esta fusión del 72 por el músico José Luis Castiñeira de Dios y la pianista y compositora Susana Lago. Bloquecito para bailar, ¿no? Para sentir la tierra en otros lugares. Estamos en la ciudad de Buenos Aires, pero la perspectiva desde aquí, desde la Casa del Folclore, es todo el país y países limítrofes. Maravilloso. Gracias, José Luis de Dios. Vamos con Martín Paz y algo clásico. Nos gusta mucho la chacarera. Y más si es sacherita. Chacarera, sacherita. Martín Paz solo para.

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1: Otro clásico, Garzas Viajeras, de Aníbal Sampaio, el guitarrista, autor y compositor Coqui Ortiz, nacido en Colonia Unidas en el Chaco. Recién nos está escuchando Mario Álvarez Quiroga, el gran maestro, el poeta contemporáneo, así que le mandamos un abrazo enorme. Me contaba recién sobre cuando él conoció a Salvador Mikeri. Le digo, ¿por qué no escribo un libro, mi querido Mario? Así que un abrazo grande de toda la audiencia para nuestro querido Mario Álvarez Quiroga. Nos vamos ahora sí a reírnos un poquito, no reírnos en buen sentido. Siempre es lindo, la risa transforma nuestro espacio-tiempo. Eterna risa. ¿Quién es? Bruno Arias. Empieza con despacito la canción. Gracias por permitirnos entrar en tu casa. Ahí vamos.

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0: Qué maravilla poder retratar la historia de Ana Kyle de Hope, íntimamente ligada a la fundación de la localidad del Puerto San Julián, el gran Hugo Jiménez Agüero, Ana de la Colmena, maravilloso. Antes Raúl Carnota, de los hermanos Ábalos, Gatito de Tchaikovsky, y Bruno Arias con Eterna Risa. Ya está Berenice con nosotros en la operación técnica, Pieto, en la Tana, y en instantes vamos a hacer una pequeña pausa de hidratación para unos mates, para poner la pava, que ya está ahí, ya estaba silbando, y venimos con más música. Quédate ahí, ¿eh?
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1: Dedico este homenaje a mi hermano Juan Saavedra y a todos los bailarines del mundo. Un manojo de crepúsculos vine bailando por su alma. 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

Y seguís bailando en esta tarde, las 5 horas son el chaqueño para la vecina. Hablando de baile, ¿no? Antes del chaqueño tuvimos a Mario Álvarez Quiroga, que lo estábamos celebrando recién, a Chacarera Popular, dedicada al célebre bailarín, músico y coreógrafo santiagueño Juan Saavedra, ¿no? Conocido popularmente como el bailarín de los montes, la Juan Saavedra de Mario Álvarez Quiroga. Y antes, los Chimeno, con el dúo Coplanaco, Gatito Pacacheuta. Maravillosa música. Vamos ahora con, si le parece, siendo exactamente las 17:13, con María Elena. Mi serenata.

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Río de ausencia del Cholo Aguirre, nació en la localidad de San Lorenzo, en Santa Fe. Antes el Chango Rodríguez, una perlita, carnavalera del Chango, y María Elena, mi serenata. Nos vamos con la Sachapera, ¿qué les parece con Cuti y Roberto Carabajal? Otro de los clásicos en esta tarde.

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0: Hay que aprender estas canciones, hay que aprender a silbar mejor. Cuando uno pone los hermanos Cuesta, dice, ay, cómo no aprendí tan bien como ellos, ¿no? Copla Felicianeras, Linares Cardoso, antes el gran Daniel Toro, Indiecito Dormido, Yupanqui del Cerro, y Cuti Roberto Carabajal, La Sachapera. ¿Qué hora es? A ver, uy, la hora de la merienda prácticamente, 17:32. Vamos con una pequeña pausa, nos queda media hora todavía de la gira nacional, quédate ahí.
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Bailando Todo, Germán Fratar Cangeli, nacido en Berisso, acordeonista, compositor. Qué maravilla que hace esta versión de Ernesto Montiel, La Corrida. Un aplauso para Germán. Dios mío, hemos bailado acá, vino el Zapucá y todo. Toño Rearte, Escondido de la Alabanza, y Pablo Lozano, La Colorada de Atahualpa Yupanqui. Últimos, no, tenemos como 20 por ahí, ¿no? Temperatura todavía en la ciudad de Buenos Aires, está bajando un poquito el sol, como controlamos el horario. 18 grados en este momento. Vamos ahora con Carlos Di Fulvio. Y este clásico de Carlos. Uturuncu, Huancachina.

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El Tierral, la versión de Leda Valladares, La Cocinerita. Antes, la presencia y la voz de Marián Farías Gómez y Procanto, Déjame que me vaya, de Carabajal y Ternán. Y Carlos Di Fulvio, el querido Carlos Di Fulvio con, es un trabalenguas, Uturuncu, Huancachina. Qué maravilla, Carlos Di Fulvio y Benaroz. Claro que sí, últimos minutos del programa y vamos a, sí, queremos un poquito de baile con Pitín Salazar, si puede ser Berenice Vieto, aquí en la operación técnica. De Atahualpa Yupanqui, a sentir esta música, la raqueña, Pitín Salazar.

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1: Alfredo Ábalos, qué lindo que uno lo quiere cantar y le hace otra letra. El Gargante y Fierro de Paliza y Carlos Carabajal, antes Pitín Salazar, La Raqueña. Qué música, ¿eh? No, Dios mío. Gracias, Berenice Vieto, en la operación técnica en Segundas Nupcias. En primera entrada de ceremonia, cumpleañera de 15, estuvimos a Sandra Viera, la generala de la operación técnica. Luego, aquí en la producción, nos acompañó durante toda la tarde Daniela Rodríguez, siempre de un lado para el otro, siempre ahí está, diligente como ella es. Mariana Fossati, un beso enorme. Nos encontraremos mañana acá a la misma hora, a las 3 de la tarde. Nos vamos a ir con Sergio Galleguillo. Nos vamos de la mano de él, así, haciendo ronda. Chacarera de la Cuadra, Cristian Palacios les dice hasta mañana, si Dios quiere. Que tenga una excelente tarde, lo que queda del día. Disfrute nuestra música acá en la casa, acá en la Folclórica. Chau.

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Muy pero muy buenas tardes, bienvenidos, bienvenidas a esta nueva edición de Campo Folk. Aquí estamos a través de la 98.7 La Folclórica, con toda la pasión por lo nuestro. Hasta las 20 horas nos instalamos en el aire de la radio para contarte toda la información del sector agroindustrial con la mejor música. Hoy, en este día jueves, como ustedes saben, aquellos que se suman por primera vez, los jueves abrimos la tranquera, abrimos la puerta de nuestro estudio para la peña del día de hoy. Vamos a estar recibiendo a Ariel, el Chaco Andrade y la Callejera en esta tarde de este Campo Folk, así que en un ratito nos inundaremos de buena música para el día de hoy. Con una temperatura actual de 18 grados 6 décimos, sigue, igual en la calle se nota que parece que está un poquito más fresco que los 18 grados. Me parece que ahora cuando actualicemos el de las 19, un poquito más, va a ser y 10, va a bajar considerablemente la temperatura. Aquí estamos con el señor Víctor Pugliese, que está en los controles. Está Daniela Rodríguez en la producción general. José Luis de Dios en la musicalización de este programa y obviamente de La Folclórica. También La Pastelera Agro en la producción ejecutiva. Mi nombre es César Tapia y aquí estamos para arrancar el programa del día de hoy. Te damos las vías de comunicación, nuestro contestador telefónico, aquellos que prefieren la llamada, 4999-0987, aquellos que estén desde el interior, 011 tienen que marcar, WhatsApp 11-31-09-5896, las vías de comunicación del día de hoy para estar en contacto. Hablaba de La Pastelera Agro, se viene el Congreso Internacional de Maíz. Atenti a los productores, aquellos que quieran participar del Congreso, www.congresointernacionaldemaiz.com.ar. Está toda la información, 30 de septiembre y 1 de octubre, allí vamos a estar en la ciudad de Córdoba. Momento de comenzar la apertura musical del programa del día de hoy.

Muy bien, y aquí estamos en este campo folk, atravesando la tarde del día de hoy, con mucha música folclórica y buenos mates que se atraviesan con la yerba. Bueno, aquí estamos para recorrer en este 10 de septiembre, ya estamos en 10, y recuerden que en 1944 un grupo de empleados de la ciudad de Buenos Aires creó el Sindicato Argentino de Trabajadores de la Industria Lechera, SATIL. Así que les mandamos un abrazo muy grande a toda la industria lechera en el día de hoy, en este día tan especial para todos los productores de la República Argentina. Vamos a repasar los títulos de esta jornada. Lo más destacable tiene que ver con una nueva decisión que ha tomado el SENASA. Recuerden que venimos de la ganadería, donde el tema del chip, el tema de la trazabilidad es uno de los temas que en el último tiempo se ha tratado de implementar, o por lo menos son medidas importantes y que ha generado bastantes revuelos, aquellos que se suman, otros que son un poco más reacios a este tipo de cambios. Bueno, ahora los caballos también deberán llevar chip. El SENASA va por este sistema de identificación 100% digital. Esto ya venía estando desde hace un tiempo. Varios habían tomado ya la medida, pero desde marzo de 2027 todos los equinos que sean movilizados dentro de Argentina deberán contar con un microchip similar a lo que sucede con los bovinos, como decíamos. Además, ha destacado el organismo que avanza hacia un sistema de documentación sanitaria complementaria digital, que eso empezaría a funcionar por lo menos a partir del 2028. A ver, la resolución del día de hoy habla de la 831/2026, que fue publicada en el boletín oficial, y establece que a partir del 1 de marzo de 2027, mañana, ¿no?, todos los equinos que sean movilizados deberán estar identificados mediante un dispositivo electrónico de tipo transpondedor inyectable, así le llaman, conocido como microchip, que deberá cumplir con las especificaciones técnicas previstas en la resolución 530. Atención con esto, porque no es solamente para aquellos animales, a lo mejor que están siendo trasladados por una exportación, por algún tema en especial, sino que también acá hay que tener en cuenta que hay muchos eventos que se realizan, ¿no? Estoy pensando en jineteadas, estoy pensando en campeonato de polo, bueno, todos los animales tendrán que tener este microchip, atención, a partir de marzo de 2027. Es cortito el lapso de tiempo. Y desde 1 de enero de 2028, la libreta sanitaria equina digital y el pasaporte equino digitalizado serán los únicos documentos válidos para respaldar los movimientos equinos. Tema del día de hoy. Atención, que esto no va a quedar ahí nomás. Veremos cómo se va desarrollando, porque en bovinos lo que teníamos previsto era para la exportación, lo que se venía dando desde ese lugar. Bueno, veremos ahora cómo se implementa. Bueno, la Secretaría de Agricultura, Ganadería y Pesca del Ministerio de Economía de la Nación ha informado que el Ministerio de Agricultura, Silvicultura y Pesca de Japón ha hecho el levantamiento de la suspensión de importación de productos avícolas argentinos como resultado de la evaluación de la información sanitaria proporcionada por el Servicio Nacional de Sanidad y Calidad Agroalimentaria, SENASA. Hay que recordar que esta medida comprende carne aviar y sus productos provenientes de aves faenadas a partir del 8 de septiembre de 2026, así como ovoproductos correspondientes a huevos puestos desde esa misma fecha. Y además, hay que destacar que Japón constituye un mercado de gran relevancia para estos productos, ya que en 2025, en este caso, sus exportaciones provenientes del mundo alcanzaron aproximadamente los 1.400 millones de dólares en carne y, por otro lado, 117 millones en huevos. Atención con estos datos, que obviamente que son más que relevantes. Y vamos a cerrar esta parte de los títulos. Tiene que ver con las perspectivas agroclimáticas de la Bolsa de Cereales de Buenos Aires, que arrancaron en el día de hoy y que van hasta el próximo 16 de septiembre. Temperaturas en ascenso, pero lluvias escasas e irregulares. La perspectiva comienza con vientos del norte y temperaturas en ascenso, pero
con poco intervalo, se producirá el paso de un frente de tormenta con actividad muy desigual, causando precipitaciones de variada intensidad sobre el norte del área agrícola, con un foco de intensas tormentas sobre las altas cuencas del Paraná y el Uruguay, pero dejando a la mayor parte del resto de su extensión sin aportes significativos, salvo algunos focos aislados junto con el avance del frente, que tendrá lugar la entrada de vientos polares también extendiéndose sobre el oeste del sur y el centro del área agrícola, provocando también de esta manera heladas generales en las zonas serranas, mientras también agrega que el sur de la región pampeana y el Uruguay van a observar focos con heladas localizadas. Así que el frío todavía no se fue en algunas zonas, atención para las heladas tardías. Y además termina este informe diciendo que los vientos del norte van a retornar con vigor, avanzando hasta el sur del área agrícola con registros sobre lo normal. Parte de los títulos del día de hoy aquí en este Campo Folk, que lo compartimos con todos ustedes a través del programa de hoy. Y quiero agregar uno más que tiene que ver con ley de semillas. Bueno, insisten con la adhesión a UPOP 91 para proteger la propiedad intelectual. Esto desde algunas partes, ¿no? Siempre lo que se pone de manifiesto en cada uno de los debates tendrá su interés desde cada uno de esos lugares. Está muy lejos el tema de ley de semillas, lo que está un poquito más cerca, y lo vamos a hablar mañana, el tema de biocombustibles. Parece que septiembre tendría que ser el mes de, por lo menos, un debate final. No sé si ya la decisión que cierre la aprobación de la ley, pero por lo menos dar un tratamiento. Muy bien, estos fueron los títulos del día de hoy aquí en este Campo Folk. Te recordamos nuestras vías de comunicación: 011-4999-0987, y aquellos que quieren mandar WhatsApp: 11-3109-5896.

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Unos dicen que la vieron cerca de San Nicolás. El recero Gorosito, surero del Lau de Puan, asegura que la ha visto por la orillita del mar. Y anda por ahí lo que dice don Gavino el mayoral, que la sintió muy quejosa allá por la Paternal. 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No falta quien asegura que la escuchó en un portal, en labios de una morena, adorno de soledad. El aire de la milonga no se pierde así nomás, mientras haya una guitarra argentina u oriental. Tal vez ha cambiado un poco, pero es la misma nomás, atardecida en la pampa, trasnochada en la ciudad. 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

0: Muy bien, 19 horas 27 minutos, aquí estamos en este Campo Folk a través de la folclórica 4999-0987, nuestra vía de comunicación, el WhatsApp 11-3109-5896 para aquellos que se quieran comunicar. Recibimos en esta peña que tenemos cada día jueves aquí en este Campo Folk a los queridos amigos de La Callejera. ¿Cómo va, Chaco, querido? Bienvenido.
1: ¿Cómo va, querido compadre? Acá vamos a tratar de acelerar nuestro ritmo.
0: ponerlo en dos, dice, pero, como el WhatsApp.
1: Estamos muy cansinos, venimos muy cansinos. Entiendan que somos dos personajes de muy de pueblo adentro, los dos.
0: Así. No, a ver, todos, cuando... Yo cuando estudiaba, cuando me iba al pueblo, que venía de locución, el profesor también me decía, cámbiese el chip usted, claro. Usted viene con el chip del pueblo y...
1: Venimos, entramos y te escucho hablar y es como que ahí los...
0: Ahí
1: agarramos rápido ya el envión.
0: Está muy bien. Bueno, girita por Buenos Aires, por La Plata, volviendo un poco al ruedo, hay que venir una vez. Por lo menos una vez al año.
1: Nosotros venimos una vez al año porque bueno, cada año tenemos una presencia. Este año vamos a tener dos presencias interesantes. Vamos a estar en el mes de noviembre en un evento muy interesante donde se va a juntar mucho folclore.
0: Total.
1: Y después en el mes de octubre vamos a estar en La Plata por primera vez, llegando a La Plata. Claro. Con esta peña que baila, que lo está... Nuevamente volvimos a abrir la puerta. Nunca la habíamos cerrado. Siempre quedó entornada esa puerta.
0: Claro.
1: Y ahora comenzó a... Lo abrimos hace ya... 9 meses y ha comenzado a desandar de aquí para allá. Y la verdad que, bueno, estamos muy felices porque es nuestro momento, porque es donde nosotros podemos cantar. La última peña que baila fue en Entre Ríos, en Seguí.
0: Mirá.
1: Seguí Entre Ríos ahí.
0: Claro.
1: Hicimos 50 canciones.
0: Fue.
1: 3 selecciones hermosas, casi 1 hora y cuarto. Porque, bueno, de eso se trata la piña que baila, imitar a los grandes bailes de antaño, ¿no? Así, claro. Y sobre todo a las orquestas típicas de hace un tiempo atrás que subían y amenizaban las fiestas populares, las patronales, los días del pueblo. Bueno, nosotros estamos llevando adelante, una vez al mes, llevamos una peña que baila por distintos puntos de la Argentina, ¿no?
0: Claro. Bueno, son una de las agrupaciones que han llevado adelante, quizás por tu perfil bailarín, ¿no? Pero de darle mucho protagonismo a eso, que hace un tiempo no estaba, que parece que ha reflotado en este tiempo, ¿no? De tanta gente que quiere bailar. A ver, quizás pasa acá, siempre decimos lo mismo, cuando explota quizás el boom en algún lugar que es Capital Federal, tiene un poco más de expansión, pero muchos dicen en las provincias, acá siempre se bailó, acá siempre se disfruta, claro, pero hoy por hoy a lo mejor hay un poco más de concurrencia de público, ¿no?
1: Hoy vemos las redes que te van llevando, Ciudad Autónoma que está... pero muy llena de peñas y de mucha gurizada, mucha changada, y eso te da una felicidad tremenda, hermano, porque, bueno, voy a decir lo que dijiste, Córdoba se ve todos los días, San Juan, San Luis, Mendoza, se ven que el folclore siempre está dando vuelta aquí para allá.
0: Ahora, pará, vos que sos del baile,
1: sí.
0: Eso pasa porque antes, si no sabías bailar, no podías ir, y ahora parece que está libre y tenemos un permiso o un permitido más grande.
1: Se sacaron ese prejuicio de que, claro, que tenés que saber bailar. No hace falta saber bailar.
0: Claro.
1: Tenés que dejar que el corazón te lleve.
0: Total.
1: Entonces, aparte, es increíble porque vos ves que salen a bailar y ahora vuelta redonda, y ahora gira, giro, zapateo, y el zapateo sale del corazón. El zarandeo es como el zapucay, es un grito del corazón.
0: Total.
1: Es una expresión del corazón. Entonces, se ha logrado de que la danza ocupe ese lugar, que sea una expresión del corazón.
0: Claro, claro.
1: Y ahí, nosotros que venimos hace 23 años llevando la danza como estandarte, y hoy tenemos una alegría tremenda.
0: Claro, claro.
1: Tremenda porque... Pero
0: en líneas generales se ha cambiado eso, sí, me parece. Porque, por ejemplo, lo llevo al vino. Antes, viste, no, si tomabas el vino con este, no, si el mate no le hacías esto. Digo, hay una libertad en líneas generales de eso, ¿no? E inclusive con la misma música. Antes, si no, folclore, si te pasabas a otro lado, de tener cuidado.
1: Claro.
0: Hoy está ese crisol de música.
1: Mira, usaste una palabra tremenda, libertad. Eso es, el corazón está libre, se siente, claro, eso, nosotros, claro, vemos eso. Vos imaginate, entra un pibe con unas zapatillas estas que están de moda ahora, con unas remeras con algunas inscripciones en otros idiomas largas, y de repente saca un pañuelo y se pone a bailar.
0: Total,
1: sí,
0: total.
1: Esto es folclore. Un día teníamos una charla interesante y yo planteábamos con Diego que folclore no es un museo, hermano.
0: Claro, claro.
1: El folclore
0: claro.
1: No es algo que está ahí estático, no. El folclore estamos viviendo hoy acá. Acá hay un violín, la guitarra, un mate, un periodista.
0: Claro, es movimiento. Es movimiento.
1: Es movimiento constante, es libertad.
0: Claro, claro.
1: Por
0: claro.
1: eso nosotros estamos viendo lo que se está generando y nos da mucha alegría porque hoy, mira, yo tengo uno de mis hijos que juega al handball, ¿no es cierto? Es un deporte interesantísimo, ¿no? Y subían a la camioneta los chicos cuando los llevan al partido y te escuchan la Ralde, hermano,
0: claro.
1: tomándose un mate. Y claro. los mates, que.
0: Claro, claro.
1: Señores,
0: claro.
1: mate.
0: Sí, sí, sí, ¿viste? Sí.
1: Y vos decís, claro, y los pibes están, son todos del interior, viven aquí en claro. Ciudad de la Furia.
0: Claro.
1: Pero los pibes se levantan a la mañana y vos ves que arman su matecito. Ahora el mío vio es el Escalabrino Ortiz. Vos abrís esa ventana a las 7 de la mañana, imagínate el
0: ruido todo.
1: Pero el tipo escucha eso y pone Mario Bofill y escucha, se toma un mate.
0: Claro.
1: Y está el folclore.
0: Bueno, ahí también, además de estar el folclore, es que le ganó a la ciudad él.
1: Totalmente.
0: Porque cuando la ciudad te gana, te lleva. Cuando vos entras acá y entras tranquilo y todo, eso significa que todavía la ciudad no te ganó. O si vos venís de otro lado y andás a las corridas, no, la ciudad no. te gana y te expulsa. Ahora, cuando vos le imponés tu ritmo a la ciudad, decís, mira, vos tenés tu ritmo, yo vengo al mío acá. Totalmente. Entonces, si tu hijo hace eso es porque ya le ganó a la ciudad y tiene los tiempos y tendrá que adaptarse, pero está bueno que así suceda, ¿no?
1: Totalmente.
0: Bueno, estamos con el Chaco aquí, que ha traído la guitarra, Dieguito, que ha venido con el violín, haciendo música, disfrutando aquí con los chicos de La Callejera. En un ratito pasamos toda la grilla de lo que se viene, ¿eh?
1: Un día estábamos sentados viendo, yo estaba del lado del Pan de Azúcar acá en Villa Allende. Y veía que lamentablemente nuestra serranía se prendía fuego, che. Y me agarró una tristeza bárbara. De este lado del Valle de Punilla, sería el Valle de Sierras Chicas, que ayer tenías una periodista que hablaba de ese tema.
0: Claro.
1: Y del otro lado, sobre el Valle de Punilla, estaba mi querido compadre, don Adrián Maggi.
0: Ajá.
1: Y se ve que tenía la misma preocupación, el mismo dolor que teníamos nosotros. Y me escribe al rato y me dice, usted sabe que yo no compartí nunca una poesía con nadie. Pero tenemos un amigo en común que se llama César Tapia, me dice, que me dijo que lo comparta con usted. Y me pasa una poesía, y nosotros le pusimos una música, y nació esta canción que dice, Yuyito.

0: chacarera. Salvemos el monte que se está quemando y doña Avaricia lo sigue talando.
1: Mitacita.
2: Qué lindo, qué grande.
1: Chacarera con aire de triunfo.
2: De triunfo, exactamente.
1: Es una chacarera de vuelta de 6 compases y la quisimos inclinar para el lado bonaerense.
2: Claro.
1: Y bueno, y don Adrián aceptó la invitación, grabamos y nos sacamos una alegría tremenda al corazón porque pudimos cantar con uno de los decidores que tenemos un respeto tremendo por don Adrián, ¿no?
2: Totalmente. Y mientras cantaba y traías a Adrián, decía un poco el seguimiento de la charla, de lo importante que ha sido estos últimos tiempos. Quizás, bueno, ustedes en este caso han musicalmente hasta han creado en la pandemia quizás uno de los himnos, ¿no? De el encuentro, ¿no? Con Pachi Herrera. Pero digo, ha marcado también a todos los artistas de mucho eso de compartir. Antes se compartía, se daba un poco, pero era un poco más resquemor desde ese espacio. Y desde ahí en adelante se ha dado mucho de compartir, desde la poesía, la música y compartir uno en una mesa, ¿no?
1: Totalmente, totalmente. La pandemia nos mostró otro lado, nos ayudó en otras cuestiones, nos dejó muchas enseñanzas. Y sí, hubo, creo que un día hablamos con Pachi justamente este tema y decíamos, dentro de 20 años, 30 años, uno va a mirar para atrás y va a haber un registro en Sadaí y en el Cancionero Popular Argentino que va a tener como va a ser un muy destacado, porque
2: total.
1: Quien les habla, un ejemplo, creo que hemos llegado a 30, 40 obras, o sea, fue increíble.
2: Qué bárbaro.
1: Y salieron cosas tremendas.
2: Tremendas.
1: Sí, nosotros estábamos viendo una transmisión de don Néstor Coco Gómez, ¿no?
2: Ah, sí.
1: Cantando con su hija y nos agarró una emoción, che, porque me emocionó por el teléfono. Porque esa época, ¿se acuerda que?
2: Claro, era llamada, videollamada.
1: Estaba viendo Instagram yo y don Coco, che, le cantaba a la hija y termina la transmisión y lo llamo a Coco. Le digo, Coco, usted sabe que me emocioné, don Coco.
2: Claro.
1: Y yo le hice estas palabritas para usted, le digo, a ver, Chaquito, a ver, Arielo, a ver, Arielo. Mira qué lindo, che. Ahora ha sido 1:00 a.m. 8:30 a.m, teléfono. Chaquito, Arielo, ahí va. Y ya tiene música y es chacarera de monte.

0: Qué lindo, ¿no? Estar también ahí pendiente, ¿no? De los mayores, de acompañarlos, de pensar en ellos. Me parece que ese tiempo también era eso. Porque a vos te puedes sacar porque estabas con ese tiempo, pero también es acompañarlos.
1: Totalmente, fue mucha compañía, hubo eso, claro, fue hermoso.
0: Claro.
1: Fue, y mucha emoción, hemos, uh-huh. Mira, tengo muchos recuerdos. Bueno, con Diego, ¿cuánto tiempo nos vimos con Diego? No sé.
2: Sí, meses.
1: Con Diego, claro, fue un momento. Es más, Diego estaba en Saldán viviendo.
2: Claro, yo estaba el último tiempo, justo cuando esto arranca el 15, que se cierra todo.
0: Claro, en marzo.
2: En marzo. Y yo me voy, decido irme, pero justo a mi casa, a San Lorenzo. Me volví a vivir a San Lorenzo por X cuestiones. El primero estaba de marzo, estaba en San Lorenzo, y a los 15 días se desató esto. Si no me hubiese agarrado allá, no sé cómo iba a volver, no sé cómo iba a pagar el alquiler, no sé cómo iba a
0: tener. Tremendo,
2: tremendo.
0: Chaco, con esto de hablábamos de bailarines, siempre sigo insistiendo, y alguna vez saldrá que Cosquín, cuando la arenga se dice Cosquín empieza a cantar, y ojalá empiece a cantar y bailar, ¿no? Que en algún momento suceda eso, porque me parece que es el momento ahora. Vos que has transitado la parte quizás final de la era de leyendas del folclore y esta nueva era, ¿cómo lo analizás en líneas generales este momento del folclore?
1: Mirá, para mí, viste cuando nos decían, mi viejo me decía, o los viejos, con uh-huh. mucho cariño, Víctor Hugo, Mulla, Roberto Pérez, Coco, Mario Bofil, el padre Julián Cini, mirá que estoy nombrando eso.
0: Tremendo.
1: Oyarzán Navarro, esa gente que yo tuve la suerte de hablar con todos ellos.
0: Por eso.
1: Y yo decía, no, en la década del folclore, te ponían el año y te marcaban.
0: Sí.
1: Y yo pensaba, che, ¿cómo habrá sido? Porque ahí empezás a ver, viste,
0: claro,
1: las canciones que aparecían, los grupos, todos. Pero nosotros estamos viviendo ahora un momento muy fuerte. Nosotros ya pisamos los 50, uh-huh. que ya tenemos 23 años de carrera profesional, 23 años de búsqueda, ¿viste? Porque
0: total,
1: se debía así la carrera, sí, en la vida.
0: Total.
1: Nosotros estamos viendo, yo creo que a mí me termina de cerrar una cuestión que me tenía ahí como... como muy feliz, pero como me faltaba hacer el cierre de la felicidad, así, bueno, pero ojalá que esto tenga la repercusión que se merece. ¿Sabes cuándo mi corazón hizo? Estamos en un momento tremendo. Cuando el último domingo de Cosquín, yo tenía a mis cuatro hijos mirando a Milo, ¿sí? Lu, que tiene 30, Alejo, que tiene 19, Camila, que tiene 14, y Maitena, que tiene 12, y todos los cuatro abrazados,
0: claro,
1: delante mío. Yo me veo al fondo con la Caro, con mi esposa. Y veía que mis cuatro hijos cantaban una obra de Don Tránsito Coco Marola, Puente Pexó,
0: claro,
1: un fragmento.
0: ¿Cómo
1: estará? Una canción de 50 años, o sea que tiene 75 años, sí, 75 años.
0: Claro.
1: Y la cantaban ellos con un referente de 19 añitos. Y termina y toda la plaza con edad que iba entre los 6, 7 a los 20, cantaban un fragmento de Don Tránsito Coco Marola. Y luego cantaban niños la obra de Milo. Y yo digo, listo, uh-huh. estamos bien.
0: Claro.
1: Es un momento épico, un uh-huh. momento tremendo. Porque cuando lo noté y como lo cuento, alguien en una reunión me dijo hace poquito, ¿sabes qué estás contando cuando te contaban los viejos lo que era la época,
0: claro,
1: del folclore?
0: Claro. Sí, el tiempo va a marcar eso.
1: El tiempo,
0: el
1: lo
0: tiempo
1: va a marcar,
0: va a ser...
1: pero nosotros sentimos que estamos viviendo eso.
0: Pero mientras que estás arriba surfeando la ola, no te das cuenta.
1: No
0: te das cuenta. O en este caso, sí, vos, que
1: en
0: la mirada
1: me
0: de artista.
1: Por la mirada de artista,
0: claro,
1: de padre,
0: claro,
1: que
0: claro,
1: me fui,
0: claro,
1: detrás y
0: claro,
1: mira.
0: Claro, claro.
1: Pero nosotros los que estamos... Loco, a ver, César, te cuento. Estuvimos en Seguí, Entre Ríos. Está Paraná y está Crespo. Paraná, capital de Entre Ríos.
0: Sí.
1: Crespo, como una ciudad muy grande, muy fuerte. Y en el medio está Seguí.
0: Claro.
1: Que es como una... Es un terruño, un pueblito, como que se le ha chupado un poco Paraná y Crespo, vamos,
0: sí,
1: a ser,
0: sí,
1: realistas.
0: Sí, sí, claro.
1: Hay miles de ciudades de la Argentina que les sucede eso, ¿no? De repente estábamos en Seguí, arrancamos a cantar, mano, caían todos con un detalle folclórico, una ropa del lugar, una boina, una faja, uh-huh. lo que sea, ¿no? Y nos llamó la atención en pleno... en plena Entre Ríos, la gente coreando una cueca cuyana.
0: Claro, claro.
1: Es, y después viceversa. O sea, estábamos en María Juana.
0: Claro, María Juana, Juana también.
1: Santa Fe. Y María Juana le regalaba a Entre Ríos, orillando madrugadas, mi guitarra he de cantar, de la cuchilla al bañado de Uruguay.

0: esa.
1: Y esa chamarra la cantaba la gente, María Juana.
0: Qué lindo. Che, y qué orgullo debe tener el Ale, ¿no?
1: El Ale Rodríguez.
0: No debe entrar en el cuero.
1: El Ale Rodríguez nos para, mirá cómo es. Bajamos de un cosquín y nos hace una entrevista.
0: Sí.
1: Y ya veníamos a hacer varias entrevistas, así bajamos, y aparece así. Y lo miro como diciendo, Ale, vamos a tomar un vino, ejemplo, joder, que somos amigos. Me dice, ¿qué deuda siento en ustedes por el folclore?
2: ¿Qué les queda? ¿Qué ritmo decían? ¿Qué provincia?
1: Están endeudados con el folclore. Y nos descolocó y le digo, hay un montón, Ale, hay un montón claro, de ritmos, todavía no lo hacemos. No, pero tengo un problema con Entre Ríos. Digo, sé que tengo el miedo por. Mirá que estoy hablando con Francisco, hablo con el Gualeyán, hablo con Osuna, con todos los que hablamos, pero necesita aprender lo que va a cantar.
0: Claro.
1: Me quedo mirando, che. A la semana, 3 de la mañana durmiendo, un miércoles habrá sido, me suena el teléfono. Imagínate, me siento así, agarro el teléfono. Hola, hermano. 3:30 a.m.
0: Recién estábamos hablando con la productora de eso. ¿Qué le pasa a los músicos a la madrugada? Yo me he bajado de grupos de WhatsApp por eso. Y que en algún momento los muteás, ¿no? Pero al otro día, no es que solamente los muteás, al otro día encontrás 160, 170 mensajes.
1: No, me dice, hermano, ¿qué pasó, Leo? Ahí está tu deuda saldada. Miro, sí, vos viera la poesía que mandó.
0: Claro.
1: Se ve que se puso a estudiar todo el mapa geográfico.
0: Sí, sí, sí, sí, sí.
1: ¿Qué? Me levanté, che. Me levanté, me fui al comedor así. Entra, mira. Lo entra como a 6:45 a.m. la mañana.
0: Le mandaste la música.
1: No, termina, ah, viste. 6:45, che, estará bien, no estará bien. Digo, era tú una responsabilidad. Bueno, ya sé. Vamos y a la fuente.
0: Vamos, claro.
1: Agarro el teléfono, miro así quién de los entrerrianos andaba despierto, ¿viste? Tuc, tuc, tuc, tuc. Engancho una locutora que estaba en Nacional de Victoria allá.
0: Sí.
1: Comadre, buen día. Claro, y miro, a las 6 le tocaba
0: abrir. Arrancado, claro.
1: Hola, ¿qué hace tan temprano? Me dice. No, digo, escuché esto, a ver qué le parece. Y esperaba, 5:55, 5:56. Mensaje, dice, prende la radio. Me dice, no. Pongo la radio así, tic, tic, tic. Sale el audio, abre el programa con mi guitarra de claro, mi casa con el
0: tiempo, ¿no? De así a pelo.
1: Ahí quedó, ahí nació la chamarrita.
0: Claro.
1: Y nos pasan dos cosas con la chamarrita.
0: Uh-huh.
1: Una cosa triste y una cosa muy alegre. La felicidad que nos da es que nos animamos a cantar una chamarrita.
0: Sí.
1: El pueblo entrerriano lo tomó con mucho respeto, se dio cuenta que nosotros lo hicimos con muchísimo respeto. Uh-huh. Y lo aceptó.
0: Claro.
1: Y la cantamos y fue una de nuestras canciones que comenzó a hacer un despegue.
0: Claro.
1: Así como Chaco Soy Señor, como Soy América, como Bueno Ahora Me Voy Amor, como Jota Cordobesa, como Rojo Lirio, con tantas canciones, ¿no? Pero hizo su despegue. Pero también nos queda ahí una tristeza dando vuelta, porque me decía un gran músico entrerriano, el Francisco Cuesta, me decía, ¿sabe qué, Chaquito? La única chamarrita que suena en la Argentina en los grandes festivales es el de la callejera.
0: Claro.
1: Y ahí como que nos quedó como ese dolor, che, porque ellos hacen el reconocimiento a esta canción, pero también sabemos que hay chamarriteros de raza. Uh-huh. Y que esas chamarritas no están, nosotros nos estamos privando de escucharlas, los grandes festivales se están privando, entonces es como que ahí nos quedó como ese dolorcito dando vuelta, ¿viste? Pero bueno, hay que seguir empujando para que la gente conozca también. Uh-huh. Que hay un mundo, un universo chamarritero tremendo.
0: Claro.
1: Que es la idiosincrasia, el DNI del entrerriano, ¿no?
0: Sí, fue tremenda historia. Le mandamos un abrazo grande a Ale. A ver, se habló mucho del chamamé, que sí, bueno, tiene mucha identidad hoy por hoy en los festivales. Se habló mucho de la cuyanía, ¿no? Que estaba un poco ahí olvidada. Bueno, ahora te pasa esto con el tema de Entre Ríos, del litoral, un poco por ese lado. ¿Dónde está el quid de la cuestión? ¿Dónde los programadores, los artistas?
2: Yo tengo mi opinión.
0: No sé, pero diga, Diego.
2: Tiene que ver un poco de todo. Creo que también pasa por... a veces se crean como modismos y en ese modismo se pierde un montón de detalles, de ritmo, de... Uh-huh. De que la gente tenga acceso a lo que decía Ariel, a escuchar una chamarrita, que es tan rica, riquísima, riquísima, que la chamarrita no solo tiene que ver con una rítmica, sino con una forma de ser y sentir.
0: Claro.
2: la tierra del Entre Ríos, o sea, es terrible, pues lo asocia con el carnaval, con un montón de factores. Pero así es Cuyo también. Uno que ha tenido la suerte de viajar, gracias a Dios, con la callejera y conocer gente del lugar y ver cómo se vive una peña cuyana en San Luis, San Juan, en Mendoza, es tremendo. Pero me parece que pasa por una cuestión también de que, bueno, hoy está todo bombardeado por las redes sociales también, que bueno, me parece que tendrían que hacer algo al respecto también, ya que está masificado todo eso, tendríamos que pensar en un todo y no específicamente en algunas rítmicas, algunos estilos. Es lo que más o menos planteamos nosotros con Ariel muchas veces, que elegimos un repertorio y tratamos de buscarle la vuelta para que de alguna manera la callejera sea algo federal y estén representadas la mayoría de las regiones de nuestro país.
0: Claro, bien federal como
2: exactamente.
1: A mí lo que me preocupa un poco es la inmediatez. Me preocupa mucho. Porque la inmediatez, veo en algunos alguna changada que está buscando, viste, que sea rápido, rápido, rápido, rápido. Uh-huh. Y en esa inmediatez corres el riesgo de pasar a ser efímero.
0: Claro.
1: Porque nosotros, es muy triste esta parte, nosotros tenemos 23 años de carrera. Nombrame, por favor, 5 grupos que tengan más de 20 años en el folclore.
0: Claro.
1: Nombrame, por favor.
0: No, de los nuevos, decís vos.
1: 20 años, más de 20 años. Nombrame, por favor, ¿quién?
0: Y Manceros.
1: No. Saquemos a la gente.
0: Ah.
1: Que tengan, que estén hasta los, pisando los 20, 22 años.
0: Que tengan 22 años los artistas de carrera. Y Nocheros. ¿Qué es?
1: Tiene 40 años.
0: 30. Ah, que tengan menos.
1: Sí.
0: Ah, que tengan. Vos decís que en el medio hubo.
1: En el medio.
0: Ah, ok, decime, ok, ahora medio, te entendí.
1: A ver, claro, te voy a nombrar.
0: Claro.
1: Orellana Luca.
0: Sí.
1: La Callejera.
0: Sí.
1: Néstor.
0: Sí, Néstor Garnica.
1: Y se lo empiezan a contar.
0: Años. Sí.
1: Vos decís, más de 40. Los Carabajal. Los Manceros.
0: Claro, claro. Vos decís la brecha ahí que se quedó. Esa brecha
1: se quedó
0: ahí,
1: muy.
0: No te entendía. Está bien.
1: Esa brecha, claro, se quedó complicada.
0: Claro.
1: Nosotros lo vemos ahora, che, tenemos 23, ¿cuántos días? 22, 20 y no hay. Uh-huh. Entonces ahí se produce ese tema que. Pero es de tiempo, es mucho tiempo, ¿no es cierto? Uh-huh. A mí me preocupa la inmediatez. Uh-huh. Me preocupa mucho.
0: Pero la inmediatez va. ¿Nos la imponen o nosotros mismos? Porque digo, a mí me parece que también caemos siempre, no sé si en los festivales, si en las fiestas populares y todo lo demás, que está esa desgracia fuerte que es o cortás entrada o no cortás, o armás un festival. Yo siempre digo que el que tiene cultura en su pueblo no tiene la obligación de cortar entradas. Entonces ahí sí tiene que organizar una grilla bien federal y ahí sí tiene una responsabilidad. No me importa, yo quiero tener... creo que en eso, en el último tiempo, lo veo más variado. Un artista que encabeza una noche y después para abajo la región y todo alrededor.
1: Eso es importantísimo.
0: Eso es importantísimo. Lo estoy viendo, no sé si ojalá que se masifique desde ese lugar, pero gran responsabilidad la tenemos nosotros, no desde lo periodístico. Digo, el público. Porque a veces se le echa la culpa a alguien y dice, pero si yo lo traigo y vos no venís. No me digas. La famosa hipocresía, ¿no? Que dicen, che, porque a nosotros nos pasa con el programa acá. Yo desde que he llegado acá a La Folclórica, que es una bendición estar en este lugar como tanto, tanto tiempo, uno ha añorado por, a lo mejor por lo que le gusta el folclore y abrir este escenario. Es decir, los artistas de la mitad para arriba, si quieren venir, que avisen, que hablen con la productora o me llamen. Yo no los voy a ir a correr. ¿Por qué? Porque los otros son los que más necesitan. El que quiere venir, que venga, y a ver si verdaderamente quieren venir, o si también nos pasa lo otro, de que nosotros generamos los espacios, después los muchachos o muchachas se olvidan, se dan media vuelta, y no son como Chaco y eso, que vienen y golpean y están jodiendo acá, hinchan. Porque después la gente dice, che, le dan tanto espacio. ¿Y saben por qué? Porque mueven el culo, perdón por la expresión.
1: Ah, sí,
0: porque
1: sí.
0: Se mueven, porque esta inmediatez piensa que mañana llegar a Cosquín y mañana ganar un Grammy, y después, ¿qué más viene?
1: Después te sentás a esperar.
0: Claro.
1: Mirá si no. Nos sentamos por acá.
2: Ah, a veces pasa que, bueno, hay ejemplos puntuales en donde eso se ha generado, entonces, claro. y no a todos les pasa, no todos corren la misma suerte, no todos corremos la misma suerte. Este camino es muy largo, es un camino de aprendizaje constante, de subidas, de bajadas, de estar en un lugar donde decís, estamos cerca de qué.
0: Sí, y donde hay 100 personas, donde hay 20 y donde hay
2: claro,
0: la multitud.
2: Claro, el fracaso está poquito, siempre, ¿no? ¿Viste?
0: Es eso.
2: Está siempre, esa palabra, el fracaso está siempre.
1: Estábamos en el Luna Park, sí. El año pasado haciendo el Luna Park. Estábamos en el camarín, primero era cuando entramos, nosotros veníamos con Diego a Buenos Aires, que hacíamos, íbamos a sacar la foto al obelisco y al Luna Park.
0: Sí.
1: Y nos parábamos, se sacaba de él, yo se sacaba de la foto. El día que entramos en Luna Park a tocar, ya cuando entramos los camarines no podíamos
0: tremendo,
1: creer.
0: Tremendo.
1: Y bueno, teníamos una emoción. Y en un momento me quedo en un camarín, me queda Lucio, Lucio, Juancito Fuente,
0: sí.
1: Y yo, los tres. Ah, y Don Baglietto y Don Vitales. Después lo llevan para el escenario, entonces quedamos los tres solitos. Y se ve que cada uno estaba en su mundo. Y yo, che, ¿dónde estamos? Dice Lucio, ¿viste?
0: Claro, claro.
1: Bien, che, empezamos a reír, que salimos del monte, todas esas cosas, y nos reíamos, sí. Dice, ¿cómo están con el amigo? Dice Juancito. ¿Con qué? Con el amigo. El amigo acá, que está acá. Y lo miramos con Lucio, ¿con qué sale?
0: ¿Con Gaby, para dónde sale?
1: El fracaso es. ¿Está acá?
0: Claro.
1: Todo el tiempo que vivimos con el fracaso.
0: Claro.
1: Hay que cuidarlo y manejarlo, hay que aprender a manejarlo. Mira, Chino, dejó esa metáfora, me dejó ahí.
0: Claro.
1: Fue Juancito Fuente que nos dejó esa enseñanza, decir, sí, es cierto. O claro. Nos hizo ver que sí, siempre está, te acompaña, claro. Es claro. Una ley, está ahí.
0: Sí.
1: ¿Viste?
0: Sí.
1: Pero bueno, a veces decíamos, che, me pasaba con unos músicos, che, se va a hacer prensa, qué lindo. ¿Y por qué no haces prensa vos? ¿Y cómo es? Busco un agente de prensa, una persona que te ayude, llama a los programas. No, pero ese es el camino.
0: Claro, ¿no? claro.
1: No, ese es el camino.
0: Ni hablar.
1: No, a mí no es que yo te sentado en el teléfono y me dice, hola Chaco, soy César, ¿verdad el programa? No.
0: Claro.
1: César puede ser mi compadre, todo, pero no va por ahí.
0: Total.
1: O sea, uno, yo siempre cuento voy contando historias, ¿sí? Cuando yo voy a vivir a Córdoba, mi madre me deja en una casa que, un departamento, me queda un colchón al piso, una cocinita esa, así que se prendía así, la chiquitita, la garrafita. Y un banquito donde teníamos un teléfono fijo. Nada más. Y yo te juro, César, que me sentaba y lo miraba al teléfono. Al teléfono fijo yo lo miraba fijo.
0: Claro.
1: A ver si sonaba, para que alguien me llame.
0: Claro.
1: Mirá, vamos a hacer una nota.
0: Claro.
1: Y ahí yo entendí esta cuestión de que esto es parte de nuestro trabajo.
0: Claro, claro.
1: Nosotros nos reímos cada vez que venimos a Buenos Aires porque, bueno, cambiamos el chip, como se dice. Pero nosotros venimos a hacer nuestro trabajo, hermano.
0: Sí, ni hablar.
1: Amamos, ¿sabés lo que buscamos venir a hacer? Y ahora, que ya después de 23 años, vos llamás y armás. Pero cuando veníamos, cuando comenzamos, ¿sabés la que le tocó caminar aquí?
0: No, totalmente. No, la que te toca caminar, y también hay otra parte también, es lo que dice don Luis Landricina siempre, a un hombre con voluntad nunca le falta trabajo. Olvidar, entonces, no. Ahí tenés que tener la voluntad de venir acá y meterle pata.
1: Olvidar,
0: y andar, sí. Y girar, y todo lo demás.
1: Y ahora comemos milanesa de pollo todos los mediodías que vivimos en Buenos Aires, antes no.
2: De pollo, claro. De cerdo, todas las variantes.
0: Todas las variantes. Bueno, chicos, gracias. Ustedes siguen por las redes sociales, gracias a Pony Rossi ahí, laburando. Cerremos este momento, estos momentos que se pasan lindos así. Los compartimos con la gente del otro lado. Gracias por estar aquí, por estar en La Folclórica, por estar del otro lado de La Folclórica, porque sabemos que los acompañamos con todos los colegas que pasan por este micrófono. Y agradecerles por la música y por el trabajo constante.
1: Por favor, muchísimas gracias. Nos vamos despidiendo.
0: Dale.
1: Veía tu termo y te sigo en ese carnaval tan bonito de Lincoln.
0: Sí.
1: Y cuando hicimos esta canción pensábamos que no solamente el carnaval está en Jujuy, hay carnaval en toda la Argentina.
0: Todo
1: y cada uno manifiesta a su manera
0: su identidad.
1: Totalmente. Y dice así.

0: ¡Qué grande! Gracias, chicos. Gracias. Dieguito, gracias. Gracias, Ariel. Gracias, Chaco. Lo siguen en La Callejera, ahí en las redes sociales, ¿es verdad?
1: Por favor, ¿sí? Todo
0: ahí,
1: Callejera Oficial.
0: La Callejera Oficial, toda la grilla y todo lo que se viene por delante de los chicos. Nosotros nos despedimos. Gracias por habernos acompañado. Mañana a las 19 los esperamos aquí. Chau, chau.

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0: como los hermanos Navarro de San Miguel y los hijos de Loreto. Muchas gracias. Apaga el equipo, ¿eh? Apaga el equipo. No, para un poquitito. Despertarles ya a los muchachitos que están en el fondo para juntar los envases y la silla, eso. Pero apaga el equipo que se escucha todo. No, escúchame, ¿voy a cobrarte la sidra? ¿Qué sidra? Mira que la pasada me clavé porque yo no voy a apagar. Pero escúchame, apaga el equipo, ¿eh? Apaga el equipo.
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